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3: Comenta el profesor doctor Leo Buscaglia en su libro Reflexiones sobre el amor. La idea de que el amor crece en la sorpresa y la espontaneidad es una idea maravillosa y romántica. Hasta cierto punto es verdad, y uno siempre desearía formar parte de una relación amorosa. Pero no tiene nada de malo poner un poco de orden en la vida. Es bueno considerar al principio de una relación los modos para intensificarla, o tener en mente aquellas cosas que deseamos evitar y que podrían dañarla. De hecho, parte del gozo de amar se basa en soñar juntos. Esto no implica programas elaborados y objetivos rígidos, por el contrario, supone que el mañana entre en nuestro conocimiento de hoy. En la historia de Cándida, Voltaire colocó al héroe y a la heroína juntos para planear el futuro. Eran demasiado egocéntricos como para escuchar al otro. Ella soñaba con perlas, rubíes, anillos y palacios con piscinas de mármol. En cambio, él aspiraba a vivir en el campo y tener un cerdo, una vaca y una huerta. Ellos suponían, bastante y realistamente, que el amor uniría esas diferencias. El hecho de prepararse para una vida unidos significa mucho más que abrazarse y dejar que llegue un futuro glorioso. Como el groncho y la dama, ¿se acuerdan? Matrimonios y algo más. Planear no excluye la alegría y el asombro, sino que facilita el camino hacia ellos. Alan Lacain pensó y escribió: planear es traer el futuro al presente para poder hacer algo con él.

Hola, hola, hola. ¿Cómo estás? ¿Qué tal? ¿Cómo le va? Buenas noches. Bienvenidos. Mi nombre, Néstor Mesana. Doble S. Y aquí estamos con ese al final en plural haciendo alquimia, compartiendo una noche más, un programa más. Noche miércoles 2 de septiembre, programa 7836. Comienzo musical que pudiste ver a través del streaming radiocasilda.com y a través del canal local 2.8 de Flux Televisión. Sandro, porque yo te amo. Mr. John Music, versión Fuiste mía un verano. Contactos Instagram, Alquimia Néstor, Facebook Néstor Mesana.

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4: 18 los minutos que pasaron de la hora 21, hacemos alquimia hasta la 1 de la madrugada. Te recuerdo más contactos, en este caso los telefónicos, el contestador automático 3464-422-522 y el mensajero, mensajes de texto, WhatsApp 55-61-61. 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Comenzamos el programa con una temperatura de 16 grados 4 décimos, una humedad del 79%, una presión de 999.2 hectopascales. Está baja la presión, lo que estaría indicando la probabilidad de algunos chubascos. Se está anticipando también para el domingo otro frente frío, parece ser el último, ¿no?, de este invierno. Se anticipan mínimas de 2 grados con una máxima de 16 para este domingo. El pasado 1 de septiembre, cumplió 69 años Gloria María Milagrosa Fajardo García, ¿la ubicás? Famosísima cantante, compositora, actriz, productora discográfica, empresaria, cubano-estadounidense. Conocida artísticamente como Gloria Estefan, ayer cumplió 69 años, nació en La Habana, Cuba. Está en caravana Gloria Estefan probándose la pilcha, que lucirá esta noche cuando suba a cantar al escenario mayor de Alquimia. Arranco con el 55-61-61. Cada año vivido es una página de fe, aprendizaje y amor. Las canas no restan belleza, revelan fortaleza, historia y la gracia de seguir aquí disfrutando el milagro de la vida. Porque envejecer también es brillar. Gracias, Anita, por el alguito más. Y voy preparándome Enamoré de ti por Marc Anthony, con muchísimo gusto. Hoy se juega el Kini. Te toco timbre, Kiko. 1:15, 1:20 de la madrugada. Si escuchás el timbre, no salgas. Por las dudas, mirá por la ventana. Si soy yo, te aviso que ganamos el Kini. Si no hay timbre a la 1:15, 1:20, esperaremos el domingo, ¿eh? Por gentileza de su quiniela, en Sargento Cabral 2162, en un ratito vamos a estar con los números del Kini y de las quinielas.

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5: Ay, ay, Kiko, querido, no ganamos nada. No te toco el timbre. A la 1:15, 1:20, dormí tranquilo, no ganamos nada, nadie ganó el Kini, quedará para el domingo. 58 los minutos que pasaron de la hora 21, por gentileza de su quiniela, donde ganamos todos, en Sargento Cabral 2162. Vamos a repasar primero los números del Kini 6 que se sorteó esta noche. El tradicional quedó vacante con 1.491 millones. Doble 0, 0, 5, 10, 22, 26, 45. La segunda vuelta quedó vacante con 1.851 millones. 0, 2, 0, 3, 16, 22, 24, 44. La revancha quedó vacante con 6.500 millones de pesos. 02, 07, 14, 25, 34, 38. El siempre sale, 5 ganadores, con 5 aciertos, 30 ganadores. El siempre sale tuvo 30 ganadores con 5 aciertos. Cada uno cobra un poquito más de 12 millones de pesos. Nos hubiese venido bien, Kiko, ¿sí, mamá? 020508 103138. Y el pozo extra, la canastita, con 6 aciertos, 853 ganadores, cada uno cobra 234 mil pesos, media jubilación, Kiko, de ustedes y de mamá. Hubiese venido bien también. Vamos a repasar ahora los números de las quinielas. Te debo la de Santa Fe, siempre se atrasa cuando se juega el quini. Quiniela nocturna, a la cabeza, Ciudad de Buenos Aires, 3.383, 3383. Quiniela de la provincia de Buenos Aires, 9.044, 9044. Entre Ríos, 4.157, 4157. Córdoba, 9.345, 9345. Y la Oro, nocturna a la cabeza, Capicúa, 292, 292. Paso por el mensajero 556161, voy preparando para Tere, Mariposa Traicionera. Buenas noches.
6: Hola Néstor, buenas noches. Soy Ana María, la mamá de la poetisa. Quisiera que me pases un tema por la edad, algo te decían. Bueno Néstor, qué decirte, que tengo muy buenas noches. Saludos alquimista, un beso grande. Bueno, hasta mañana, la brillante, si lo quiere.
5: Hasta mañana, Ana María. Hasta mañana, comparto una tacita de café contigo. Algo por Leo Dan. Bueno, voy preparando. ¿Cómo te va, Ariel querido? Ariel Santillán, qué gusto me da saludarte. Un apretón de manos. Contigo también comparto un cafecito. Regálame, Néstor, un bolero por la señora Estela Raval. Bueno, anoto. Estela Raval, con muchísimo gusto. Gracias por estar, Ariel, compartiendo la noche con nosotros. Muchas gracias. Hay más mensajes. De a poquito voy compartiendo. Paso por el contestador automático 422-522. ¿Quién anda por ahí?
7: Buenas noches, Néstor. ¿Podría ser por Alberto Cortés? ¡Qué maravilla, Goyo! El corte de luz debe haber sido en toda la ciudad, porque yo vivo aquí en el barrio de La Guadalupe y también nos quedamos sin unos minutitos. Gracias, Estela.
5: Gracias por el informe, Estela. Sí, fue general, un apagón general, así como repentino, y te digo que se recuperó bastante rápido, un par de minutos, nada más. ¡Qué maravilla, Goyo! ¡Qué maravilla! Con tu permiso, Estela, le quiero regalar la canción porque canta el pampeano Alberto Cortés a mi querida amiga, hermana Betty, la mariposa.

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7: 25 los minutos que pasaron de la hora 22. Te debía el primer premio de la Lotería de Santa Fe a la cabeza nocturno 8440-8440. El próximo tema musical lo va a cantar Alberto Cortés, contando la historia de Goyo al comienzo. ¡Qué maravilla, Goyo! El regalo para Estela, el regalo para mi amiga, hermana Betty, la mariposa. Paso por el mensajero 556161. Buenas noches.
8: Hola Néstor, buenas noches. Te habla Norma.
7: Hola Normita, bien corazón.
8: ¿Cómo empezaste el mes de la primavera?
7: Tranqui, tranqui.
8: Esperemos que sea lindo.
7: Se viene el fresquito el fin de semana.
8: Bueno, te voy a pedir canción Penélope por Juan Manuel Serrat. Sí, sí, podés.
7: Sí, sí, claro que sí.
8: Y si no, bueno, cualquiera.
7: No hay problema.
8: Son todas lindas. Me gustó anoche lo que leíste. lindo. Me encanta todo lo que lees. No dejes de hacerlo.
7: Hay algo que traje para esta noche. Para leer.
8: Muy bueno.
7: La historia de un chico universitario.
8: Bueno. Tito te saluda, te manda saludos. Y saludos también para todos los alquimistas. Que tengamos un mes hermoso, tranquilo, con salud. Bueno, vamos a compartir un chocolate.
7: Uy, qué rico.
8: Con vos, ¿querés?
7: Dale.
8: Bueno, chao. Chao, un beso para todos.
7: Un beso.
8: Un gran abrazo. Chao.
7: Normita y Tito compartiendo la noche y haciendo alquimia con nosotros, ¿eh? Bueno, comparto también con ustedes una tacita de muy rico chocolate con la barrita Águila. Tiene que ser Águila. Es como la mortadela Paladini. Ya preparo el nano Serrat, se lo regalo también a

0: se vuelve una olita polar. Estamos en invierno todavía para este domingo, con una temperatura máxima de 16 y una mínima de 2 grados. Ayer cumplió 69 años Gloria María Milagrosa Fajardo García, vaya nombre. Todos la conocemos como Gloria Estefan, cantante, compositora, actriz, productora discográfica, empresaria cubano-estadounidense. Nació un primero de septiembre del año 1957 en La Habana, Cuba. Está en caravana probándose la pilcha que lucirá esta noche cuando suba a cantar al escenario mayor. Corte general de energía, me cuenta Martín, en todo el sur de la provincia. Mira vos, pensé que era Casilda. Corte general de energía en todo el sur de la provincia. Fue breve y afectó a distintas localidades de la región. Se vieron afectadas distintas localidades como Casilda, Firmat, Venado Tuerto, Cañada de Gómez, entre otras. Se trató de un desperfecto relacionado con líneas de alta tensión, ajeno a la EPE local. Soy Martín, querido Néstor, saludos y abrazos para vos y toda la audiencia. Qué bueno es tenerte, Martín, con estas informaciones. Felicitaciones. Qué bueno es tenerte, Martín, con estas informaciones.
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2: Cuando yo llegué, él ya llevaba 8 o 10 años por allí. Y cuando digo por allí, me refiero al bar La Armonía de José García, que era mi padre. Allí lavaba copas, lustraba zapatos o hacía cualquier mandado con lo que se ganaba algunas propinas que ayudaban la entonces flaca olla familiar. Sí, cuando yo llegué, él ya estaba allí. Mi madre me ponía en sus brazos para que me cuidara mientras ella realizaba las labores del hogar. Y es por eso que juntos empezamos a caminar este asunto de vivir. Y él me enseñó tantas cosas. Desde la risa franca hasta mirar hacia arriba y sospechar el infinito. Las primeras travesuras, las primeras malas palabras. El primer sentido de la amistad. Formaba parte de la pandilla familiar como uno más. Y su notable diferencia de edad le hacía naturalmente el descubridor de los grandes misterios de los niños. Y cómo nos amaba. Para cada uno tenía siempre una palabra de aliento, un consejo, un caramelo. Un día me crecieron las alas y me fui del pueblo. Y él se quedó pastoreando estrellas, a guardarlas como un rebaño maravilloso, hasta que yo regresara. Y empezaron a pasar los años. Es curioso, un hombre que amaba tanto a los niños, sin embargo la vida no le había dado nunca un hijo. Pero un día recibí una carta de mi madre que en su idioma provinciano y entrañable me decía: si vos vieras lo contento que anda el Goyo, ¿quién lo iba a decir? A la vejez, viruelas, acaba de ser papá. Y a mí se me llenó el corazón de alegría, y ahí nomás me puse a escribir unos versos. Extendí los brazos y con la imaginación me eché a volar hacia el sur, bien al sur, para estrechar con ellos a mi querido amigo Goyo. Gollito.

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7: Los minutos que pasaron de la hora 22, hacemos alquimia hasta la 1 de la madrugada. Paso por el mensajero 55-61-61. Buenas noches.
8: Hola, buenas noches, Néstor.
7: Carlitos, ¿cómo te va, maestro?
8: Bueno, sí, acá se cortó, pero en Yapeyú 5 minutos, la luz y volvió, pero se ve que la radio tardó un ratito. Así que todo bien por el momento. Quiero mandarle un saludo a Ariel. Lo vimos el otro día en la plaza, estaba muy bien acompañado.
7: ¡Apa!
8: Y bueno, te voy a pedir por favor un tema por Facundo Cabral.
7: Sorpréndeme.
8: Pobrecito mi patrón.
7: Se cree que el pobre soy
8: así
7: yo.
8: Así que seguimos alquimiando. No escuché ningún tangazo, me parece.
7: No he pasado.
8: Así que esperemos que Abel lo pida.
7: Bueno.
8: Si no, seguramente vos nos vas a regalar uno.
7: Dale.
8: Fuerte abrazo, saludos, chau chau.
7: Un apretón de manos, Carlitos, de este barrio Yapeyú, compartiendo la noche con nosotros. Comparto una tacita de café contigo. Ayer cumplió 69 años la señora Gloria Estefan. Esta noche la tendremos en el escenario mayor de Alquimia. Ahora está en caravana, probándose la pilcha. 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Bueno, para aquellos que me preguntan, y le agradezco a Martín, corte general de energía en todo el sur de la provincia. Fue breve y afectó a distintas localidades de la región. Se vieron afectadas distintas localidades como Casilda, Firmat, Venado Tuerto, Cañada de Gómez, entre otras. Se trató de un desperfecto relacionado con líneas de alta tensión ajeno a la EP local. Nada que ver con la EP local. Nada ha sucedido aquí en Casilda. Fue general el corte en distintas localidades del sur de la provincia, de la región de Santa Fe. Agradezco nuevamente a Martín por la información. Paso por el contestador automático 422-522. Buenas noches.
9: Buenas noches, Néstor.
7: Ahí lo tenemos,
9: Abel. Eminente profesor.
7: Capo de los capos.
9: Profesor de los profesores.
7: Dígame, Abel.
9: Yo, Abel, le mando un saludo grande, un gran abrazo. Y me gustaría que me regalara el tema.
7: A ver.
9: Madre de los cabellos de plata. Gracias, Néstor.
7: Julio creo que lo hace.
9: El intérprete lo busca usted.
7: Bien.
9: Hasta luego, querido amigo. Voy a ver si alquimiamos y alquimiamos un ratito. Y después tendremos que seguir la nuestra, porque cada vez más trabajo.
7: No paran los choros, ¿eh?
9: No alcanza la...
7: La poli.
9: La vigilancia. Chao, querido.
7: Un apretón de manos, Abel. Me parece que esta versión la hace el varón del tango. Me parece, Julio Sosa, madre de los cabellos de plata. La voy buscando, amigo mío. La voy buscando. 3464-422-522-55-61-61. Canta Facundo Cabral.
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10: El diablo fue al mar a escribir la historia del mundo, pero no había agua. Dios la había bebido. Juan Comodoro, buscando agua, encontró petróleo, pero se murió de sed.

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8: 7 los minutos que pasaron de la hora 23, hacemos alquimia hasta la 1. 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Buenas noches, Néstor. ¿Me podés pasar un tema por Pimpinela para mis hijos y para mi nieta? Bueno, pregunto tu nombre. Alicia es el nombre que figura en la foto de WhatsApp. Alicia. Para tus hijos y para tu nieta. Comparto unos matecitos contigo. Ya preparo alguito por Pimpinela. Algo viejito, viejito. Hola, Néstor, buenas noches. ¿Cómo te va, Vilma, querida? Un beso. Contigo también comparto unos matecitos. Quisiera que me pases un tema por Sergio Denis. Dame luz. Saludos, soy Vilma. Y con tu permiso, Vilma, le voy a regalar este tema musical a mi amiga Vicky, la titular de Panadería Sabo. Le encanta Sergio Denis y le encanta este tema musical, Dame Luz. Así que para vos, Vilma, para Vicky, lo voy preparando y se los regalo con muchísimo gusto. 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Ayer cumplió 69 años. Está en caravana probándose la pilcha. Esta noche la lucirá cantando en el escenario mayor de Alquimia la señora Gloria Estefan.
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7: Los minutos que pasaron de la hora 23, me escribe al mensajero 556161 mi amiga Alicia, me cuenta: Néstor, justo que te estoy escribiendo para pedirte un permisito tanguero, lo escuché a Abel que se comunicaba. Si no me lo podés pasar ahora, me lo regalás mañana. Te iba a pedir el tema Una Carta, que canta Julio Martel con Alfredo de Angelis. Lo preparo, Alicia. Vamos a ir con un segundo permisito tanguero, con mucho gusto. No sé si es real la historia, pero bien puede serla. Anoche, en la cena de graduación de ingeniería, mientras los papás de sus compañeros hablaban de inversiones y viajes, Efraín tomó la mano de su madre debajo de la mesa para que dejara de esconderla. A doña Carmen le daba vergüenza que los demás invitados vieran sus uñas maltratadas y las marcas de quemaduras de aceite. Pero Efraín conocía el precio exacto de esas cicatrices. Él no fue el clásico universitario de cafetería. Durante durante 5 años. Su alarma sonaba a las 3:30 de la mañana para ayudar a amasar y subir el canasto de pasteles, roscas y churros al triciclo antes de irse a clases. Muchas veces entró al salón de clases oliendo a humo y manteca. Mientras sus compañeros pagaban maquetas y proyectos con la tarjeta de crédito de sus papás, Efraín cubría turnos de mesero los fines de semana para pagar los materiales que los billetes de 1.000 y 2.000 pesos del puesto de su mamá no alcanzaban a cubrir. No hubo magia ni suerte. Hubo días donde llovía, la venta se quedaba entera y Efraín tenía que rogar en servicio.

título no es solo mío, es de la mujer que me enseñó de finanzas, estirando las ganancias, y me enseñó de resistencia partiéndose la espalda. Hoy nos graduamos los dos. Amigo, amiga, alquimista, a veces menospreciamos el comercio informal. Vemos un puesto de comida en la calle y juzgamos pensando que es puro estancamiento. Pero esos negocios, sin aguinaldos, sin seguro médico, sin descanso, son los verdaderos titanes de este país. De esos carritos han salido ingenieros, doctores, abogados. No hay título universitario más pesado y glorioso que el que se pagó mitad con el sudor de unos padres en la calle y mitad con el sacrificio de un hijo que no se quedó de brazos cruzados esperando que le resolvieran la vida. Si tu familia te sacó adelante ensuciándose las manos y vos le metiste el hombro a la batalla, presúmelos con la cabeza muy alta. Tu diploma es el recibo de todas sus madrugadas. 3464-422-522-55-61-61. 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Porque cuando el buen trabajo se aprende de los mejores, la tradición continúa. Hasta la una, regalando canciones.

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4: 46 los minutos que pasaron de la hora 23. 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Buenas noches. Sí, Abel.
5: La verdad, escuché con mucha atención el tema que pedí yo y el tema que pidió esta otra persona.
4: Alicia.
5: Qué hermoso. este tema. Sí, a mí también hace unos días que me gustaba escucharlo, pero bueno, no estuve dedicado a a la radio estos días. Tuve otros problemas. Bueno, Néstor, muchísimas gracias, muy amable. Y ya le digo, por los dos temas, bárbaros estuvieron. Muchísimas gracias. Y ahora voy a ver si me largo al trabajo. ¿Qué voy a hacer? Acá, encerraron al ladrón que tenemos acá en el barrio por robar cable, pero lo largaron enseguida. Chao, Néstor.
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4: Lo que pasa, Abel, que si no lo largaban enseguida, no podía seguir trabajando. Tamara.

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2: El que nos acompaña a lo largo de la semana, cerrando y abriendo un nuevo día. Jueves 3 de septiembre. Un clásico en la voz de Julio Iglesias. Muy bien interpretado por David Bisbal. Quijote.

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5: 31 minutos pasaron de la medianoche. Estamos transitando por esta madrugada de jueves 3 de septiembre. Hacemos alquimia hasta la 1. Actualizo los datos del tiempo: 15 grados 8 décimos la temperatura en Casilda y la zona, con una humedad del 83%. 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
5: Versión Andrés Calamaro. Voy a perder la cabeza por tu amor.

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8: 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El conocido Henry Ford fue el primer empresario famoso por pagar los sueldos más altos del mercado. Un día, un periodista curioso le preguntó: ¿a quién le pagas más en tu empresa? En ese momento, Henry Ford sonrió y lo llevó a su enorme sala de producción. Por todas partes había movimiento. Trabajadores corriendo, campanas sonando, ascensores subiendo y bajando. Era un verdadero caos organizado. En medio de todo, había una pequeña cabina cerrada. Dentro, un hombre descansaba cómodamente en una silla, con los pies sobre la mesa y un sombrero tapándole la cara. Ford golpeó la puerta. El hombre levantó ligeramente el sombrero y con voz cansada dijo: «Hola, Henry, ¿todo bien?». Ford asintió con una sonrisa, cerró la puerta y siguió caminando. El periodista, sorprendido por la escena, preguntó: «¿Quién es ese hombre?». Y Ford, riendo, respondió: «Él es la persona mejor pagada de toda mi empresa». El periodista no podía creerlo. «¿Pero qué hace?». Y Ford contestó: «Nada. Solo viene, se sienta y piensa». Y añadió: «Lo contraté para pensar. Todas las ideas de nuestros sistemas y diseños de vehículos salen de su cabeza. Él viene, se relaja, reflexiona, imagina y me envía sus ideas. Yo las ejecuto y gano millones. Las ideas valen más que cualquier otra cosa. Pero para tener ideas necesitas tiempo libre, silencio y espacio mental. Si estás ocupado día y noche, no podés crear nada nuevo. Por eso lo liberé de todo para que pueda pensar». El periodista no pudo evitar aplaudir. Henry Ford entendía una verdad profunda: los grandes logros nacen de la mente libre, no de la agenda llena. Los grandes empresarios como Bill Gates aplican el mismo principio. Por ejemplo, Warren Buffett lee más de 4 horas al día. Gates termina 2 libros por semana. Ambos leen cerca de 80 libros al año. Conducen sus propios autos, hacen filas para un café y piensan, piensan mucho. Porque cuando la mente está libre, surgen las ideas que cambian el mundo. Amigo, amiga alquimista, si querés lograr grandes cosas, libérate de lo pequeño. Deja espacio para pensar, imaginar y crear. Las mejores ideas no nacen en medio del ruido, solo nacen en el silencio. 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
5: Y ahora, el besito de las buenas noches.

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1: Al fin Cristofani está acompañándome en casa con cinco hermosas tinajas que han

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0: Hola, hola, ¿qué tal? Muy buenos días para todos. Bienvenidos a una nueva mañana de Casilda Diario. Como todos los días nos reencontramos aquí en la Récord 91.1 Radio Casilda a través de los canales locales de la ciudad, a través de los canales de Correa de Carcarañá, de Arequito, de Los Molinos, de Villa Eloísa, de San José de la Esquina, de Los Nogales, de Arteaga, de Sanfor y de Fuentes, para llevarles a ustedes toda la información que necesitan saber antes de salir de casa. Hoy en una mañana que nos despertó con mucho viento, que se está apaciguando un poquito ahora, hay alerta amarillo en el departamento Rosario, aquí en la ciudad de Casilda no, en Rosario por tormenta fuerte, así que vamos a ver qué es lo que pasa, ¿no? Si se traza, ¿cómo se va a desviar esos 50 kilómetros? No lo entiendo mucho, pero bueno, es lo que dice el Servicio Meteorológico Nacional. Arrancamos con una temperatura de 14 grados 4 décimos en el centro de la ciudad de Casilda, la humedad del 67%, bastante baja en el día de hoy. Y en lo que dice ahí la gente de la tele, 16 grados 7. Allí estamos viendo imágenes de la ciudad. Volvimos a tener la cámara de Buenos Aires y 25 de mayo. Mucho tránsito en esta mañana en este sector de la ciudad. Ya los chicos comienzan a ir a la escuela, la gente grande a cumplir con sus actividades, disfrutando de lo que es este día jueves 3 de septiembre de 2026. Y estamos en el mes del amor, en el mes de septiembre, como dice Conejito Alejandro ahí, que nos acompaña en la cortina de esta mañana. Anoche hubo un corte de energía en todo el sur de la provincia de Santa Fe. Fue breve, afectó a distintas localidades de la región. Se vieron afectadas distintas ciudades como Casilda, Firmat, Venado Tuerto y Cañada de Gómez, entre otras. Fue masivo, se trató de un desperfecto relacionado con líneas de alta tensión ajeno a la época local, pero bueno, eso dejó que algunas cosas se quemaran, como la luz del frente de mi casa, así que a la gente de la Muni, si quiere arreglarla en el día de hoy, vendría de 10, quedó como una boca de lobo, ahí no se ve nada en el lugar donde yo vivo, porque se cortaron, se quemaron las luces con estos cortes, ¿no? Lamentablemente, ¿no? Bueno, gente de la Muni que trabaja para tener la ciudad como corresponde, pasan este tipo de cosas y se queman algunos artefactos. Así que bueno, vamos a ver qué pasa. Mucha información para compartir en esta mañana, mañana de jueves, ya ahí cerquita del fin de semana, con muchas cosas que se van a vivir este fin de en la ciudad de Casilda. Pero vamos a las efemérides. Hoy es el día de San Gregorio Magno, el día internacional del Cabernet Sauvignon. Ahí a los que les gusta el vino, hoy es el día del Cabernet, así que hacerle honor, ¿por qué no? Pero acordate, si tomás, no manejás. También es el día del submarinista, el día del ferretero, y vaya un saludo muy especial para todas las ferreterías que tenemos en la ciudad de Casilda, con el coso, el cosito, y eso que vamos a buscar a veces, y que seguramente encontramos. Un saludo muy, pero muy especial para la gente de Ferretería Marani, que nos acompaña todos los días. 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También a Leo Castelli, a toda la ferretería ahí, que sin lugar a dudas Cabo Castelli tiene un montón de cosas para toda la ciudad de Casilda y para todos los ferreteros que tenemos aquí en nuestra ciudad. Seguimos viendo imágenes allí de lo que es Buenos Aires y 25 de mayo. Ahí pasamos a Lisandro de la Torre y Ovidio Lagos. Y hoy también es el día de la higiene, así que para muchos, a bañarse en el día de hoy. No, no es ese tipo de higiene, pero sí es el día de la higiene que podemos hacer entre todos, ¿no? En el mundo, así que a colaborar entre todos. Marce, buen día, no se escucha nada, hay interferencia con otra radio, nos dicen acá. Vamos a ver si lo podemos solucionar. Elena, gracias por el mensajito. Y viste, hay algunas que suben, ¿no? Las frecuencias y los decibeles a propósito para que no nos escuchen. Una lástima, pero bueno, vamos a ver si se puede tratar de solucionar en la mañana. Buen día, no se escucha tu voz, Marcelo. Se filtra música de otro lado. Ahí está, ¿sale bien ahora? ¿Qué andaba pasando? Ahí está, ven, en la cosa, en la tele. Bueno, así estamos en esta mañana acompañándolos ya desde tempranito, cuando es la hora 7:11 minutos en todo el país. Mira, aquí en Buenos Aires y Mitre, ya los chicos que se van a la escuela, algunos con los gorritos, aunque no hace tanto frío en el día de hoy. Yo creo que por ahí el viento asustó un poco la mañana, y mucha gente en bicicleta en estos momentos dando vuelta en la ciudad de Casilda, que seguramente van a ir a cumplir las actividades de este día. Bueno, acá también se arregló la cámara, mira, ahí Plaza Pecio despertando en la mañana ya con mucha iluminación, no hay nadie, ¿no? Obviamente, pero ya está la plaza ahí con algunas partes de césped y otras de tierra ahí saliendo ya, los yuyitos que habrá que cortar en el verano, ¿no? Con estos días de calor enseguida va a empezar a crecer y se va a poblar de verde esta hermosa plaza, que dentro de poco tiempo va a estar inaugurada seguramente aquí en la ciudad de Casilda. Más allá de eso, ya la gente la está disfrutando los fines de semana, se llevan allí la reposera, el silloncito, y van a tomar aire fresco. Y qué lindo que los espacios públicos de la ciudad de Casilda obviamente puedan disfrutarse y puedan estar así. Bueno, gracias a la gente que ahí nos manda mensajes y dice que ahora sí se está escuchando bien el audio, así que ahí se va tratando de solucionar todo desde tempranito en esta mañana. Y ya que estamos hablando de Seba, le vamos a preguntar qué va a pasar con el tiempo en la ciudad de Casilda. Se viene el primer fin de semana de septiembre, vamos a ver qué sucede allí el día sábado, cómo va a estar el tiempo aquí en la ciudad de Casilda y la región. Buen día, Seba, ¿cómo andamos?
1: ¿Qué tal?
0: Epa, ¿qué es eso? Hay un pito por ahí dando vuelta. A ver, ahí el inspector de tránsito que anda dando vuelta.
1: Estacionaste
0: mal para mí.
1: No. Estábamos chequeando antes a ver si salía bien o no y me quedo levantado ahí el volumen. Digo, a ver si vuelve a filtrarse.
0: Ahí está bien ahora.
1: Estamos bien. Estamos
0: bueno,
1: bien.
0: ¿Cómo andamos?
1: Bueno, muy bien, muy bien. Ya pasamos la mitad de semana, pisamos el jueves. Hay un pasito del fin de. ¿No? Tan rápido todo.
0: Volando.
1: Sí, muy, muy rápido. Uno vive muy acelerado, sí, verdad, ¿no? Los días son los mismos desde el día de la existencia.
0: Sí, pero viste que antes era como cuando, no sé, cuando éramos más chicos, teníamos más tiempo. No sé si se administraba diferente.
1: O no había obligación, no había tantas obligaciones. O la gente no exigía que todo sea para allá.
0: Y sí, antes yo me acuerdo que había tiempo para ir a visitar a la familia, ¿no? Claro. Y a veces salíamos después de comer, después de cenar, mira, vamos esta noche a tal lado, tal otro. Se terminó eso.
1: No, ahora ya él, lo dejamos para la semana que viene.
0: Sí, la semana que viene, para la otra,
1: claro, y no lo vemos. Sí, pero en 5 minutos, no tengo tiempo.
0: Es la realidad y lo que nos toca vivir hoy por hoy, señor, ¿no? El cambio, hay que ayornarse.
1: La urgencia del momento.
0: Y todo lo que hay que ir cambiando en la vida, ¿no? Es así, cambian mucho las cosas.
1: Tal cual.
0: Bueno, Seba, ¿qué pasa con el tiempo? Ahí vemos una mañana gris, prácticamente sin sol. ¿Qué va a pasar en el día de
1: lo
0: hoy?
1: Que comentabas, ¿no? Anoche yo decía, ¿qué este viento? ¿Será la tormenta que tenemos arriba? No era tormenta, era solamente viento. ¿Qué se hace sentir, no? Porque, claro, como ya estamos entrando en la etapa casi primaveral, y bueno, ya se hace sentir el cambio de clima, ¿no? Se empiezan a mezclar estos aire caliente, frío y viento. Uno más uno, dos. Bueno, vamos al panel del clima.
0: A ver,
1: ¿no?
0: a ver.
1: ¿Qué tenemos para el día de hoy?
0: ¿Qué tenemos? No lo veo, pero está la ventanita.
1: Bueno, nos da un 60% de una precipitación para hoy, ¿no? Del 0,1 milímetros.
0: Verás, nada.
1: Nada, no. Digamos que iba a estar nublado y así de feo. Listo. 11 grados la mínima, 19 la máxima y el viento soplando fuerte del sector sur entre 27 y 50 kilómetros por hora. Para el día de mañana, viernes, ya 4 de septiembre, el cielo va a estar parcialmente nublado con una mínima de 7 grados y una máxima que llega hasta los 19. El viento va a estar soplando entre 11 y 24 kilómetros por hora. Fíjese que es menos de la mitad de lo que tenemos hoy. Para los días que siguen, desde el sábado hasta el martes inclusive, vamos a tener puro sol. El día sábado, mínima de 6, máxima de 14, con el viento haciéndose sentir desde el sur entre 25 y 48 kilómetros la hora. Para el día domingo, mínima de 2 grados, máxima de 11. El lunes, mínima de 2, máxima de 14. Y el martes, mínima de 5, máxima de 19 grados. El día miércoles, mínima de 6, máxima de 22, con el cielo algo parcialmente nublado.
0: Bueno, hasta mediados de la semana que viene vuelve el calorcito, ¿eh? 22 claro. grados ahí no es poco, y las mínimas que, también que van subiendo un poco, ¿no?
1: Claro, hoy va a estar así, ¿no? Medio feo, inestable. Pero de los días que siguen, parece que este viento se lleva todo y nos deja un sol pleno, ¿eh? Por varios días. Exacto. Y la semana que viene, si quiere espiar, sí, a ver cómo va a estar el calendario, nos da que tenemos también otra semana similar, con jornadas donde el cielo va a estar parcialmente nublado y algunos días también a puro sol. El día jueves 10 de septiembre, mínima de 9, máxima de 22 grados. El día viernes, mínima de 10, máxima de 21. El sábado, mínima de 7, máxima de 21. Fíjese que se conservan, ¿no?, las temperaturas.
0: Sí, oscilan ahí.
1: Sí, entre 21, 22. Y ya llegando a lo que es el final de la semana que viene, empieza a ascender nuevamente, porque tenemos una corriente del aire del que viene del norte que se mantiene constante. Fíjese, mire, desde el día domingo hasta el martes, tenemos tres días donde el viento, ¿qué hace? Sopla del norte. Mirá, y no falla, ¿eh? Mire,
0: ya las
1: sube.
0: Temperaturas bien altas martes y miércoles de la otra semana, claro. 25 y 26 grados, que es mucho ya.
1: Claro, y ahí vemos que el miércoles 16 de septiembre, ¿qué hace? Se da vuelta y empieza a soplar del sur, y ya no se puede ver más que cómo sigue de ahí en adelante, pero estimo que van a descender nuevamente.
0: Y ahí a 5 días de la primavera, mirá, con temperatura ya en 26 grados, ¿eh?
1: Muy bien.
0: Bueno, linda semana la otra, esta está media media.
1: Todos los días son lindos.
0: Sí, pero bueno, cuando hace calorcito está más lindo, ¿no?
1: Obvio.
0: Hay la gente que sale a pasear con su mascota también.
1: Por lo menos para los que le gusta el calorcito, ¿no?
0: Seguro, seguro. Hay muchos que ya están protestando porque
1: empieza a protestar desde ahora.
0: No, yo no, pero hay gente, viste, que no le gusta el verano, el frío, ahí que están siempre protestando.
1: Para mí es la mejor etapa la que viene ahora. Ni frío ni calor. Ahí la primavera, las flores, el aroma de las fresias, el jazmín del Paraguay que viene después más en el verano. Esos son el jazmín, ¿no? Me parece que son los aromas más lindos que uno tiene.
0: Exactamente. Bueno, a disfrutar, a vivir estos días que tenemos, los últimos con frío por ahí, así que a estar atentos a lo que es el Servicio Meteorológico Nacional. Bueno, muchas gracias, Seba. 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Les recordamos que pueden comunicarse con nosotros al 3464 55 61 61, y con mucho gusto vamos a estar compartiendo su mensaje. Cuéntenos cómo están viviendo la mañana de este jueves 3 de septiembre, si hay algo que nos quieran contar, lindo, malo, bueno, feo, nosotros se lo contamos a toda la gente después. Así que nos pueden mandar mensajitos vía WhatsApp al 3464 55 61 61. Nos vamos a una pausa cortita en esta mañana y ya estamos con todos los títulos de la mañana, con lo que tenés que saber antes de salir de casa. No te vayas.

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7 de la mañana, 34 minutos, lo nuevo de La Planta y Ángela Leiva que estábamos escuchando en esta mañana. Acabamos de recibir un nuevo parte de la gente de la PJ Gas. Dice: conflicto en Zapem, la Cámara de Diputados de Santa Fe ahora interviene en el conflicto. Cada vez más se impone una solución entre las partes. Ayer la Comisión de Asuntos Laborales, Gremiales y de Previsión de la Cámara de Diputados de la provincia de Santa Fe recibió a los trabajadores despedidos de Zapen y de la APJ Gas. En la reunión, la representación sindical comunicó en detalle el estado de la situación, los incumplimientos de parte de la empresa durante la conciliación obligatoria y la degradación del servicio de distribución de gas natural en la ciudad de Casilda. Exigimos la reincorporación de los trabajadores y solicitamos la intervención del Poder Legislativo a efectos de generar una mesa de diálogo efectiva. El pleno de los diputados de la comisión se anoticiaron del conflicto en Casilda y se comprometieron a abordar la situación para ayudar a una solución. En otro orden, continúa el acampe de los trabajadores en la intendencia. Allí están acampando frente a la municipalidad de Casilda. En 2 días se recolectaron centenares de firmas de casildenses que expresan su apoyo a la lucha y exigen una mesa de diálogo. La presión popular crece. La reincorporación de los trabajadores despedidos de Zapem es una necesidad. El servicio público no debe sufrir innecesariamente. Los trabajadores del gas en Zapem y la APJ Gas estamos a favor del diálogo y la solución y pretendemos que los casildenses no carguen con una eventual sentencia judicial a favor de los trabajadores, que deberán pagar todos los habitantes de la ciudad de Casilda, sean usuarios o no del servicio de gas natural. El intendente de Casilda tiene la palabra. Bueno, el intendente lo dijo el lunes en el programa, ¿no? Hay una judicialización de parte de estos dos trabajadores. A ver, la empresa trabaja con 700 empleados y nos decía el intendente, hay problemas solamente con dos. Algo pasó en el medio. Nosotros por allí no podemos decir qué fue lo que sucedió, pero sí la gente de la municipalidad de Casilda, la gente de Zapem tendría que dar rápidamente la respuesta para que se termine esto, porque a ver, ya fueron indemnizados estos dos trabajadores, lo hablábamos ayer con Fede Pirquio, cuando una empresa indemniza a alguien, corta el trabajo por más de que se quiera volver a trabajar. Pero bueno, hay toda una ida de dimes y diretes dando vuelta sobre esto que hace que la gente esté cada vez más confundida. O sea que vamos a ver qué pasa. Ahora vuelvo a repetir este mensaje que nos acaba de llegar. Dice que también la gente de diputados está trabajando en el tema. Vamos a ver cómo continúa. Obviamente esperamos ansiosos la palabra de Martín Nicolini, que es el representante de Zapem, quien está a cargo, la intendencia municipal también, para que contrarresten todo esto, porque también están haciendo quedar muy mal a la municipalidad de Casilda de parte de la APJ Gas, ¿no? Así que bueno, vamos a esperar. Allí seguramente en estos días vamos a tener novedades. Decían que extraoficialmente nos decían que no podían hablar porque está trabajando la justicia en el caso, y algo hay detrás de todo esto, ¿no? Algo hay. Pero bueno, la gente necesita saberlo para que por un lado se termine estas insistencias y esto de ir buscando cada vez más apoyo. Ahora han llegado a la Cámara de Diputados, donde también están de parte de los trabajadores, y por el otro lado nunca escuchamos oficialmente y al aire a la gente que tendría que hablar por parte de Zapem. Así que vamos a esperar atentos y que esto se solucione de la mejor manera posible. Si seguimos así, yo creo que no ayuda. El correr del tiempo, la verdad que hace que las cosas se tergiversen para cualquier lado. O sea que ojalá pronto tengamos esa conferencia de prensa o ese llamadito. Acá saben que el aire está siempre disponible para todos, para que podamos escuchar y para que podamos enterarnos realmente qué es lo que pasa, porque acá recibimos parte

0: Prácticamente, como lo dije siempre, todos los días de la gente de la PJ, y por el otro lado el silencio que tiene la gente de SAPEM en cuanto a esto. Si bien está la gente trabajando porque nos dicen que está judicializado, la gente que está del otro lado quiere saber. Si, ni se imaginan ustedes la cantidad de mensajitos que recibimos por día tratando de buscar una aclaración, y no solamente de los dos chicos que fueron despedidos, sino de toda la sociedad que se mete en el tema. No es nada lindo que a uno le quiten el trabajo, así que está la gente opinando de un lado del otro, así que vamos a ver cómo continúa. Tiempo de compartir los títulos que forman parte de esta mañana. Cayó en Mendoza un prófugo por un intento de homicidio en Rosario, por el que le ofrecían 15 millones. Mira, ahora subieron, ¿no? Antes con 300 mil, 200 mil pesos, teníamos información de lo que pasaba en Rosario, bueno, y hacían boleta cualquiera. Hoy por hoy, 15 millones. Esta persona se llama Duan Nihuel Casino, fue localizado durante un operativo de la policía de investigaciones en San Rafael, donde también fue arrestada su pareja, que tenía una orden de detención grave. Los secretos, ¿qué son? Los secretos de la gran apertura de los Juegos Suramericanos en Rosario dicen que será más espectacular que la del Mundial. Toma, en el Mundial no se gastó un mango, y acá más de 90 millones. 90 millones, increíble de lo que se va a gastar en estos Juegos. A 10 días de la ceremonia inaugural de los 13º Juegos Suramericanos Santa Fe 2026, que será el próximo sábado 12 de septiembre y tendrá como escenario al Monumento Nacional a la Bandera, el ensayo tuvo lugar en Villa Ortúzar, en la ciudad de Buenos Aires, y permitió conocer de cerca parte del enorme trabajo que se viene haciendo desde hace más de un año para poner en escena una ceremonia que promete ser uno de los grandes acontecimientos culturales y deportivos del año para Rosario y para la provincia. Así que hay que estar atentos, sábado 12 de septiembre, a ver qué es lo que pasa. Así va a estar la Sole, bueno, lo leíamos en el día de ayer, no me acuerdo ahora, Abel Pinto,
1: todo el repertorio
0: muchos artistas presentes, con entrada libre y gratuita allí en la emplanada del Monumento a la Bandera, que se está armando un escenario increíble ya desde hace un tiempo a esta parte. Una versión que no prosperó. Quedaron en libertad los ex jefes de microtráfico de Venado Tuerto bajo sospecha de encubrir a un narco. Esto parece un circo, ¿no? Lo meten preso, ahora están bajo sospecha. Qué vergüenza, ¿no? La justicia, porque, a ver, son los que tienen que dar el ejemplo, como siempre decimos. Pero bueno, vamos a leer la noticia. Los policías habían sido detenidos la semana pasada, acusados de encubrir y favorecer a un narco del sur santafesino. La investigación se originó a partir de los dichos del traficante Aldo Totola Orozco y sus supuestas coincidencias en los registros de antenas. El juez consideró que los elementos reunidos hasta el momento no alcanzaban para dictar la prisión preventiva. Ay, Dios mío, qué cosas, ¿no?, que pasan en esta Argentina. Seguramente algún arreglito o algo pudo haber sucedido, ¿no? Lo llamamos así, pudo haber pasado. Lo dejamos, como dice Karina Olga, a tu criterio. Milei dijo que no modificará su política fiscal y monetaria. No vamos a parar hasta derrotar la inflación. El presidente cerró este miércoles el evento Vientos de Cambio, organizado en el Hotel Sheraton, en el barrio porteño de Retiro, donde estuvo Jorge Isser, con un discurso en el que ratificó el rumbo económico de su gobierno. Las buenas noticias y las buenas políticas no se negocian, y estará en manos de los argentinos si quieren volver al pasado, si quieren volver a abrazar al fracaso o continuar con esta transformación, se hará grande a la Argentina nuevamente, señaló, al ratificar el rumbo económico y político de la gestión. Milei también afirmó: no vamos a violentar el derecho a la vida, la libertad y la propiedad privada. Si no ganamos, es porque como sociedad estamos decidiendo suicidarnos. Ahora, todo lo que está a mi alcance y de mi equipo lo estamos haciendo. Frase dura, frase dura la que tiró el presidente en el día de ayer. Si no ganamos, es porque como sociedad estamos decidiendo suicidarnos. Tengamos en cuenta que ya hay algunas personas que se suicidan porque no pueden pagar las cosas, ¿no? Tal vez eso no lo ve el presidente. Caputo respondió a los reclamos de industriales definiendo los intereses de todos los argentinos. El ministro de Economía respondió a los cuestionamientos planteados por la Unión Industrial Argentina durante la celebración del Día de la Industria y defendió el rumbo económico del gobierno. ¿Qué pasó? Los industriales le dijeron: no podemos seguir más así, no llegamos más, no damos más. Pero bueno, acá todo por el déficit cero. Vamos a ver cómo continúa. Cheque sin fondo, un empresario agroseñalado por un masivo paga Dios, terminó detenido en Venado Tuerto. El hombre de 53 años fue detenido tras nueve allanamientos realizados por la PDI y la Policía Judicial en Venado Tuerto. La investigación apunta a una maniobra con productores ganaderos que habría dejado más de 1.000 millones de pesos en cheques rechazados. Y claro, empezó a firmar cheques, fácil, ¿no? Ahí tenía chequera, entregó uno. Bueno, llegó a los 1.000 millones de pesos en cheques y rechazados. Triste esto, ¿no? Para aquel que tocó, le tocó ir a cobrar un cheque pensando que se iba a llevar el dinero y no lo pudo hacer. Rosario será sede de un encuentro nacional que reunirá a las familias de personas con síndrome de Down en todo el país. Organizado por AISDRO, que es la Asociación para la Inclusión de las Personas con Síndrome de Down en Rosario, y la Asociación Civil T21 del Trébol, junto a la Red Argentina Trisomía 21, el encuentro propone dos jornadas de formación, intercambio y construcción de comunidad. Tendrá lugar el 16 y 17 de octubre en la estación fluvial de Rosario, a metros del emblemático Monumento Nacional a la Bandera. Denuncian que la secretaria de Ciencia hizo un doctorado en una universidad, pero lo raro es que se venden los títulos por $400. Mirá vos, se hizo un doctorado por $400 y ahí lo metió como ganchito para cobrar más. La Universidad de Hawái ofrecía el doctorado en inteligencia artificial por ese monto, sin examen y en pocos días. El insólito antecedente académico de Adriana Baravalle quedó bajo la lupa tras su designación al frente de la Secretaría de Innovación, Ciencia y Tecnología de la Nación. Tomá pa' vos, con un cursito que se hizo de $400 que duró un par de días, llegó a ser la Secretaria de Innovación, Ciencia y Tecnología de la Nación. ¿Se dan
1: lo cuenta? Lo habrá recuperado y habrá ganado con el primer sueldo.
0: Obviamente, ¿se dan cuenta que los acomodos están en todos lados? Este mangacho, menguecho, menguicho, están en todos lados los acomodos y los que permiten que este tipo de situaciones se den, ¿no? A ver, seguro. Si sos amigo del que está allá arriba, le hacemos la vista gorda y todo sirve. $400 nada más le salió el doctorado. Claro, para ser secretaria de Innovación, Ciencia y Tecnología de la Nación. Toma, Adriana Baravalle, habría que copiarle, ¿no? Nosotros acá renegando, y después la guita que se llevan, ¿no? Habilitaron la venta anticipada de entradas de los Juegos Suramericanos en Santa Fe con fines benéficos. No sabía que se iban a cobrar. Mira, las competencias mantendrán el acceso libre y gratuito hasta agotar la capacidad de los estadios. La reserva previa de ubicaciones tendrá un valor de 10.000 pesos y ese dinero recaudado irá a Cáritas, bomberos, voluntarios y Silsa. Bueno, está bien entonces, está bien que se cobre, te asegurás un lugarcito, después se rellena obviamente con lo que es gratis. Pero si pagás esos 10.000 pesos, va a ir a Cáritas, bomberos, voluntarios y Silsa, que sin lugar a dudas es una muy buena gestión, una muy buena idea. Schwarzenegger, hay una oportunidad muy grande para la industria metalmecánica de Santa Fe. Después de la controversia, ¿no?, de ayer en el Día de la Industria con Caputo, el ministro de Desregulación y Transformación del Estado, Federico Schwarzenegger, analizó los primeros meses de gestión del presidente Javier Milei. Destacó el impacto positivo del achicamiento estatal en la reducción de impuestos, celebró el descenso de la pobreza y anticipó un futuro próspero para la industria metalmecánica de Santa Fe. A partir de la fabricación de insumos para desarrollos como los de Vaca Muerta. A ver, me quedo con esto, ¿no? Una cosa es lo que te dicen los políticos, otra cosa es lo que te dicen los que viven de la industria, los que tienen un trabajo, que dicen que no llegan más a pagar los impuestos. ¿Cuál es la realidad? ¿Es verdad que te bajaron los impuestos? A vos, a ver, que estás en tu casa, nos mandás un mensajito, si estás trabajando, si pagás monotributo, si tenés por allí ganancias y todo eso. ¿Te bajaron los impuestos como dicen o es mentira? Porque nos la comemos doblada, lamentablemente. Nos tenemos que llevar por las noticias que nos llegan a nivel nacional y después escuchamos a la gente que no llega más. ¿Qué hay de cierto en todo esto? Pónganos un mensajito y ayúdenos por allí en esta mañana a entender lo que pasa, ¿no? Nos harían un favor. ¿A ustedes les bajaron las cosas o les subieron? ¿Subieron los impuestos? ¿Les bajaron? A ver, en un ratito nada más, seguramente algún mensajito va a caer. Femicidio de Karina Candelas, ¿cómo impacta en el caso el arresto del exfiscal Ríos Artacho? El abogado querellante Ignacio Carbone explicó los pasos a seguir tras la aprehensión del letrado que defendía a Martín Banchero, el acusado. El foco de la acusación está puesto en demostrar que el imputado actuó con plena conciencia y descartar la estrategia de inimputabilidad de la defensa. Además, detalló que sucederá con la asistencia legal del acusado si su representante original continúa bajo prisión preventiva por una investigación de la justicia federal. Sigue en baja la venta de autos 0 kilómetros, pero crece el mercado de eléctricos. Los más buscados del mes de agosto fueron los híbridos. Sí, los híbridos y 100% eléctricos son una especie de isla entre la retracción de venta de vehículos a combustión, que reflejó una caída del 19,1% interanual en agosto. Eso es mucho. El otro segmento mostró un crecimiento del 7,3% respecto a julio y un salto interanual, escuchen, del 892% frente al mismo mes del año 2025. O sea que hay casi 8 veces más de venta de lo que pasó en el 2025 con la cantidad de autos eléctricos. Por un lado, cuidamos el medio ambiente. Por el otro, cuidamos el bolsillo. Tienen muy buenos precios los autos híbridos y los autos eléctricos, sobre todo los que están llegando de China, ¿no? Hay algunos que son una nave que te vale un tercio de lo que cuestan aquí en las marcas clásicas en la Argentina, ¿no? Así que a la hora de ir a comprar, obviamente, el bolsillo influye. Salieron a la luz los audios repudiables de Aníbal Lotoki sobre uno de los pacientes que operó y murió. Estaba medio maricón, dijo. En medio del juicio por mala praxis a Cristian Zárate, quien falleció en 2021, se expusieron grabaciones que el cirujano le mandó a Majo Favarón luego de la intervención quirúrgica. Que lo mató, no hay duda. Centros de diálisis de Santa Fe advierten que pacientes de PAMI pueden quedarse sin tratamientos por falta de fondos. Esto es muy triste. La Asociación de Prestadores de Diálisis y Trasplantes Renales de la provincia advirtió que la situación económica de los establecimientos se vuelve cada vez más difícil de sostener y que esto va en desmedro de la atención que reciben los pacientes, que podrían comenzar a volcarse a efectores públicos en caso de que el organismo nacional no aplique una solución de fondo. ¿Tendrán los hospitales los equipos para hacerle diálisis y hacerle frente a todo lo que se viene? Ojalá que sí, ¿no? ¿Qué vamos a hacer con esta gente? Terrible. La atacó e intentó matarlas mientras dormía. Ahora está preso por tentativa de femicidio. El hombre de 36 años quedó en prisión preventiva por el intento de matar a su pareja. Ocurrió en Rosario, en el barrio San Martín. Un diputado británico cruzó a Javier Milei por su mensaje sobre Malvinas. Seguirán siendo británicas. James Carmichael cuestionó al presidente tras el anuncio de una cadena nacional sobre el reclamo argentino por las islas. Será esta noche, así que estar atentos. 9 en punto habla Milei en cadena nacional por las Malvinas. La UIA le pegó duro al gobierno. La economía no puede medirse solamente por la evolución de la inflación. El titular de la entidad, Martín Rapalini, advirtió sobre la caída de puestos de trabajo por las dificultades que afronta el sector. Su segundo, el rosarino Moretti, apuntó a Caputo. Estamos manejados por un trader que no sabe lo que es un torno. Detuvieron a un ex fiscal de Rosario, como lo decíamos anteriormente, en medio de múltiples allanamientos. El abogado Mariano Ross Artacho fue aprehendido este miércoles en un procedimiento de la Policía Federal. Es por una investigación llevada a cabo por una unidad fiscal especializada en delitos cometidos por funcionarios públicos. En total, hay 9 arrestados. Vamos ahora a los numeritos de las quinielas. 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Y estos son los números favorecidos en los sorteos nocturnos de ayer. Comenzamos con la ciudad nocturna a la cabeza, 3.383, 3383, le siguen 2.992, 5.224, 7.682 y 6.238. Primer premio de la ciudad nocturna, 3.383, 3383. En la provincia nocturna a la cabeza el 9044, 9044, le siguen 2579, 3932, 2682 y 477. Primer premio de la provincia nocturna, 9044, 9044. Vamos a la Santa Fe nocturna a la cabeza el 8440, 8440, le siguen 7552, 1158, 6962 y 7723. Primer premio de la Santa Fe nocturna, 8440, 8440. Anoche también hubo sorteo del Kini 6, cada vez más lejos le vamos, no podemos acercar. En el tradicional primer sorteo, doble 0, 5, 10, 22, 26 y 45. En la segunda del Kini, 2, 3, 16, 22, 24 y 44. En la revancha, 2, 7, 14, 25, 34 y 38. Y en el Kini que siempre sale, 2, 5, 8, 10, 31 y 38. Ni uno hice esta vez. A seguir jugando. Vamos a ver qué pasa en el próximo pozo que tiene 12 mil millones de pesos y se sortea el próximo domingo 6 de septiembre. 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
0: Soja disponible, 565 mil pesos la tonelada, maíz 295 mil, trigo 363 mil, sorgo 277 mil y girasol 751 mil pesos la tonelada. Vemos qué pasó con el dólar, el blue para la compra 1520, para la venta 1540, el oficial 1485 para la venta, 1535 para la compra y la venta respectivamente. Y el dólar tarjeta se ubicó en 1995 pesos con 50 centavos. Gracias a la gente que nos manda mensajitos. Ahí vamos a mandarle a Seba una foto que nos mandan acá de una garita que está detonada aparentemente, ¿no? A ver, vamos a ver lo que nos dicen. Mientras en vivo le estoy mandando las fotos a Seba. Buen día, ¿qué hacemos con la garita de la facultad y ruta 33? Es una vergüenza, más de 6 meses y está cada vez peor. Así nos mandan los mensajitos de cómo está la garita. Me parece que lo que van a tener que hacer es lo que la utilizan, agarrar una palita, ponerse a juntar, si quieren salir desde un lugar limpio, porque del otro lado no vemos que se pueda solucionar. Esto es en la facultad. facultad y la ruta 33. Marcelo, es un descabellado, Milei no piensa en los que no tenemos plata, realmente es una vergüenza lo que pasa en este país. Marce, soy jubilada con la mínima y pago 140 mil de luz y 120 mil de agua y todo lo que viene detrás, ¿eh? Nos dice Nancy y pregunta, ¿no?, cómo se puede vivir de esta manera. A ver, hay más mensajitos de la gente. Buenos días. ¿Por qué no van a laburar y dejan de hacer quilombo? Le dicen a la gente de Zapén, vayan a laburar, dejen de jorobar, siempre con ridiculeces, trabajen, le dicen. Bueno, muy fuerte este mensaje ahí para la gente de Zapén. Buen día, acá desayunando. Contame, Marce, ¿cuándo va a llover? Alejandra, no sé si va a llover en el día de hoy. Había una probabilidad cortita ahí, pero aparentemente no lo vemos. El cielo está nublado. Y así está la mañana. Marce, que nos van a bajar las cosas. Subieron un montón los impuestos en este último tiempo. Ni hablar del monotributo que me subió un montón. Y tengo las mismas ventas. La verdad, una vergüenza. Marce, dijeron que iban a venir a bajar los impuestos. No bajaron ninguno. No les crean, son unos mentirosos. Después leemos algunos más. Pausa en esta mañana y nos vamos a hablar en Alemania, desde Alemania, con Marce Martín Revelán, que nos está esperando del otro lado de la línea. Así que una pausa cortita, y ya vamos a hablar con Martín desde Alemania en un ratito nada más.

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1: 8 de la mañana, 3 minutos en todo el país, 13 grados 7 décimas la temperatura, 72% el porcentaje de la humedad. Hoy es jueves y como todos los jueves tenemos el micro de la gente de Centro CEMIC. Hoy Martín está desde Alemania, vamos a ver si podemos establecer la comunicación, a ver si nos escucha. Martín, buen día, creo que sí, está por ahí. Martín, ¿me escuchás?
2: Buen día, ¿estamos ahí o no?
1: Te estamos viendo, y qué lindo lugar que tenés detrás tuyo. Contanos dónde estás, Martín.
2: Me vine especialmente para todos ustedes, para este lugar. Voy a intentar ir girando de a poquito, estoy como en la parte antigua de lo que es Alemania. En realidad lo que tengo atrás, me quiero quedar con ese fondo porque no llegan a ver que hay gente que sale de casarse. Ah, mira. Es lo que sería la municipalidad. En realidad es como el registro civil, entonces salen continuamente gente que se casa y elegí este lugar como para tenerlo de escenografía.
1: Mirá qué lindo, y tenés el día gris como nosotros acá, ¿eh? Está medio medio también el clima.
2: Tengo el día, te escuchaba recién, sí, está, acá estuvo como raro todo el tiempo que yo estuve, supuestamente iba a hacer calor, de repente hizo frío, yo ahora ando de mangas cortas, pero mirá, por ahí cuando se nubla y está un poquito el sol, pero cuando se nubla está un poquito bastante fresco, así que ando con la campera para todos lados.
1: Bueno, y te acostumbraste ya, ¿cómo es estar ahí en Alemania? Contanos un poquito, ¿no? Ya de estos días, ya terminaron los cursos, ya terminaste de estudiar, ¿no?
2: Ya terminé ayer y bueno, ya mañana estoy volviendo. La realidad es que me tomé un día, que es hoy, para bajar en la intensidad que implica todo este entrenamiento. Ya ayer cuando volvía, uno a veces no magnifica, no se da cuenta, Marce, en el dinamismo que uno va todos los días, pero en la paciente que me tocó trabajar estos días acá, lo primero que me había dicho es, yo quiero volver a caminar, me dice, en sí no sé si caminar, pero si puedo dar unos pasos.
1: Y lo lograste.
2: Y ayer era mi último día y
1: lo lograste.
2: Y lo logré.
1: Sí, qué bien.
2: La verdad que yo volvía como muy emocionado en decir, ¿cómo impactamos, ¿no? en la gente, en la vida de las personas? Me quedaba pensando eso ayer un poco desde el automatismo que en el diario a lo mejor en Casilda uno no se da cuenta, pero yo pensaba, digo, esta señora no se olvida más que alguien de la otra punta del mundo le hizo dar esos primeros pasos. Y escuchaba por ahí recién también esto de que, bueno, por ahí los impuestos no bajan y demás. Tuve la posibilidad de compartir con mucha gente de muchos lados acá, y tienen impuestos como muy altos también, y a veces, mira, digo, para que las cosas funcionen tienen que cambiar, y se quejan tanto como nosotros, ¿no? Pero las cosas por ahí, la diferencia es que ellos tienen impuestos altos y las cosas por ahí les funcionan un poco más que lo que nos pasa a nosotros, pero también creo que tienen otra historia, tienen otro tiempo, son mucho más evolucionados en la historia y eso los hace más maduros, si se quiere, que lo que nos falta a nosotros, quizás de recorrer de tiempo. Bueno, no quiero entrar en eso.
1: No, pero contame, Martín, sí, contame. Contame cómo fue esto de hacer caminar a esta señora en estos días, qué problema tenía, cómo fue, ¿no?, que le pudiste devolver la movilidad.
2: Eso, ¿cómo fue? Ella tuvo un ACV en junio de este año, una señora joven de 56 años, enfermera retirada ya, y bueno, nada, estaba en este hospital que por ahí los que me siguen en las redes sociales o vieron en las redes de CEMIC, en este hospital maravilloso, en el medio del campo, con ovejas, con ciervos, una cosa maravillosa que la verdad agradecido a la vida, y bueno, nada, presentaba un cuadro clínico como muy débil. Teníamos solo 5 días de tratamiento y evaluación, ¿no? Porque a la vez a mí me evaluaban en todo esto. Y una de las primeras cosas es, bueno, preguntarle cuál es el objetivo a ese paciente en esos poquitos días que tenemos y si fuera alcanzable. Claramente que el primer objetivo que me planteé fue no caminar, sino decir, bueno, necesito devolverle que se pueda poner de pie, devolverle que gane fuerza y pueda activar esa musculatura y pueda volver a sentir su lado izquierdo de su cuerpo, porque era una paciente de estas complejas que yo les contaba aquella vez, esos pacientes que suelen tener esas parecias, hemiplejía, hemiparesia al lado izquierdo, y que del lado izquierdo no registran nada. Y bueno, haciendo ese razonamiento clínico que siempre hacemos tanto hincapié, Marce, que es importante que uno como profesional tenga, y que no nos olvidemos tampoco la parte humana, fue que uniendo las piezas de este rompecabezas, desde lo clínico, desde el conocimiento que uno tiene, dije, bueno, hoy, el último día, vamos a dar esos primeros pasos, y creo que yo tampoco me voy a olvidar, ¿no?
1: Qué bueno.
2: Uniendo las piezas de ese rompecabezas, hicimos los 10 primeros pasos después de su ACV. Y nada, impacta muchísimo, y claramente hablaba ayer con Cari, mi secretaria, y ella me decía, vos no te das cuenta, Martín, me dice, pero así impactas en todo el mundo acá, y quizás en la vorágine de todo el día, en la diaria, uno no se da cuenta, ¿no? Y lo toma como que, ah, bueno, qué bueno, sí, pudimos caminar. No es que uno no lo registre, pero bueno, a veces uno necesita estas cosas para darse cuenta
1: cuánto
2: uno,
1: ¿no?,
2: impacta.
1: Y lo que se puede lograr,
2: ¿no?
1: Y lo que se puede lograr, Martín, ¿no? Es increíble eso, ¿no?
2: Sin duda, Marce. A ver, esto es mucho esfuerzo, mucho sacrificio. Ayer hablaba con varios pacientes que me escribían, con varios alumnos que me escribían. Claramente, a ver, de hecho, un alumno me decía, quiero dejar la facu, no sé qué sé yo, qué sé cuánto. Yo le digo, ¿sabes? Le digo, Brian, las veces que yo me quise volver de acá, le digo, y acá estoy. Y que a la noche volví al hotel y que todo el mundo por ahí cree que es fácil y que uno está acá y que... No, hubo un montón de veces que en estos 14 días que me quise volver, 14 días de... ya les iré contando, pero cuando vinimos de emergencia médica en el avión, o sea, un montón de cosas que vos decís, hace 14 días que vengo hablando en inglés, creo que son los primeros con los que hablo, sacando a mi familia, los primeros con los que hablo en español así tan seguido.
1: Qué bueno, Martín.
2: Entonces,
1: bueno.
2: Es... Sí.
3: Está...
2: Ay, los perdí.
1: Ah, no, te estamos escuchando.
2: Ahí
1: te estamos escuchando, pensé que estabas hablando, que alguien te hablaba ahí de cerquita. Martín, ahí es la una de la tarde, ¿no?
2: Alrededor.
1: Ahí es la una de la tarde, más o
2: acá
1: menos.
2: Acá son la 1:10, exacto.
1: Así, sí, exacto. ¿Ya almorzaste? ¿Almorzaste ya?
2: No, todavía.
1: Todavía no.
2: Bueno, me voy a ir por una salchicha alemana. Claramente que en breve me voy a ir por una salchicha alemana. Recién pasé por un mercado que dije, la fruta que hay, la verdura, claro. Digo, y me voy a ir a comer bien típico como se come acá.
1: ¿Y cuál es el plan para hoy, Martín? ¿Qué es lo que te queda ahí antes de partir para Argentina nuevamente, no?
2: En realidad, ser... una pequeña compra para animar a mis sobrinos que me esperan y más que nada tratar de descansar un poco, Marce, porque fueron 14 días muy, muy exigidos. La verdad que todavía no me acostumbré al cambio de horario y ya me tengo que volver a acostumbrar. Así que algo como muy relajado, caminar un poco. Acá a mi derecha tengo el río Meno que atraviesa toda la ciudad de Frankfurt, así que bueno, quizás caminar a orillas del río, muy muy tranquilo, sin horario, como para volver a casa, a reencontrarnos con todos, con la familia, con la otra familia que estoy centro de mí, y bueno, y volver a la actividad el lunes ya.
1: Bien merecido. Bueno, después nos contás el jueves que viene acá, cómo estuvieron los 14 días y todo lo que se aprendió también, que debe ser un montonal, ¿no? Porque, a ver, no es que tenía un ratito nada más, no eran jornadas intensas donde se aplicaba mucho el conocimiento, ¿no?
2: Ya lo creo. Sí, fueron 14 días. Y la verdad que eso es lo lindo, ¿no? Sentir que uno tiene familia también del otro lado del resto de... Que uno esté en estos lugares así también hace que ahora esa familia se haya expandido un poco más, como con gente de Australia, de Japón. Yo no creí que uno, perteneciendo a estos lugares, uno formara esas redes neuronales, como siempre le hablo de la neuroplasticidad, y bueno, compartiendo con colegas de todo el mundo. Eso enriquece el crecimiento desde todos lados, no solo desde lo profesional, sino desde la parte humana. De poder compartir ideas y decir, che, yo tengo este caso, vos qué harías, qué no harías, y entender cómo tratan me tocó trabajar con un japonés y qué diferente que son, y tener que adaptarnos, ¿no? O sea, yo adaptarme a él, él adaptarse a mí, y a la vez una chica de Inglaterra, o sea, adaptar tres culturas completamente diferentes en el trabajo, la verdad que fue súper enriquecedor.
1: Qué bueno, ¿eh? ¿Y qué es lo que más te llamó la atención ahí de Alemania, más allá del estudio y de todo, ¿no? A ver, como de lo que pudiste ver, porque me imagino que estuviste todo el día encerrado, pero de lo que pudiste ver, ¿qué fue lo que más te gustó, lo que más te llamó la atención?
2: A ver, yo me quedo, sacando que esto es una gran ciudad, me quedo con los pueblitos más chiquititos que estuve, como Heidelberg, que es uno de los lugares donde en realidad están focalizadas casi todas las universidades, que es un cuento de hadas, y después las otras dos ciudades, son ciudades, pero en realidad son como pueblitos, esa mixtura que tienen entre el campo y la ciudad, y estas casitas que parecen como de jengibre, me gustó eso, ¿no? Después la barrera de lo complejo del idioma, porque no todos hablaban inglés acá, así que a veces como para pedir y entre el traductor que se me complicaba, pero bueno, nada, son experiencias, ¿no? Y hay que estar dispuestos a vivirlas también. Pero
1: ¿Cómo vas a pedir ahora vas a pedir la salchicha ahora?
2: Yo voy con seña cuando veo el menú, le digo Esto se terminó. Algo de inglés entienden.
1: Y ahí se terminó. Sí, y Martín, ¿y a la hora de pagar?
2: Me manejo con. Ellos usan el euro, así que uso efectivo más que otra cosa. Pero acá todo el mundo usa la tarjeta de crédito. En realidad usan el teléfono, viste, sin contacto.
1: Claro, sí.
2: Nosotros lo tenemos. Pero bueno, a mí me da como un poco de miedo esas cosas.
1: Por la
2: así
1: duda.
2: Así que uso como efectivo. Y él dice, sí, como más a la antigua.
1: Bueno, Martín, te dejamos tranquilo para que puedas ir a almorzar y seguimos charlando seguramente el próximo jueves, ¿sí?
2: Sí. Seguimos la semana que viene. Un beso grande para todos y gracias por, bueno, como siempre les digo, por el apoyo, por todo y nos vemos el jueves que viene. Espero que este vuelo no tenga nada, por favor. No quiero ninguna sorpresa.
1: Y gracias, Martín, por esta salida que tenés habitualmente en el programa, ¿no? Todos los jueves, de cualquier parte del mundo, Martín siempre se acuerda y cumple con sus minutos de tiempo. Así que te agradecemos un montón y todos los éxitos. Bueno, y un buen viaje de regreso.
2: Gracias, un cariño grande para todos gracias, y nos vemos el jueves que viene en el piso.
1: Dale, muchísimas gracias y nos quedamos con todos. Esas hermosas imágenes de Alemania que nos está mostrando Martín. Hermoso ahí lugar, mira, hermoso Martín, que lo disfrutes y que pases un gran día, ya el último de esta. Abrazo grande.
2: Ya el último.
1: Abrazo grande.
2: Chau.
1: Bueno, ahí lo escuchábamos a Martín Revelán, como siempre, ¿no? De destacar. Tenemos muchos columnistas, a veces algunos se van y ni se acuerdan de avisarnos que se van, ¿no? A lo largo de todos estos años. Martín siempre está presente y realmente agradecerle enormemente estas comunicaciones, que sin duda nos muestra también un poquito de cómo se vive en esos lugares. Nos vamos rapidito a una pausa y ya tenemos que seguir con la próxima nota que está fuera de tiempo. Pausa cortita en esta mañana y ya seguimos con todo lo que hemos preparado para este día. No se vayan.

0: 8 de la mañana, 20 minutos en todo el país. Seguimos acompañándolos y vamos a hablar ahora con quien es la responsable, la coordinadora del grupo de adultos mayores que tiene la Municipalidad de Casilda aquí en nuestra ciudad. El pasado sábado 29 de agosto estuvieron participando de una instancia provincial de los Juegos Santa Fe con las jugadas mayores. Realmente total éxito. Dentro de poquitos días también se van a San Juan, pero vamos a hablar con Georgina para que nos cuente un poquito acerca de todo lo que pasó. Georgina, muy buenos días, ¿cómo estás? Marcelo te saluda, un placer, ¿cómo andás?
1: Hola, buen día, ¿cómo están? Muy bien, muy bien.
0: Bien, bien, bueno, gracias por acompañarnos en esta mañana. Contanos un poquito cómo se está trabajando y qué fue lo que pasó el 29 de agosto allí con esta participación del área de adultos mayores en estos Juegos Santafesinos.
1: Bueno, te cuento que desde el año pasado nosotros venimos practicando distintos deportes. El año pasado, bueno, como que nos sorprendió la invitación y fuimos así con los que querían anotarse. Sí. Bueno, y este año pudimos tener el espacio los lunes y los jueves, que están entrenando, bueno, distintos deportes que son los que por ahí pudimos llevar el sábado pasado. Hubo distintas instancias, una local, otra regional y bueno, y la que pasó el sábado pasado a nivel provincial, y bueno, se fueron pasando las diferentes instancias. Bueno, fuimos más o menos 35 los que participaron de acá del área de adultos mayores de Casilda, y bueno, fueron pasando las distintas instancias y bueno, por suerte hay tres de ellos que se van a San Juan ahora, a la instancia nacional.
0: Qué bueno. ¿En qué rubros fueron, Georgina, los que han pasado?
1: Bueno, este año participamos en tejo, era masculino y femenino, sapo, también masculino y femenino, orientación. Bueno, también tuvimos la oportunidad de, si bien nosotros no estamos haciendo ajedrez, bueno, había una persona de acá de Casilda que se quería inscribir, y bueno, y se sumó también otra persona de Chabás que no tenía institución que con la cual inscribirse. Bueno, por suerte también este señor de Chabás salió primero, así que también va a representar a nuestra región, y bueno, va en nombre nuestro también, pero bueno, no pertenece al grupo, digamos.
0: Mira, bueno.
1: Pero bueno, estamos muy contentos por eso también.
0: Qué lindo, ¿no? Bueno, esto va a ser en San Juan, decías, a fin de mes, ¿no?
1: En la semana del 28 de septiembre. Sí. Bueno, se va a ir con la delegación de Santa Fe, que bueno, hay gente de otras regiones, digamos, que también van a representar a la ciudad. Bueno, había más deportes, natación, tenis de mesa, tenis, newcon, había diferentes deportes. Bueno, nosotros son los que participamos, los que te mencioné anteriormente. Así que bueno, es un grupo grande el que va a representar a la provincia.
0: Qué orgullo, ¿no? Y qué lindo poder plasmar todo lo que hacen durante el año en estas actividades. ¿Cómo están trabajando hoy por hoy? Georgina, contanos un poquito la trastienda, ¿no? Y cómo estamos prácticamente ya en los últimos meses del año cuando nos descuidamos.
1: Y la verdad que bueno, siguen practicando, o sea, la verdad que la constancia que tienen ellos es admirable, porque bueno, esto justamente se logra más allá de la predisposición que tienen, bueno, y del acompañamiento que podamos hacer nosotros, es porque ellos la verdad le ponen constancia. Y bueno, eran los lunes y los jueves a las 9:30 de la mañana y venían a practicar al sapo, vienen ahora, o sea, justamente siguen entrenando. Y bueno, y destacar eso, digamos, que es un grupo que acompaña, o sea, los demás compañeros también favorecen a que sigan adelante, así que la verdad que es un grupo muy lindo. Y bueno, y nosotros seguimos trabajando con los talleres, como siempre, mañana y tarde, en los diferentes horarios. Bueno, ahora estamos preparando también todos los festejos del Día del Adulto Mayor, que se viene ahora a fin de mes y principio del mes próximo. Así que bueno, aprovecho la oportunidad para invitarlos.
0: ¿Va a haber cosas
1: Vamos
0: especiales?
1: A tener la...
0: ¿Va a haber cosas
1: Sí, va a haber
0: especiales?
1: Algunas cosas especiales y alguna sorpresa que a lo mejor tengan que ver con estos juegos también.
0: Ah, qué bueno.
1: Así que...
0: ¿Y qué día va a ser?
1: Bueno,
0: ¿ya se sabe el día?
1: El 23 de septiembre vamos a estar en el Teatro Dante con el grupo de teatro. A las 20:30 horas, la obra se llama Operación Premium. Mirá que así bueno. Que bueno, va a ser con entrada libre y gratuita. Los invitamos para que puedan venir a ver el gran trabajo que están haciendo en teatro. Después vamos a tener una bicicleteada el 1 de octubre, que es el Día Internacional de los Adultos Mayores. La idea es partir del Parque Municipal Sarmiento y bueno, y terminar con una merienda y algunas sorpresas ahí en el Complejo de la Tercera Edad, que es por ahí nuestra sede, digamos, la mayor de las actividades la tenemos en ese lugar. Así que bueno, un poquito eso, adelantarte, que bueno, estamos muy contentos de poder llevar adelante todas estas actividades. Por supuesto, con un gran equipo y un gran acompañamiento.
0: Qué bueno, se vienen muchas actividades, así que seguramente vamos a estar en contacto nuevamente para invitar a toda la gente a que participe también, ¿no? A que se vaya sumando. Realmente muy lindo que pase todo esto, ¿eh? Felicitaciones.
1: Bueno, gracias. Y bueno, decirles que nosotros estamos muy contentos del grupo que se está formando, que viene sosteniendo todas las actividades, que bueno, que no es fácil llevarlas todas adelante, pero bueno, el gran grupo humano que bueno, que lo conforman es lo que lleva adelante todo. Así que bueno, gracias. Gracias a ustedes también por difundir todo lo que hacen.
0: Un placer, Georgina. Bueno, te mandamos un saludo. El gatito, ¿qué pasó ahí? Que quería salir recién y se fue, me parece. Quería salir en la tele. Bueno, te mandamos un abrazo enorme y te agradecemos el haber compartido estas noticias, estas gratas noticias, que seguiremos obviamente de cerca. Bueno, deseándole toda la suerte también a aquellos que vayan a participar en San Juan ya a fin de mes, ¿no?
1: Sí, por supuesto. Así que bueno, llevamos a los dos ganadores de sapo, de orientación, y bueno, y a este señor que te comentaba de ajedrez, que es de la ciudad de Chavas también.
0: Ahí está, te mandamos un saludo grande, gracias por habernos atendido, Georgina,
1: Gracias a ustedes.
0: Chau, hasta que luego. Tengas una buena jornada, muchas gracias. Bueno, ahí Georgina nos contaba, ahí nos contaba acerca de esto que va a pasar con estas jugadas mayores, representan a la provincia de Santa Fe y van a estar el 28, allí en esa semana, en San Juan representándonos. Realmente ni se imaginan ustedes lo grato para esta gente, los momentos vividos, los momentos compartidos también con mucha gente desde otros lugares que se suman, ¿no?, para estos juegos. Así que una muy linda experiencia que desde el área de adultos mayores de la Municipalidad de Casilda se lleva adelante. Todos los deseos de éxitos, ¿no?, y ojalá los estemos pasando como ganadores en la próxima. Así que les mandamos un abrazo enorme. A ver, acá nos dicen: buen día, perdón que los moleste, quería saber si me pueden ayudar con un colchón de dos plazas y un cochecito, lo necesito urgente. Bueno, si alguien puede donar para esta gente que necesita un colchón de dos plazas, el teléfono es 3464-690937, un colchón de dos plazas y un cochecito necesitan. Si hay alguien que allí en su casa no lo esté usando y puede colaborar con esta familia que lo necesita de la ciudad, viste que a veces uno guarda las cosas y hasta molesta, ¿no?, en algún lugar, bueno, hay gente que lo necesita. Se pueden comunicar al 3464-690937 para poder entregar este colchón de dos plazas o el cochecito si lo tienen disponible. Nosotros vamos a compartir una breve tanda comercial y en un ratito nada más seguimos con más notas en esta mañana. Antes vamos a saludar a los chicos, no están todos, yo por eso esperaba a ver si venían, pero nos falta Leandro. ¿Cómo están, chicos? Buen día. ¿Cómo andan? Un placer tenerlos acá, Bienvenidos. Desperezándose, Candela, recién te levantás, ¿no?
2: No, a las 6 me levanto.
0: A las 6, qué temprano, pero hay un poco de sueño, me parece. ¿Sí? ¿Sí? Bueno, ¿hay algunas noticias? Después me las comentan en la mañana. Sí, ¿les parece? Sí. Por acá, ¿cómo están los chicos? ¿Despiertos ya? Sí. Cuesta, ¿no? La verdad que sí, da un poco de sueño. Y más llegando ya al jueves, ahí, bueno, todavía falta para el fin. ¿Y ya el lunes tienen que arrancar de nuevo la escuela?
3: Sí. No, tenemos una semana libre.
0: Ah, ¿una semana libre? Mirá vos, qué bueno eso también, ¿no? Así que van a descansar un poquito la próxima semana. Bueno, se quedan con nosotros en un ratito nada más. Estamos con noticias de parte de ellos aquí en esta mañana. Pausa cortita y ya volvemos. No se vayan.
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0: 8 de la mañana, 38 minutos. Quiero agradecer a la gente que ya donó el colchón de dos plazas. Allí se van a poner en contacto con esta gente. Estaríamos necesitando solamente el cochecito. Así que si tenés la posibilidad de donar un cochecito, 3464-690937. La gente de Casilda es muy, muy solidaria. Así que seguramente también lo vamos a conseguir en esta mañana. Así que si tenés un cochecito que no te sirva allí, que ya dejaste de usarlo porque los chicos se vinieron grandes, podés donarlo. Damos una vuelta de página. Este 12 de septiembre en Plaza de los Mástiles se va a llevar adelante un evento más que importante que viene creciendo a través de los años. Estamos hablando de talentos y por eso vamos a estar hablando con Gabriel Barrera, que nos va a adelantar un poquito cómo se puede hacer para participar y qué va a pasar precisamente ese día. Gabriel, ¿me escuchás? Ahí te estamos viendo. Buen día, ¿cómo andás?
1: ¿Qué tal, Marcelo? ¿Cómo estás? Buen día.
0: Buen día, un placer, audiencia. Un placer saludarte. Bueno, se viene una nueva edición de Talentos. Contanos un poquito cómo se está preparando todo para el próximo 12 de septiembre.
1: Mirá, venimos, gracias a Dios, venimos súper, súper bien. Todavía la gente se está inscribiendo. Tenemos hasta mañana para abierta la inscripción. La verdad que está superando las expectativas. El nivel de talentos, de personas que están queriendo participar y de toda la zona. Eso es lo más importante, lo más lindo, ¿no? Que

0: que se han enterado de lugares aledaños y la verdad que eso nos pone muy contentos porque quieren venir, aparte de conocer la ciudad, quieren venir también a participar.
1: Qué bueno eso, ¿eh? ¿Hay algún requisito para poder inscribirse? ¿Qué es lo que se puede hacer? A ver, porque uno generalmente dice, bueno, me anoto para cantar, pero no, cualquier talento puede ser, ¿no?
0: Sí, o sea, en realidad, por ahí uno llama al tema de talentos, ¿viste? Y pareciera que solamente es cantar o tener un grupo de música. No, la verdad que nosotros cuando apostamos a este evento, la idea fue que puedan demostrar todas sus habilidades. Sí, tanto sea magia, bicicleta, stand-up, chistes, o sea, malabares, todo lo que uno puede hacer, que hoy vos ves en las redes sociales que hay tantas personas con tantos talentos, y dijimos, ¿por qué no darle la posibilidad de tener estar en un escenario bien iluminado, con pantalla LED, darle un escenario para que ellos puedan también cumplir su sueño? Porque
1: seguro. Yo
0: creo que cuando uno quiere, ¿no? Quiere lograr su sueño, más allá de ser cantante o lo que sea, es estar en un buen escenario con público, que sería una meta muy linda para ellos.
1: Hasta bailar, ¿no? Aquellos que bailen y quieran ir también se pueden sumar.
0: Sí, bailar, o sea, baile individual, baile en pareja, en grupal, también no hay ningún problema, está abierta la inscripción hasta el día de mañana. Obviamente venimos casi con el tope ya de participantes, pero bueno, hay un preseleccionado, obviamente, así que estamos a la expectativa de los que están. Mira, recién hace 5 minutos me volvieron a mandar 2 personas que quieren también participar, así que bueno, estamos recibiendo, estamos trabajando con el grupo, con el staff para esa noche. Así que estamos muy, muy, muy contentos.
1: ¿Cómo puede hacer la gente que nos está viendo, nos está escuchando para participar, Gabriel? ¿Dónde se anotan? ¿Cómo tienen que hacer?
0: Mirá, yo te voy a dejar un número de WhatsApp, si Dale. Vos querés.
1: Sí.
0: Y la página donde se tienen que anotar es 3464-445851 o 3464 592210. A cualquiera de esos números ellos mandan un mensajito a WhatsApp y nosotros le enviamos toda la información. Es un mensaje con un QR en donde ellos tienen que seguir los pasos del mensaje, que le va a decir, bueno, tiene que mandar su nombre, un videito de la disciplina que ellos hagan, y después nosotros el día de mañana ya nos reunimos con el staff para darle curso a todos los participantes. Obviamente se los va a convocar a través de un mensaje diciendo que van a participar el 12 en el escenario de la Plaza de los Mástiles.
1: Qué bueno, ¿eh? ¿Hay algún requisito? ¿Hay algún límite en edad? No, simplemente es tener ganas de mostrar el talento, ¿no?
0: Mirá, hemos tenido en estos 2 años anteriores, hemos tenido chicos de diferentes edades. Hemos tenido el año pasado, justamente hemos tenido una nena de Los Molinos con 7 años que la rompió, y no tenemos límite de edad. Obviamente nosotros eso lo chequeamos para que realmente sea, porque el nivel de talento es muy bueno. Entonces, viste, no queremos tampoco que los chicos se sientan mal, ni tampoco que el jurado se ponga en compromiso de tener que darle una devolución. Entonces, bueno, la idea es esa. No hay límite de edad, siempre y cuando la disciplina sea la correcta. Y bueno, y como también déjame decirte que la inscripción es libre y gratuita. Esto nosotros trabajamos sin fines de lucro. Estamos vendiendo publicidades para solventar los gastos. Esa noche vamos a tener servicio buffet, así que invitamos a toda la gente que pueda llevar su reposera, su equipo de mate, y que podamos pasar una noche espectacular viendo artistas o viendo un show que se las trae.
1: Y va a haber premios muy buenos, ¿no? Para aquellos que ganen.
0: Mirá, nunca le quisimos dar el formato de competencia, ¿sí? Hay mucha gente que nos llama y dice, yo quiero anotarme para competir. En realidad no es una competencia, sino que es algo que nosotros queremos que la gente lo tome como una oportunidad, ¿sí? Una oportunidad de poder cumplir su sueño. Y obviamente, al poner jurado para dar una devolución, dijimos, bueno, ¿por qué no darle premio? Entonces, este año le vamos a dar, como el año pasado, el jurado, que son chicos de acá de la ciudad que conocen del tema, ellos van a elegir a 3 personas, primero, segundo y tercer puesto, los cuales tendrán un premio económico muy importante, así que bueno, estamos muy contentos por eso también, porque no es simplemente venir a cantar y que ellos se vayan solamente con la experiencia de estar en un escenario, sino que bueno, es decir, por lo menos participé, gané, y eso también está bueno para que ellos puedan seguir incentivados a cumplir su sueño.
1: Gabriel, y darle la posibilidad también, ¿no?, de que conozcan lo que es un escenario, un equipo de sonido, un micrófono, ¿no?, las luces, y ese público que tal vez los puede llevar a un futuro a convertirse en artistas, ¿no? Porque la idea es esa también, darle la oportunidad, que por allí no es lo mismo cantar, no sé, en la ducha del baño, frente a un espejo, que ante tanta gente que se va a dar cita este día allí en Plaza de los Mástiles, con todo lo que le brindan, ¿no?, con todo el entorno. La verdad que es algo muy lindo.
0: Mira, vos sabés que cuando nació Talentos, la idea siempre fue esa, ¿no?, de poder llegar a cumplir el sueño o darle un empujoncito a los chicos para que ellos puedan no abandonar eso, darle esperanza. Y vos sabés que a lo largo de los años, el año pasado teníamos un chico de Pujato que él, no miento, el primer año que ganó el primer puesto, el chico escribía, hacía rap, y él escribía letras. Yo una vez me tuve la oportunidad de leer algunas canciones y le dije, vos tenés que estar ese día, y le escribí una canción al abuelo que hacía poquito había fallecido, y sacó el primer puesto. Bien. Y ese chico, vos sabés que hoy está haciendo streaming, canta canciones con su propia letra. Así que estuvo invitado en Rosario, estuvo invitado en varios eventos, así que esa es la idea, ¿no? De que ellos puedan animarse y crecer.
1: La posibilidad está, y sin lugar a dudas hay que aprovecharla. Me decías que están al tope ya prácticamente con la cantidad de inscriptos, ¿no?
0: Estamos ahí. Ahí obviamente este año se le va a dar la prioridad a las personas que no participaron. Obviamente hay gente que nos mandó, que ya participó el año pasado y el ante año pasado, están dentro de la lista, pero si logramos el cupo le vamos a dar la prioridad a los chicos que todavía no participaron nunca en Talento. Y así que bueno, estamos con un límite, así que esta noche, mañana nos juntamos con los chicos a ver qué cantidad tenemos de participantes, porque estuvo bastante movidito hasta hoy, como te dije, así que vamos a ver cuántos, si nos arriesgamos a poner el cupo que dijimos.
1: ¿Cuántos son? A ver, ¿se puede decir cuántos son? ¿Cuántos artistas podemos llegar a ver el sábado 12?
0: Mira, el año pasado hicimos 20 en el Teatro Dante, pusimos 20 participantes, llegamos re bien con los horarios, llegamos muy bien. Incluso habíamos invitado a Agus Herrera con los solistas para el final. También este año va a haber una banda invitada para cerrar. Así que más o menos calculamos unos 20 participantes, pero bueno, depende de la cantidad de los chicos, porque tenemos gente que viene de Godeken, de Puerto San Martín, de Santa Fe, tenemos de varios lados de la zona, de Carcarañá, entonces por ahí estaría bueno darle la oportunidad. Entonces bueno, vamos a evaluar todas esas cosas con el staff.
1: Ahí está. ¿A qué hora comienza esto, Gabriel?
0: Nosotros, el evento va a empezar a las 20 horas, van a empezar los participantes a participar, así que estamos citados a esa hora para que todos estén tempranito. Obviamente los vamos a citar un rato antes, así que de tempranito vamos a estar con música ahí en la plaza, invitando a la gente, y bueno, para que puedan participar. Así que va a arrancar a las 20 horas, no tenemos límite de cierre. Pero bueno, hasta que no terminen los participantes, y el cierre va a ser obviamente con el broche de oro de elegir a quiénes son los ganadores.
1: Exactamente. Y en cuanto al tiempo allí de cada uno, por ejemplo, que es un tema cada uno para que canten lo que es musical, la presentación de cada una, ¿cómo se mide en tiempo de cada persona?
0: No, se le va a dar el tiempo de un tema, de una canción, tanto sea para bailar o para cantar o para la disciplina que sea. Incluso tenemos un mago este año, que también eso fue bueno, porque está bueno poder mostrar también su disciplina. Así que yo le tengo mucha fe al mago, así que esperemos que
1: se lleve el premio, tal vez.
0: Y no sé si el premio, bueno, pero me gusta ese tipo de talentos, así que pero me pongo muy contento en ese sentido, ¿no? Porque la gente se tiene que animar a demostrar lo que le gusta, lo que hace, y nada. Entonces, lo que queremos es que la gente vaya, lo disfrute y que ellos puedan tener el tiempo necesario para poder expresar. Acá no es que le damos 2 minutos, no, es lo que dure la canción o lo que dure la disciplina, tanto sea en baile o solista.
1: Ahí está. Bueno, Gabriel, la invitación está hecha, invitamos a toda la gente a participar, te mandamos un abrazo enorme y gracias por tu tiempo, por haberte tomado este ratito para poder contarle a la gente todo lo que va a pasar.
0: No, bueno, Marcelo, gracias a vos, gracias porque siempre todos los años apostás con nosotros a esto, así que gracias por apoyarnos. Así que bueno, también invitamos a toda la audiencia, esperamos y le pedimos a Dios de que sea un lindo día para que lo podamos disfrutar.
1: ¿Qué pasa en caso de lluvia? A ver, te lo tengo que preguntar, ya que lo nombraste, ahí me diste el pie. ¿Qué pasa si llueve ese día? Porque obviamente el escenario se va a preparar allí en la Plaza de los Mástiles.
0: Sí, estamos preparando un montón de cosas y bueno, estamos orando, pidiéndole a Dios para que sea un lindo día. Por ejemplo, el año pasado en el teatro nos llovió, arrancó a las 7:30 de la tarde a llover, llovió a cántaro. Mirá. Los participantes pudieron llegar, tuvimos igual, la gente se llevó al teatro, pero este año le tenemos fe porque bueno, es un desafío salir al aire libre y en caso que llegue a llover, vamos a ver la posibilidad de postergarlo una semana más, pues eso depende de cómo esté la plaza, si la plaza está ocupada o no. Así que vamos a ver cómo lo manejamos, pero este año lo vamos a hacer sí o sí.
1: Ahí me dice Seba que el pronóstico va a estar bueno el 12, así que ya se descuenta eso, va a ser ese día. Aparentemente el servicio meteorológico dice que ese fin de semana vamos a tener buenos días, así que está todo preparado para que salga todo de 10, ¿no?
0: Sí, estamos orando para que llueva esta semana todo lo que quiera.
1: Y quede que libre la otra.
0: Bueno. Si el niño tiene cariño, venga otro.
1: Exactamente. Bueno, Gabriel, te mandamos un abrazo grande, como te decía nuevamente antes. Gracias por tu tiempo, muchísimas gracias.
0: No, gracias a ustedes y bueno, nos estamos viendo y los esperamos al 12.
1: Abrazo grande, bueno, ahí lo escuchábamos a Gabriel Barrera, responsable de talentos aquí en la ciudad de Casilda. Nosotros vamos a repetir el número de teléfono para poder inscribirse, 3464-445851. A ver, anoten, 3464-445851. Hay otro número más que nos pasa Gabriel, es 3464-59-2210. No hay límite de edad, es simplemente mostrar lo que uno puede hacer. Puedes cantar, bailar, tocar un instrumento, hacer stand-up, cualquier otra cosa que se te ocurra y que consideres un talento. Allí vas a tener la posibilidad el 12 de septiembre de subir al escenario que se prepara con todo allí en Plaza de los Mástiles.
2: ¡Llegaron los palmeros!
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1: Bueno, acá me avisan que esta tarde van a ir a buscar el colchón, ya está solucionado, así que le agradecemos enormemente a la gente que siempre está desde el otro lado acompañándonos. Acá me dice que me anote yo para cantar. No, está bien, ya ladré bastante. No, que se sumen ahora los que tienen ganas. Seguro ganas, me dice Gigi. No, gracias, pero no, ya creo que para hacer papelón ya pasó el tiempo, ¿no? Así que lo pueden hacer todo lo que quieran. Anotarse, ahí lo pueden hacer obviamente al número de teléfono 3464-445851, así que ahí pueden anotarse. Bueno, vamos a escuchar a los chicos en esta mañana, a ver, con algunas noticias. ¿Quién va a empezar? ¿Javi? No, Candela. A ver, ¿Candela? Javi. Primero las damas, dice. A ver, ¿no lo tomamos?
3: No.
1: Y la dama dice primero Javier, así que a ver, vamos a un poquito de noticias en esta mañana, Javi, dale. En este micrófono, ¿no, Seba? Este acá, ¿no? Ahí está, sí. Ahí, así te escuchamos, dale.
4: Bueno. Protesta y paros de ATE en los aeropuertos. El gobierno intimó a garantizar el 75% de los vuelos este jueves 3 y el viernes 4 de septiembre. El Ministerio de Capital Humano aseguró que la actividad aeronáutica es un servicio esencial. Las medidas de protesta se realizarán en más de 27 terminales aéreas de todo el país en dos franjas horarias.
1: Bueno, sin lugar a dudas, para tener en cuenta, porque esto puede llegar a modificar los vuelos de aquellos que tienen programado los distintos viajes. Este paro se va a llevar adelante, como decía Javi, entre hoy y mañana, en dos turnos, a la mañana y a la tarde. ¿Nos vamos con Genaro ahora?
5: Sí.
1: A
5: ver. Escándalo en el fútbol de Uruguay. Entraron a la cancha encapuchados y agredieron a jugadores de su equipo. Enojados por el presente del equipo, barras de Danubio invadieron el campo de juego cuando su equipo perdía 2-0 como visitante ante Montevideo City Torque. El árbitro dio por finalizado el encuentro, válido por la Copa de Uruguay, al que solo le restaban unos segundos por disputarse.
1: Mira, encapuchado entraron.
5: Sí. Miércoles.
1: Se quejaban los chicos ahí. Qué feo, ¿no? Estás jugando y que te ingresen los cabellos encapuchados. Bueno, ¿seguimos, Cande, con alguna noticia más?
3: Sí. Así fue el primer recital de Tini Stoessel tras el conflicto familiar. Emoción, cambios en el repertorio y un mensaje especial para De Paul. La cantante no hizo referencia directa a la polémica con su padre Alejandro Stoessel, pero sí sentenció: estoy más firme que nunca. Mencionó a sus amigas y al amor de su vida, el futbolista campeón del mundo con la selección en 2022.
1: Bueno, Tini, que subió nuevamente a los escenarios después de todo lo que le pasó. Ayer daban versiones de que el papá se habría gastado 30 millones en los últimos días con el hijo, ¿no? Qué cosa de loco, la verdad. Qué cosa de loco.
6: Con el hijo,
1: con la plata ajena, ¿no? La verdad que este hombre, no entiendo cómo va a salir adelante de todo esto. Tiene el repudio de toda la sociedad, ¿no? Más allá de lo que pueda llegar a decir la justicia. La verdad que eso no se hace con las personas, no se caga la gente, y menos un hijo, ¿no? La verdad que inentendible. ¿Alguna noticia más?
4: Sí.
1: Dale.
4: Bueno, vamos a salir del país.
1: ¿A dónde nos vamos, Javi?
4: A México. Masacre en México.
1: Opa.
4: Asesinan a un músico, su esposa, su hija y a una empleada. Se trata de Jonathan Meléndez de Ochoa, integrante de la banda de indie rock mexicano Camilo VII. Solo sobrevivió su hijo de 6 años, hallado escondido y llorando por la policía. Detuvieron a dos hombres, uno de ellos trabajaba con el artista.
1: Triste, ¿no? Y uno de esos hombres es argentino. Increíble lo que pasó allí en México con esta banda de música, donde quedó solamente, como decía Javi, el chiquito de 6 añitos nada más. Terrible. Sí, Genaro.
5: Detuvieron por corrupción al exfuncionario que fue mano derecha de Ricardo Echegaray en la FIP.
1: Mira.
5: Se entregó luego que la Corte Suprema dejara firme su condena a 4 años de prisión por coimas durante el gobierno de Cristina Kirchner. Fue jefe de la regional Salta del organismo tributario y pedía plata a cambio de beneficios impositivos.
1: Mirá vos, después le voy a preguntar qué creen de los políticos ustedes, ¿no? Que ya tienen que votar y tienen que elegir, ¿no? A ver, Cande.
3: La recaudación se mantuvo sin variaciones en términos reales en agosto. En octubre, en el octavo mes, alcanzó 20,51 billones y creció un 0%. Ganancias fue uno de los impuestos que más creció, pero el IVA volvió a caer.
1: Mira, bueno, les decía, ¿qué opinan de los políticos? ¿Ustedes ya votaron alguna vez? ¿No? O sea, el año que viene va a ser la primera vez, claro. ¿Eh? ¿Vos también?
3: ¿Qué?
1: ¿Vas a votar el año que viene por primera vez?
3: Ah, sí.
1: ¿Sí? ¿Y qué opinan de los políticos? A ver, cuéntenme un poquito cómo ven desde otro punto de vista. Nosotros que somos viejos ya.
6: Pero no se vota desde los 16.
1: De los 16, sí, aquí en Santa Fe, pero se ve que no les tocó
3: a ellos. Claro, sí me tocó, pero no fui.
1: Obligatorio. Claro.
6: O sea, ninguno de los tres fue.
1: Ninguno fueron a votar. Ahí está. ¿Y qué opinan de los políticos? ¿Qué sienten ustedes cuando ven a un político? A ver, ¿quién me cuenta?
3: Depende a quién.
1: Bueno, pero cuando ves políticos así, ¿qué opinás? ¿Hacen lo que corresponde? ¿Nos representan? ¿Te representan?
3: No.
1: No. Concreta la respuesta ahí. ¿En los casos de ustedes, chicos?
7: Como que yo, sinceramente, mucho no sé.
1: Mucho no estás todavía empapado en el tema.
5: No, yo tampoco.
1: Vos
5: no.
1: Tampoco, bueno, así que los vamos a liberar y para más adelante, cuando nos vengan a visitar,
6: por ahí que vamos te dicen a que si sos de izquierda, que sos de derecha, que y nadie entiende nada. ¿Izquierda y derecha de qué?
1: Claro. O
6: sea, son todos unos ladres,
1: ¿eh? Son todos unos ladres, dijo, ¿sabes? Bueno, chicos, se quedan acá con el equipo de la mañana, ya en el penúltimo día, la semana que viene los vamos a extrañar, están acá acompañándonos todos los días, viendo los desastres que hacemos.
6: ¿Aprendieron
1: nosotros
6: algo?
1: ¿Aprendieron algo con nosotros? Vos, pobres chicos, ¿no? Pero bueno, están viendo lo que es el mundo de la radio, la televisión, timing, sin lugar a dudas, para poder decidir qué van a hacer en el futuro. Me acuerdo el primer día, prácticamente todos iban a ser periodistas deportivos. El último, vamos a ver qué dicen, ya capaz que se asustaron de todo esto, y corren para otro lado. Así que gracias, chicos, por haber venido. Se quedan ahora con Martín y el equipo de la mañana. Nosotros, Seba, esta noche en la segunda edición de Casilda Diario, y mañana bien tempranito para terminar la semana. Nos vamos. A todos, gracias por habernos acompañado. Que tengan un feliz resto de jornada. Tengo la programación del Libertador, que me olvidé de pasarla. A la hora 19, sábado y domingo, se repite Yo Narciso, a pedido del público. Y a la noche, también a pedido del público, viernes, sábado, domingo y lunes, Spider-Man, Un Nuevo Día. Ahí cumplimos también con la gente del Libertador. Chau, que tengan un feliz resto de jornada. Volvemos mañana bien tempranito a las 7 en punto para comenzar el día bien informados. Y nos vamos así con este día gris en la ciudad de Casilda. Chau, chau. Gracias a

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0: Jueves para todos, muy buen día, muy buen arranque de este día jueves para todos. Bienvenidos al equipo de la mañana, pegadito a Marcelo Rosso y a Casilda Diario. Estamos para hacer este programa que va a ir hasta las 12 del mediodía y quizás un ratito más en la queridísima Radio Casilda, con más de 60 años de permanencia ininterrumpida en el dial de Casilda y la región. Estamos no solamente a través del poder del sonido, del poder de la voz, sino también llegando a tu pantalla a través de los cables locales, a través de Flux, a través de Flow, a través del canal 2 de Fuentes. Saludos grandes para la vecina localidad de Fuentes, también para la gente de Sanford y por supuesto a través de Cable Max estamos llegando a localidades como Villa Eloísa, como Los Molinos, como Arequito. Así que el saludo grande, renovado para toda la audiencia. En este jueves 3 de septiembre, con el cielo nublado en la ciudad de Casilda, al menos con promesa según el Servicio Meteorológico Nacional y posibilidad de tormentas aisladas durante toda la mañana. Por ahora aquí en la ciudad de Casilda no llueve, pero como hacemos habitualmente en estos micrófonos, abrimos la posibilidad de la alerta lluvia si en alguna de las localidades de la región está o pinta para llover. Con una temperatura máxima que hoy va a llegar a los 20 grados de temperatura, hacia la tarde-noche se despeja la posibilidad de precipitaciones y va a dar paso a un frente frío, al viento sur, porque el viernes vamos a tener una mínima de 7 grados en la jornada del día de mañana, con cielo algo a parcialmente nublado. El sábado 5 la mínima, 14 la máxima, y para el domingo nos espera un domingo bien invernal con una temperatura mínima de 1 grado y una máxima que no estaría sobrepasando los 13 grados. Leo Moriconi también en los micrófonos de Radio Casilda, del equipo de la mañana, con toda la información de la actualidad política. ¿Cómo estás, Leo?
1: Buen día para todos. ¿Cómo estás, también?
0: Todo bien, todo
1: contento
0: bien.
1: Contento que vuelve el invierno un ratito.
0: Un ratito,
1: ¿no? Y bueno, estamos en septiembre y ya se va. Bien, vamos a hablar de narrativa después, porque se está hablando y mucho. Y hoy, literalmente, el gobierno va a tirar la cadena. La cadena nacional que va a salir a las 21. Y hay una promesa de traer novedades sobre la cuestión Malvinas, algo de lo cual vamos a comentar un poquito, se está comentando mucho. Pero también hay una narrativa que tiene que ver con la campaña, que la tiene más o menos ordenada el gobierno nacional, pero está desordenada en la oposición, como desordenada está la oposición, pero también están intentando alguna narrativa. Seguramente verán ustedes que hay notas de ciertos personajes que aparecen en los medios tratando de ordenar la narrativa, sobre todo un personaje en particular del cual después vamos a hablar. Pero lo importante va a ser que mucha gente está pendiente, quizás no, yo supongo que mucha gente está pendiente de la cadena nacional de las 9 de la noche. Antes va a estar en Chile Javier Milei, veremos qué pasa, qué se dice, pero vamos a hablar un poco después, y calculo que durante mucho tiempo, de las narrativas, de lo que dice cada sector, aquel que está gestionando y aquellos que se van posicionando para las próximas elecciones.
0: En materia deportiva, ayer hubo fecha de la Liga Casildense. En un rato vamos a estar repasando todos los resultados que se dieron en la jornada del día de ayer. No ha cambiado demasiado la parte alta de la tabla, si bien no pudieron ganar los equipos que venían en las primeras posiciones. Unión sigue siendo el líder de este torneo clausura, así que en un rato te cuento eso. Ayer Boca se clasificó a los cuartos de final de la Copa Argentina, va a ser rival de Racing en esa instancia. Le ganó por penales a Vélez, un Vélez que tuvo la posibilidad de ganar el partido con un tiro penal justamente en el último minuto. Y bueno, la figura de Álvaro Montero, del colombiano, ex justamente jugador de Vélez, se cumplió la ley del ex, pero a la inversa, con el arquero de Vélez siendo figura, en este caso de Boca Juniors, para clasificarse a los cuartos de final de la Copa Argentina. Hay Fórmula 1 este fin de semana, en uno de los circuitos más tradicionales que tiene el calendario, que es Monza. Franco Colapinto va a estar corriendo con las modificaciones que se le hizo al PIN A26, así que vamos a estar atentos. Y hay un rumor fuerte, al menos han estado los comisarios de la FIA aquí en Argentina, para comenzar a hablar de la posibilidad de que Argentina o Buenos Aires se sume al calendario de la Fórmula 1 en 2030. Así que seguimos de cerca también esa información. Nosotros en el día de hoy vamos a ir rapidito a la tanda a recordarles que hay también premios en el día de hoy. El Centro de Jubilados y Pensionados va a estar regalando algo muy rico, ya les voy anticipando con una consigna que vamos a tener, pero les decía, hoy nos vamos a meter rapidito en la primera tanda porque tenemos pendiente hablar con el fiscal Emiliano Heret, una nota que había quedado pendiente del día de ayer, así que Sergio López nos conduce a nuestra primera tanda publicitaria y rápidamente vamos a venir a hablar de judiciales en la mañana de este día jueves.

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3: En el mes de marzo de este año, recordemos, hubo un revuelo bastante grande en la localidad de San José de la Esquina, luego que se destapara la olla del caso de una mujer que ejercía como médica en el SAMCO de la localidad sin tener el título habilitante. Obviamente fue detenida por el personal de la PDI y había sido imputada por más de 80 hechos. Estaba cumpliendo obviamente con una prisión preventiva, pero en los últimos días hubo novedades al respecto de este caso y el fiscal de la causa es el doctor Emiliano Heret, quien está del otro lado del teléfono para contarnos qué es lo que ha sucedido en torno a la acusada. Doctor Heret, ¿cómo estás? Muy buen día para vos. Damián y Leo de este lado.
4: ¿Qué tal, Damián? Buen día.
3: Bueno, Emiliano, contanos un poquitito respecto. Tenemos entendido que hubo un juicio abreviado en torno a esta acusada.
4: Así es, se realizó ahora dos semanas atrás, acá en tribunales, el juicio abreviado, la imputada, la que fue imputada en su momento en el mes de marzo, como bien dijiste, reconoció los hechos, se declaró culpable. Y también reparó lo que había, o sea, devolvió el dinero que había cobrado en ese tiempo, como que había ejercido como falsa médica para el SAMCO. Recordemos que ella estaba en el SAMCO de San José de la Esquina. De acuerdo al registro que tenemos nosotros de lo que había percibido mes a mes, lo devolvió como gesto de reparación. Y fue condenada a 3 años de prisión, de ejecución condicional, porque es su primera condena, no tiene otros antecedentes y la ley permite que sea de esa manera, es decir, se deja en suspenso la ejecución de la pena, pero tiene que cumplir con reglas de conductas por el plazo de 4 años, y si infringe alguna regla de conducta o comete un nuevo hecho, por supuesto, se le revoca esta condicionalidad y se le suma, por supuesto, esta pena que ya está fijada.
3: Bien. Emiliano, para los que no estamos tan empapados en la cuestión, ¿cuál es la diferencia entre un juicio abreviado y uno tradicional?
4: La diferencia es que en el juicio abreviado el imputado reconoce su culpa. Bien. O sea, recordemos que todas las personas del país gozamos de la presunción de inocencia, por eso en un juicio el que tiene que probar la culpabilidad es el fiscal del caso. En un juicio está la fiscalía que acusa, la defensa que justamente hace su trabajo de defender la inocencia, y el juez o jueza decide si es culpable o no. Bien. Todo ese proceso se evita en un procedimiento abreviado, se expone por supuesto toda la evidencia que se recolectó en la investigación, o sea, todo lo que se pudo recabar de información, en este caso eran por supuesto la documentación no adulterada, todas sus intervenciones que estaban documentadas. Esto, lo bueno de ser un lugar público es que tenía todo por supuesto registrado, todo lo que había facturado, las veces que había intervenido como supuesta médica, eso después se expone en una audiencia y ante la declaración de culpabilidad se la condena, o sea, tiene la misma fuerza de la condena que si fuese un juicio, es lo mismo.
3: Exacto. Bien, y estamos hablando de un monto de cuánto la reparación que tuvo que...
4: Aproximadamente 10 millones de pesos.
3: Bien, 10 millones de pesos.
5: Leo, de este lado, para los que miramos de afuera, que no conocemos bien las cuestiones legales, vemos como que hay una consecuencia muy leve por el riesgo que puso a otra gente. ¿Faltó más denuncia de la gente, más, o no hubo consecuencias de su accionar a las personas que atendió, o es la pena es la que es?
4: A ver, la pena responde a los tipos penales que estaban en juego, que en sí, aunque parezca A ver, entre comillas poco, es una pena de 3 años, uh-huh. la cual ante cualquier inconveniente se puede transformar en efectiva. Bien. Los delitos de falsificación e incluso de estafa no tienen penas altas en su mínimo. Es cierto que fueron muchos hechos, también eso depende cómo se mira, porque hay jurisprudencia que tiene que son hechos aislados y hay otra jurisprudencia que tiene que un solo hecho prolongado. Es decir, yo le imputé en la manera de que ella cada vez que se presentaba ejecutaba ese delito, pero también hay jueces que interpretan, bueno, lo hizo de este lapso a ese lapso, como un solo hecho, ¿se entiende? Uh-huh. Por otro lado, en cuanto a ver, hemos investigado todas las posibles consecuencias que pudo haber causado, no pudimos comprobar ningún caso concreto que se pueda estimar que haya generado un daño. No ha habido tampoco denuncias de mala praxis. Es más, por supuesto, hemos entrevistado a la directora de SAMCO, a los encargados de SAMCO, estuvieron de acuerdo con este abreviado. O sea, yo no lo podría haber hecho sin tener la conformidad de ellos, porque justamente requiere de la conformidad de la víctima. En este caso, la víctima es, de alguna manera, el Estado o el organismo que sufrió, un lado, el daño económico y también el daño en cuanto a el ejercicio ilegal de la medicina. Acá a ver, yo no puedo contemplar en una pena los posibles daños que podría causar, porque eso no lo tengo acreditado. O sea, cada condena es sobre los hechos probados, no lo que podría haber pasado. Por supuesto que sí, que podría haber, esto de prolongarse en tiempo es un riesgo altísimo y es un hecho de gravedad en cuanto al peligro social. Ahora, en lo concreto, denuncias de mala praxis, denuncias de daños, no hemos recibido. Sí hemos investigado un caso concreto que era de una persona que se dejó atendido, pero bueno, lo vimos con la historia clínica, lo vimos con peritos médicos oficiales, y no se ha llegado a ninguna conclusión de que realmente haya habido una mala praxis. Igualmente, este fallo no quita que si el día de mañana a una persona se sienta perjudicada, puede ser reclamo civil o incluso penal, eso, a ver, esto no es que cierra en cuanto a una posible mala praxis. Lo que acá se la condena es por haber ejercido la medicina y él falsificado los documentos y haber cobrado en consecuencia en ese ejercicio que estaba haciendo.
5: Bien, y hasta ahora nadie demandó por mala praxis, digo, no demandó
4: que civil. Que yo sepa, no. No, a ver,
5: civilmente
4: no sepa, por un tema civil.
5: Claro.
4: Denuncia penal por mala praxis no hay. O sea, sí hubo una investigación, en el marco de esta investigación, la cual llevé yo a cabo, sobre una persona que se había atendido ahí. No quiero dar más detalles porque es una cuestión está incluso dentro del, se trató en el abreviado, pero no, o sea, no se pudo determinar objetivamente que realmente haya incidido la atención de esta persona, por lo cual no se imputó ese hecho, pero sí se investigó, eso lo quiero aclarar.
3: Emiliano, al no haber denunciantes por mala praxis o daños, ¿la indemnización va a ir directamente al SAMCO?
4: Exacto, sí, bien. Sí, el que lo recibió es el SAMCO.
3: Bien,
4: sí, sí.
3: Bien. Emiliano, bueno, queríamos conocer de esta cuestión, nos habíamos enterado del juicio abreviado hace algunos días y bueno, es un caso que resonó mucho, no solamente a nivel local, sino también a nivel nacional, y queríamos saber qué es lo que había acontecido, así que muchas gracias.
4: Perdón, se me corta.
3: A ver. ¿Hola? Ahí, ¿me escuchás, Emiliano?
4: Te gusta muy bajo, ahora
3: sí. Ahí está. Te decía que queríamos conocer justamente lo que había pasado, porque es algo que había tenido repercusión a nivel incluso de los medios nacionales, así que agradecerte por tu tiempo, y bueno, será hasta una próxima entrevista. Un saludo grande.
4: Dale, un abrazo, gracias.
3: El fiscal, el doctor Emiliano Heret, quien estuvo a cargo de la investigación de este, uno de los casos del año, seguramente, por todo lo que implicó, Leo, el hecho de que una persona pudiera ejercer la medicina sin tener el título. Recordemos que, bueno, en su momento cuando se la imputó, el fiscal Emiliano Heret había contado que tenía apenas el 10% de la carrera de medicina. Nada, prácticamente.
5: Nada, sí. Igual tiene el discurso necesario para poder engañar a mucha gente. A mucha gente, pacientes y a la gente del SAMCO, también, y a otros médicos.
3: Lo que sorprende de este caso, más allá de que, bueno, algunos dicen cómo puede ser que quede libre o en libertad condicional, tiene una pena de 3 años en ejecución que la va a cumplir en libertad, es que no hubo denunciantes o personas que hayan sido atendidas por esta persona que se hayan sentido perjudicados en su salud, en su bienestar, o por lo menos
5: hasta ahora, claro.
3: No hasta ahora. Eso sí. Es lo que más sorprende. Y han pasado, ¿cuánto? Marzo, hasta septiembre, unos 6 meses. Y bueno, por lo menos al fiscal, a la justicia, no ha llegado ningún caso que se pueda probar que el accionar de esta falsa médica haya perjudicado la salud de alguna persona que fue atendida por ella.
5: No es común, pero suele suceder. Hace no mucho tiempo, un estudiante de medicina brasileño, que creo que fue en San Nicolás, también estuvo en una institución pública trabajando un tiempo. De vez en cuando
3: suceden estas cosas.
5: Suceden con estudiantes, sobre todo con estudiantes que tienen algún conocimiento y pueden moverse en el ambiente sin ser descubiertos hasta que alguien nota algo diferente.
3: Bien, han pasado 30 minutos de las 9 de la mañana, hicimos rapidito este arranque del programa, todavía no hemos saludado a los chicos de la Escuela Normal que están aquí con nosotros. Está el equipo completo porque ha llegado Leandro, así que en un ratito los saludamos después de esta tanda y le decimos cómo pueden participar por el concurso del día de hoy, que es gentileza de nuestros amigos del Centro de Jubilados y Pensionados de la ciudad de Casilda.
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3: Toda la información del sector agropecuario llega a los micrófonos de La Récord en la voz de Marco Cisneros, que también ya se va preparando para su Semana Agro Récord el próximo fin de semana, pero mientras tanto nos cuenta las novedades de este día jueves. ¿Cómo estás, Marquitos?
8: Muy buenos días, datos agropecuarios. 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En el día de ayer, en Cañuela hubo un ingreso de 5.896 vacunos, el promedio de los novillos, 4.216 pesos el kilo vivo. Novillitos, 4.484. Vaquillonas livianas, 4.310. Vacas buenas, 2.919. Y los toros especiales, 3.252 pesos el kilo vivo de promedio. Vamos a los datos granarios de la Bolsa de Comercio Rosario, donde el trigo cotizó en 357.200 pesos la tonelada, maíz 282.000, el sorgo 272.500 y la soja 560.000 pesos la tonelada. Marco Cisneros, Servicio Informativo Rural.

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0: Ayer por la noche, en los distintos escenarios de la Liga Casilense, se ha jugado la fecha número 9, que ha pasado un poco desapercibida, porque ayer día miércoles seguramente mucha gente o estuvo viendo Boca o terminó tarde en el laburo. Generalmente un día miércoles es un día en el que querés llegar a tu casa, mitad de semana, algunos aprovechan justamente para cortar la semana. Así que repasamos, antes de darle paso a Leo Morricone y al concurso, qué es lo que ha sucedido ayer, día miércoles por la noche. En el Fortín de Nueva Roma, victoria 9 de julio, 2-0 sobre Aprendices Casildense. Pueden ver el partido completo si quieren en Zona Deportiva. De paso aprovecho, en el YouTube de Zona Deportiva está el partido completo, además de los goles de lo que fue la victoria de 9 de julio, el equipo del señor director, de Martín López, a quien le mandamos una pronta recuperación. No lo están escuchando, Martín, porque está con algunas nanas. Yo le recomendé a Martín, está con angina, Martín. Me dijo, voy a hacer todo lo posible para ir el viernes. Yo le recomendé que se quede en casa unos días, que vuelva el lunes.
1: Si él viene, es una vez.
0: No. No te vas a enterar. Así que yo le recomendé que vuelva el día de lunes. Así que una pronta recuperación para él. 0-0 igualaron Unidos de Zavalla y Unión Casildense. Matienzo le ganó 3-1 a Huracán de Casilda. También está en el YouTube de Zona Deportiva la victoria de Alumni 3-1 sobre Racing de Villada. Victoria de Belgrano, sorprendente por la diferencia que sacó, 4-1 le ganó a Unión Deportiva. Atlético Pujato, uno de los dos invictos que tiene el campeonato, le ganó 1-0 a Huracán de Chavás en condición de visitante. Y Sanford igualó 0-0 contra Atlético Chavás. Con estos resultados, en el clausura manda Unión Casildense con 19 unidades, 18 su nuevo escolta Atlético Pujato, 17 para Atlético Chavás y Belgrano, 16 para Huracán de Chavás y para Sportivo Matienzo, 12 para Unidos y para 9 de julio, 11 para Unión Deportiva. Con 9 se quedó Aprendices, 8 para Alumni y 6 para Huracán de Casilda. Hasta ahí estarían los clasificados, recordemos que son 12. Se están quedando afuera por ahora con 5 Atlético Sanford, 4 para Racing y para la Alianza Fuentes, pero está todo bastante comprimido en la tabla de posiciones. El día domingo se juega la fecha número 10 de la Liga Casildense de Fútbol. Y obviamente la radio va a estar allí narrándoles alguno de los encuentros. Elena nos escribe al 3464-556161. Nos pregunta si trajeron alguna billetera de hombre con carnet de conducir. Bueno, por lo menos mientras estuvimos nosotros aquí, no ha llegado nada, pero puede pasar a revisar los cajones en donde hay un montón de cosas perdidas, un montón de cosas sin dueños allí. Frente al mostrador de ingreso que tiene Radio Casilda. Saludos a Salvador, que nos preguntaba respecto al caso de la falsa médica de San José de la Esquina. Bueno, creo que la respuesta quedó allí en lo que dijo el fiscal Emiliano Heret. Y Silvia nos vuelve a recordar que nos está escuchando desde las termas de Río Hondo. Ayer también nos había ahí. Nos había mandado, sí. Se ve que está allí en las aguas termales.
1: ¿Qué está pasando bien? Imagínate con el celular ahí, un baflecito y
0: sí, escuchando agua caliente. Escuchando Radio Casilda, haciéndonos compañías desde lejos. Ahora vamos a contarles cómo pueden hacer para ganarse un arroz con pollo para 4 personas o un obsequio de la gente de panadería Leo. Pero antes de eso, Leo Morricone.
1: Exactamente, vamos a hablar de la narrativa que, porque cada cierto tiempo y antes de las elecciones o cuando se desmadra un poco los discursos de la política, un sector político, sale alguien a hablar para ordenar lo que tienen que decir los de abajo, que dicen siempre lo mismo lo que dicen de arriba. Bueno, es una estrategia de marketing político. Resulta ser que habló el presidente para ordenar un poquito las cosas y habló sobre muchos temas en el día de ayer, porque le están pidiendo muchos economistas, incluso desde las bases también, algunos se están abriendo, como el cordobés, el que hace chiste, ¿cómo se llama?
0: Luis Juez,
1: que se abrió y dijo que ahora no es más libertario porque se ve que las encuestas le dieron mal. Bueno, tremendo lo de Juez. De todas maneras, digo, dio algunas respuestas porque le exigen flexibilizar un poco la política económica por lo que está pasando, por la recesión, por la baja de consumo. Y Javier Milei les contesta y le dice: el resultado fiscal no se negocia, no se negocia. Aunque algunos lo ponen en duda porque el PAMI, por ejemplo, está fundiendo. Literalmente está fundiendo y no va a poder atender en estas circunstancias porque le bajaron el dinero que le llega, se lo bajaron muchísimo. En estas circunstancias no va a poder atender a sus afiliados de la mejor manera o de una manera aceptable. Pero dice, aunque todos dicen que el resultado fiscal es falso, él dice que el resultado fiscal no se negocia, significa que va a seguir con el ajuste. También responde ante esto que los que piden flexibilizar la política económica son populistas. Dice, al populismo no se le gana haciendo populismo. Y para entender esta frase, el antónimo de populismo es elitismo. Le llaman, hay un sector que le llama populismo a los que gobiernan para el ciudadano, para la mayoría. Y el que gobierna para elite es un elitista o hace elitismo. Y el gobierno está diciendo que va a seguir haciendo elitismo, por ejemplo, bajándole los impuestos a los de arriba y conservando los impuestos y aumentándoselos a los de abajo. Después, el mensaje electoral más fuerte que dio fue inapropiado, como todo parte del discurso, porque le funciona el discurso inapropiado a Javier Milei, y tocó un tema muy sensible. Dice, si no ganamos es porque como sociedad nos estamos suicidando. Es fuerte con lo que está pasando, con lo que está pasando en la fuerza de seguridad, con lo que está pasando entre los jóvenes. Es muy fuerte lo que dice, pero aquel que escribe la narrativa de marketing político de Javier Milei cree que esto es adecuado. Y dice ciertas cosas como: yo confío en los argentinos y creo que vamos a ganar y poder confirmar el cambio. También en un momento dijo que él está salvado económicamente. Se entiende perfectamente, sí. Pero nosotros no. Por lo menos aún, a pesar de toda la bonanza que hay en la economía. También dijo que tuvo muchos resultados y que no somos promesas, somos resultados, y que en realidad son empáticos. Dice que sacaron a 14 millones de personas de la pobreza. Esto es lo que dice el gobierno, no me miren mal a mí. Dice que cayó en dos tercios la cantidad de indigentes. O sea, la gente que no llega a comer, prácticamente, sí. La que revuelve la basura, se ve que hay menos. Y los chicos pobres pasaron del 72 al 42%. Estos son los números que tiene el presidente y los expone. Y después se compara con los gobiernos anteriores. Dice la inflación, que de Kirchner fue con tanto. Bueno, dice que la inflación bajó y en esto sí es cierto, bajó, aunque esté mal medida, bajó con respecto a la inflación que tuvo Massa, por ejemplo, pero la inflación internacional también es más baja porque fue un post pandemia en la cual todos los gobiernos tuvieron que imprimir un montón de plata, y eso es cierto también. Así que la narrativa de Milei coincide y es cierta, pero la impresión de dinero se hizo en todo el mundo para poder paliar el frenazo económico que hubo en la pandemia. Así que esto es lo que dice Javier Milei. ¿Hay tiempo para dar la narrativa opositora?
2: Sí, por supuesto.
1: Largaron a hablar a Monzó. Largaron a hablar a Monzó para ordenar un poco la narrativa de la oposición o el intento. Porque como no hay una figura fuerte, no hay una figura, salvo Kicillof y Massa, no hay una figura que se ponga al frente de la oposición, y el PRO no sabe si va por afuera o va para adentro. Tal vez se repita otra vez las elecciones pasadas con Patricia Bullrich abriéndose, porque se está abriendo también Fernando Rigi. No hay narrativa lo suficientemente ordenada desde el lado de la oposición, y el que se lanzó en una entrevista con Novarezio fue Monzó, y apuntó a varias cosas con respecto a el gobierno nacional en su crítica. Y las frases más fuertes que dijo, las principales declaraciones de Monzó, que ordena un poco la narrativa opositora, es que Milei no preside, no gestiona y no gobierna como presidente. Que según Monzó, gobierna Karina Milei. Esta es la narrativa que van a escuchar a lo mejor en muchos opositores. Lo tilda de tuitero con custodia, o sea que dice que él se encarga de tuitear todo el tiempo y que con los recursos del Estado se cuida. Y que es intolerable, por ejemplo, uno no toleraría que un profesor le diga idiota a los alumnos si uno fuera el padre de uno de los alumnos, o los insulte. Sin embargo, estamos aceptando que, esto es lo que dice Monzó, aceptando que una persona con poder nos insulte. Y también dijo que Milei no sabe construir, dijo Monzó, sabe destruir, y explicó que la construcción se hace con otra persona, y que el narcisismo que tiene el presidente no le permite reconocer al otro. Por eso destruye, y por eso estamos viviendo lo que estamos viviendo. Y es cierto, él también lo dijo, que se funda quien se tenga que fundir, soy el topo que va a destruir al Estado. Bueno, esta es la narrativa que empieza a instalar la oposición a través de Monzó, que es un tipo muy inteligente y que generalmente ordena discursos o se encarga de ordenar discursos de varios sectores políticos, generalmente cercanos al peronismo o al PRO, porque está ahí, no se sabe bien Monzó para qué lado juega. Pero este es el resumen para contarles las narrativas que van a escuchar de ahora en más, o las frases madre de las narrativas que van a escuchar en la política del lado de la oposición y del lado del oficialismo. Se puede trasladar a la provincia, y más o menos, porque Pujaro está sosteniendo los dos discursos, por ejemplo.
0: Sí.
1: Sostiene los dos. Es extraño, está en una posición muy extraña en la avenida ancha del medio.
0: Equilibrista.
1: Sí, está haciendo equilibrio entre...
0: Pero tampoco hay... Como pasa a nivel nacional, no hay una figura fuerte opositora a Milei. Me parece que pasa lo mismo en la provincia.
1: No hay quien narre en contra de Pujaro.
0: Sí.
1: Está solo. Y ahora, bueno, apareció Monzó narrando en contra. Y el periodismo, que está haciendo un trabajo crítico importante. Bueno, el periodismo lo mató a Milei. Lo mató, o sea, le dice delincuente, censurado, un montón de cosas más. Pero lo que pasa es que el periodismo es el que está ejerciendo la visión crítica. Sin embargo, la clase política parece que, por más que sean opositores, muchos del lado del peronismo, gobernadores o incluso Pujaro, se acomodaron como pudieron para estar bien con el gobierno nacional, porque era un gobierno nacional muy severo que le cortó los recursos y se los cortaba más si decían algo que le ofenda a Javier Milei, que es fácilmente se ofende. Bien, y a nivel local, que podríamos trasladar esta narrativa, este estilo de... También no se sabe bien qué pasa con la oposición, cómo se va a ordenar o quién se va a presentar. Y desde el oficialismo están en una postura igual, está todo bien. Y no reconocer mucho las dificultades que hay. Salvo al principio se reconocían las dificultades que había, pero ahora la narrativa oficial del municipio es: está todo bien, todo está arreglado, las cuentas dan perfectas, arreglamos todo, pagamos todas las deudas. Y es también la narrativa que lidera Javier Milei, que es: si le dicen que algo está mal, ellos directamente lo van a negar. Van a negar la realidad que no les guste. Y van a hacer foco en que uno está equivocado si hace una crítica. Todavía no está ordenado así acá en Casilda, pero cuando hay una narrativa oficial del municipio, hablan de las cosas que están bien y de las cosas que están mal se habla nada. No, porque hay distintas formas de narrar. Vamos a solucionar ciertas cosas que todavía no están, o que no están bien aún. Y otra narrativa que dice: no, ya está todo bien. Y creo que muchos oficialismos van a ir a las elecciones con esta estrategia de decir que está todo realmente bien y que estamos prácticamente en un paraíso. Vamos a ver cómo sigue, pero es, a mí me divierte, y me imagino que a ustedes le divierte un poco, escuchar y anticiparse a lo que van a decir durante un año los distintos sectores políticos.
0: Un mensaje que llega aquí dice: Norma, se dieron cuenta que los mejores deportistas son casi todos santafesinos. Hasta hasta el que transmite los partidos de fútbol, es de Venado Tuerto, qué orgullo. Sí, bueno, hace referencia a Pablito Giral, sí, es cierto. No muchos lo conocen, pero Pablito Giral es formado aquí, en la localidad de Venado Tuerto. Uno de los relatores que, más allá obviamente de el heiteo que hay en redes sociales, me parece que es uno de los destacados de un buen tiempo hacia esta parte. Si quieren ganar un arroz con pollo para cuatro o sí, un obsequio de panadería Leo,
1: sí.
0: Bueno, antes van a tener que responder la siguiente pregunta que nos manda la gente del Centro de Jubilados y Pensionados de la Ciudad de Casilda, que como siempre apela a al conocimiento de cultura general de la Ciudad de Casilda.
1: Bien.
0: Y en el día de hoy nos van a estar preguntando 3464-556161. Yo ya tengo la respuesta.
1: Mira,
0: nos vamos a ir muchos años atrás en el tiempo.
1: ¿Cuántos?
0: Nos vamos a ir al año 1910, bastante más atrás. En ese momento el bulevar Ovidio Lagos, muy cerca aquí de la emisora, se llamaba de otra manera. No se llamaba bulevar Ovidio Lagos. Y la pregunta que nos hace el Centro de Jubilado es: ¿cómo se llamaba o cómo se denominó en 1910 al bulevar Ovidio Lagos? ¿Qué nombre tenía? Hemos hablado aquí en la columna que hacía Fede Antoñazzi, que en algún momento vamos a revivir, respecto de los nombres de las arterias de la ciudad de Casilda. Muchas han cambiado de denominación justamente, y una de ellas es el bulevar Ovidio Lagos, que si no me equivoco cambió hasta dos veces de nombre. Pero en 1910, ¿cómo se llamaba?
1: Es muy especie.
0: El bulevar Ovidio Lagos, no sé si dar una ayuda o no. Presten atención al año que les dije. 1910. ¿Cómo se llamaba el bulevar Ovidio Lagos? 3464-556161. Y tenés, si sos de los que aciertan, de los que saben cómo se llamaba el bulevar en esa época, van a tener la oportunidad. ¿Lo estás googleando?
1: No, de ninguna manera.
0: ¿No lo sabes?
1: De ninguna manera.
0: ¿No lo sabes? ¿Cómo no lo sabes, Leo?
1: No lo sé, no lo sé. ¿Era de tierra o de pavimento? Ah, eso no, no lo sabés. No lo sabés.
0: Yo quiero suponer que me la voy a jugar, que era de tierra en ese momento.
1: Ni idea, yo.
0: Para mí sí. 3464-556161. Y al final del programa, allá cerca del mediodía, uno de ustedes se va a llevar un arroz con pollo para cuatro personas y otro se va a llevar un voucher cortesía de nuestros amigos de Panadería Leo. A ver si acá están llegando las primeras respuestas. Bien, Fabiana. Mira, viste, hay gente que sabe. ¿Qué más? En 1910 se llamaba correcto, María de...
1: ¿Correcto se llamaba?
0: 315, no.
1: Correcto, el bulevar correcto. No. Correcto, no, y Sarmiento.
0: No, porque no voy a decir ya cómo se llamaba. Bueno, acá hay alguien que nos deja un mensaje de audio. Vamos a chequearlo y después vemos si es correcto o no. Soy Laura, mi DNI termina en 914, también acierta. Buena mañana para todos, nos dice. Viste, era fácil. La gente, por lo menos los 10, 12 mensajes que están llegando en estos momentos, todos están acertando. O diste idea de googlearlo, como hiciste.
1: No,
0: vos.
1: No, aparentemente era de tierra. Bien, en 1930 empezaron a poner la doquina y esas cosas, supuestamente, no lo sé.
0: Entonces era de tierra.
1: Hay que preguntar.
0: ¿Tenía razón yo?
1: Sí, supuestamente era de tierra.
0: Viste.
1: No puedo confirmar, no estuve ahí.
0: Jorge también acierta. Hola chicos, Graciela también acierta. Muy bien. Aquí los chicos que están haciendo la pasantía saben, pues no lo digan,
1: no lo sabían.
0: ¿Saben cómo se llamaba el bulevar Ovidio Lagos? No tenían ni idea.
1: Bulevar correcto.
0: Mira,
2: hey, si yo participo, ¿me lo puedo ganar?
0: Lo negociamos. ¿Cómo están? Están a la hora del desayuno, ¿no? Sí. Salir hace un ratito. Masticando. Le falta el mate hoy a los chicos, ¿qué pasó? Está ahí, Leandro, no se armó.
3: Si no lo traigo yo, muchacho. Son fieles, toman de mi mate nada.
0: Bueno, acá yo tengo, ahora les voy a compartir. No les recomiendo los mates de Leo Morricone, así que les voy a compartir el mío. Aquí Genaro dijo que sabía. Cande, ¿sabe cómo se llamaba el bulevar Ovidio Lagos?
4: No.
0: ¿No? ¿Lean?
5: No, yo tampoco.
0: ¿Javi? Ah, mira, 2-2. Leo Morricone no sabía, así que no se sientan mal los chicos que no sabían, porque Leo Morricone no tenía.
4: ¿Y eso qué más o menos de?
0: ¡Uy, no! No, pará.
1: Es la segunda, es la segunda, ayer también.
0: Eso te pasa por venir poco.
1: Sí,
0: veniste poco, una entrada pasantía a los chicos y te agarran.
1: Sí, es más, yo le cambié el nombre.
0: ¿Por
1: en 1910, sí.
0: Pero no era el Boulevard Morricone.
1: No, tuve que cambiar el nombre.
0: Ahí descartamos otra vez. Insisto, piensen en la fecha, qué acontecimiento importante hubo en 1910 y se van a dar cuenta que la respuesta es bastante sencilla. 3 minutos pasaron de las 10 de la mañana, nosotros nos metemos en una nueva tanda publicitaria.

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0: La información llega por parte de la Policía de Investigaciones, Distrito Casilda. Recuperaron un celular robado y aprendieron a una joven por encubrimiento. El personal de la PDI llevó adelante en calle Washington, al 1200 de la ciudad de Casilda, un allanamiento en el marco de una investigación por un hecho de robo y encubrimiento. La investigación se inició a raíz de una denuncia en la que se informó la sustracción de un teléfono celular por parte de dos hombres, quienes posteriormente se dieron a la fuga. A partir de las tareas investigativas y de las medidas solicitadas para determinar la activación y utilización de la línea del dispositivo sustraído, los investigadores lograron establecer que el teléfono podría encontrarse en poder de una joven de la ciudad. Con la información reunida, la Fiscalía solicitó una medida de allanamiento que fue autorizada por la justicia y se llevó adelante en la jornada del día de hoy. Como resultado del procedimiento, los efectivos secuestraron un teléfono marca Samsung, el cual sería el dispositivo denunciado como sustraído. En el marco de la medida también fue aprehendida una joven de 20 años, quien fue trasladada a la sede de la PDI para cumplimentar las actuaciones correspondientes por el delito de encubrimiento. Quien está a cargo de la investigación es el fiscal Juan Pablo Ollero. Así que continuará esta investigación porque el celular había sido sustraído por dos hombres que por ahora no han comparecido ante la justicia. Esa es la información que llega a través de la Policía de Investigaciones. Encuentran esa noticia en la portada de Casilda Plus y obviamente muchísimas noticias más. Recuerden que estamos jugando en la mañana del día de hoy. Hay dos premios para entregarles a ustedes. Una tiene que ver con un voucher de la gente de Panadería Leo, un premio sorpresa allí, y otro, un arroz con pollo para cuatro personas que entrega el Centro de Jubilados y Pensionados, que está preguntándoles a nuestros queridos oyentes cómo se llamó el bulevar Ovidio Lagos en 1910. Aquí, nuestro amigo Santiago, de el celular terminado en 616, nos manda un mapa de Casilda, o un plano, en realidad, mal dicho mapa, es un plano de la ciudad.
1: ¿Alguna chicana?
0: Un plano de la ciudad en 1910, en donde está exactamente la respuesta, pero me parece que vas a tener que girarlo, Santi, al plano, porque me dice, el bulevar Ovidio Lagos en 1910 se llamaba Bulevar Humberto Primo. No, el bulevar Humberto Primo era el Lisandro de la Torre. El bulevar Humberto Primo era el Lisandro de la Torre. Fíjate, giralo. ¿Viste las calles que van perpendiculares? Al revés, fíjate las que van paralelas, y ahí te vas a encontrar con la respuesta, porque acá lo estoy viendo. Fíjate donde se unen las cuatro plazas, es el bulevar que cruza al Humberto Primo, el que en ese momento se llamaba de otra manera, en 1910. Ahí está, mirá, lo está viendo Santi y ahora sí me da la respuesta correcta. El Humberto Primo era el Lisandro de la Torre, que también cambió de denominación en ese momento. Han llegado un montón de respuestas correctas al celular de la emisora. Recuerden 3464-556161 y tal vez son uno de los afortunados ganadores de el día de hoy. Un arroz con pollo para cuatro personas y un obsequio de Panadería Leo es lo que tenemos para obsequiar al cierre de esta edición del equipo de la mañana. Lo he visto pasar por ahí el señor Maxi Marangoni, en un rato va a llegar con información del espectáculo. Mientras tanto, más info que tiene que ver con, en este caso, la Fórmula 1. Lo decía, este fin de semana, Gran Premio de Monza, con la presencia de Franco Colapinto. Mañana van a ser las prácticas libres y el sábado, por supuesto, la clasificación, y el domingo la carrera allí en Italia. El equipo Alpine, que en lo que había sido el retorno de la Fórmula 1 después del receso estival, había competido con las actualizaciones solamente en el auto de Pierre Gasly. Bueno, ya en Monza los dos van a competir con las actualizaciones que se habían hecho sobre el Alpine de esta temporada 2026. Así que bueno, evidentemente han quedado conforme con las actualizaciones que se le han hecho al auto. Lo había probado Gasly en el Gran Premio de Holanda, de los Países Bajos, y ahora también Franco Colapinto va a tener las mismas actualizaciones en el Gran Premio de Monza. Mientras tanto, y cuando parecía imposible, parece que se está cocinando a fuego lento el retorno de la Fórmula 1 a Argentina, o por lo menos hay predisposición de la FIA a sentarse, sí, a dialogar. Ya las personas que están a cargo de las negociaciones no lo ocultan, ya lo dan como una posibilidad real de que Argentina vuelva a albergar a la Fórmula 1 después de lo que había sido el último Gran Premio de Buenos Aires en el 1998. Hace casi 30 años que Argentina no conoce de estar en el calendario de la Fórmula 1 y por lo menos ya está en agenda. ¿Querías decir algo respecto a esto?
1: Que están metiendo 16 millones de dólares en el circuito. O sea, viene el MotoGP también y están metiendo dinero en el circuito, así que el circuito va a estar, lo va a hacer en la ciudad de Buenos Aires, supuestamente.
0: Claro, necesita determinados requerimientos.
1: Una pregunta que tienen todos con respecto a Monza.
0: Diga.
1: ¿Horarios normales?
0: ¿Qué serían horarios normales para vos?
1: Corren a las 2 de la mañana, 3 de la mañana, 5 de la mañana.
0: Pero eso es cuando se corre en Japón.
1: Claro.
0: O en el Medio Oriente.
1: Si el horario de Monza va a ser más aceptable.
0: Entrenamiento libre número 1 de mañana a las 7 y media.
1: ¿De la mañana?
0: Sí. Y la libre número 2 a las 11.
1: Bueno, de las 11 ya vienen bien.
0: El día sábado, la libre número 3 a las 7 y media de la mañana y la clasificación va a ser a las 11 justamente. Bueno, se repite lo del viernes y lo del sábado con la libre y con la clasificación. Y la carrera del día domingo va a ser a las 10 de la mañana. 53 vueltas en el circuito de Monza.
1: Una buena hora.
0: ¿Te gusta?
1: Sí, igual tengo que encontrar dónde verlo. Gratis.
0: ¿No tenés Flux?
1: No tengo Flux.
0: ¿Qué tenés? ¿Flow?
1: Tampoco tengo Flow.
0: ¿No tenés nada?
1: No tengo.
0: ¿Disney?
1: No, tampoco.
0: ¿Nada?
1: Nada, absolutamente nada.
0: Ahora te digo, pero bueno, no lo voy a decir al aire porque queda mal.
1: Esta es como ChatGPT, lo que me costó ver el partido de ayer de Boca. Tuve un encontronazo con Grock. Dice, no te puedo dar los links porque eso es ilegal, qué sé yo. Y bueno, venía, lo insulté.
0: Se ha puesto conmigo. Se ha puesto.
1: Porque es difícil encontrar pelota libre, por ejemplo.
0: Sí, ya cerraron como 100 sitios,
1: sí,
0: de eso.
1: Pero bueno, en Reddit creo que encontré la respuesta y el link necesario.
0: Bueno. El otro día Davo Geneise habló de uno de los chicos streamers, sí, probablemente que más seguidores tienen, seguramente sí. Los chicos lo conocen, lo tienen muy, muy en cuenta. Habló de esta cuestión. Dice, yo uso pelota libre o este tipo de sitios, dice, porque cada vez te cobran más, dice. Tienes que pagar 10 cosas distintas. Para claro, la Fórmula 1, para ver.
1: Claro, no está en un cable. No es una sola, no es un solo pago. Si claro. que debes la Fórmula 1, sí. Tenés que hacerte
0: el pack plus, no sí, sé cuánto.
1: De la suscripción de una empresa. Si juega River, la sí. de una. Si juega Boca, la de otra.
0: Entonces terminás, se me cansaron, dice.
1: Claro, terminás pagando un montón de cosas para poder verlo. O sea, pagar de suscribirte solamente por un partido y después terminás teniendo sí, Netflix, Disney, sí.
0: Flux. Son 10 cobros distintos. Para ver todo lo que querés ver y a veces
1: no da una sola vez al año.
0: Sí.
1: Y te comes la suscripción de algo durante mucho tiempo. Así que
0: estaría bueno, se junten entre todos los muchachos.
1: Es una empresa que
0: hagan una,
1: deportes,
0: dos, tres.
1: Deportes, listo. Todos los deportes, listo, ya está. ¿Querés ver el Mundial? Está incluido. ¿Querés ver Boca? Está incluido. ¿Querés ver River? Está incluido. Fórmula 1 está incluido.
0: Claro.
1: Esto que esté todo separado.
0: Porque si no pasa lo que le pasa a Leo Morricone. ¿Cuál está todo incluido? Me dice. En Flux, en Flux, y bueno.
1: Ah, está.
0: Flux es un servicio más de cable, digamos.
1: Claro, pero hay cosas que
0: estamos
1: afuera,
0: hablando de los streaming. Disney Plus, por ejemplo, te cobra una plata para ver la Champions, si querés ver las carreras de Fórmula 1, otro.
1: La NBA, así,
0: la NBA, otro.
1: Sí.
0: Queremos ver todo. Cuando éramos chicos, prendimos
1: la tele y se cobra todo. Falta que te cobren el deporte local en casinos, ¿no?
0: No decide. Ah, es una buena idea.
1: ¿Eh?
0: Es una buena idea.
1: Bien.
0: Ahora le voy a preguntar acá. O que te cobren el básquet, eso sería peor todavía.
1: Sí.
0: También, o no.
1: No ayuda a promover la actividad, justamente. Hay actividades que necesitan promoción y son abiertas y no cerrarlas para hacer un negocio pequeño.
0: Nuestro amigo Joel Grassetti, que está atento como siempre, nos aporta que dice que si se logra la homologación, el circuito de Rosario también podría recibir a la F4. Así que a estar atentos porque también puede haber novedades con respecto al circuito de la ciudad de Rosario. Se está haciendo una buena plaza con respecto al deporte motor, todo lo que tiene que ver con Argentina. Ya de hecho tenemos el MotoGP en Termas de Río Hondo desde hace bastante, bastante tiempo. El Rally de Córdoba, bueno, me van apuntando. Es cierto, y creo que viene de la mano con el hecho de volver a tener un piloto en la máxima categoría como lo es Franco Colapinto. Esto es un efecto dominó. Yo creo que de ninguna manera se hubiese hablado de la posibilidad de volver la Fórmula 1 Argentina sin la presencia de sí, Colapinto, que ya va por su tercer, cuarto año consecutivo, ya renovó para correr en la temporada 2027, además lo de Nicolás Berrone en la F2, y siguen apareciendo pilotos talentosos que defienden a la bandera argentina. En su momento también lo que había sido la proyección de Canapino en el Indy. Bueno, van apareciendo talentos que no solamente trascienden a nivel local, sino también a nivel internacional. Situaciones que obviamente nos enorgullecen como argentinos. 27 minutos pasaron de las 10 de la mañana. Nosotros seguimos leyéndolos. A ver, vamos a pasarnos por el 3464-55-6161 para saber cómo vienen con respecto a la consigna del día de hoy. Recuerden, estamos preguntando cómo se llamaba el Boulevard Ovidio Lagos en 1910. Tenía una denominación especial. Bien, Roberto, con el DNI terminado en 835. Muy bien, Viviana también, que nos deja sus saludos. Hola, buen día. El Boulevard Ovidio Lagos se llamaba, muy bien, Miguel, de el 926. El Boulevard Ovidio Lagos en ese año tuvo la denominación de, muy bien, Miguel, de el 493. Otro Miguel distinto al que leíamos recién. Buen día. El Boulevard Ovidio Lagos se llamaba, muy bien, muy buen programa, nos dice Matías, del DNI terminado en 212. También Emilia está acertando la consigna del día de la fecha. Hola, buen día, amigos de Radio Casilda, soy Francisco. La respuesta es Boulevard, muy bien. Mis últimos tres números de DNI son 748, todos menos Morricone, saben cómo se llamaba. El Boulevard. Rosa también está acertando. Buenos días, equipo de la mañana. Se llamaba ta ta ta ta ta. Y después nos agrega, mira, nos tira datos de más, Raúl. Calle Irigoyen se llamaba Santa Fe. Remedios de Escalada era Entre Ríos, si no me equivoco. Sí, tiene toda la razón del mundo. Creo que hemos hablado en algún momento de cómo se había modificado también las calles aledañas o paralelas a la calle Buenos Aires, que en ese momento tenían denominaciones de provincias del litoral. Después fueron modificadas. Javier también está acertando, Elena también acierta, Carlos también. Bueno, la mayoría de las respuestas que están llegando están acertando y obviamente están participando por los premios que tenemos para obsequiarles en el día de la fecha. Tanda y venimos con una nueva entrevista.

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12: Pasaron 34 minutos de las 10 de la mañana. La temperatura en la ciudad de Casilda es de casi 17 grados, con el cielo todavía nublado. Insistimos, el Servicio Meteorológico Nacional está dando algunas posibilidades de precipitaciones para la jornada del día de hoy. Por ahora, aquí en la ciudad de Casilda no se ha cumplido con eso. La información nos lleva ahora a la localidad de Chañar Ladeado, porque el Ministerio de Obras Públicas y la Secretaría de Aguas y Saneamiento están avanzando en la etapa final de las obras que van a permitir abastecer con agua potable de manera directa a la red urbana de Chañar. De hecho, el ministro Lisandro Enrico destacó que la ejecución lleva 90% de construcción y va a permitir que casi 6.000 vecinos dispongan del servicio. Para conocer más detalles de lo que significa esta obra para dicha comunidad, está del otro lado del teléfono Federico Vale, quien es el presidente comunal, el jefe de la comuna de Chañar Ladeado. Federico, ¿cómo estás? Buen día. Damián Balsea de este lado.
13: Hola, ¿qué tal, Damián? ¿Cómo estás? Buen día. Bueno, la verdad que lo que describías de la obra es tal cual. Para nosotros, como vecinos de Chañar es realmente cumplir con un sueño, un anhelo que teníamos desde hace muchísimo tiempo. Así que, sinceramente, poner en valor este trabajo que hizo el ministro Lisandro Enrico, que hizo nuestro gobernador Maximiliano Puyaro, de escuchar y de realmente atender esta necesidad que teníamos como comunidad, ¿no es cierto?
12: Bien.

0: es imposible. Entonces, digo, la importancia de la obra, que va a mejorar la calidad de vida de la gente, va a mejorar en todo lo que refiere a salud también. Y por supuesto vamos a tener que dejar de ir hoy con nuestros bidones hasta la cooperativa de agua para poder tener agua apta para consumo en cada una de nuestras casas. Así que realmente la importancia de esta obra para un pueblo como Chañar es gigante. Así que realmente es, como te decía al principio, un sueño que teníamos y hoy se puede cumplir gracias a esta decisión del gobierno provincial. Y bueno, prácticamente en dos meses estaríamos inaugurándola.
1: Bien, y Fede, ¿cómo es al día de hoy el hecho? Bueno, algo narraste, el hecho del consumo de agua potable en la localidad de Chañar.
0: Hoy nosotros, si bien Chañar tiene la red de agua potable, la red interna, ¿no es cierto?, de agua, en todas las viviendas de la localidad, llega el agua a través de la red. Nosotros hoy esa agua es únicamente para, digamos, para uso que no sea de consumo. Entonces sí, Nosotros lo que hacemos es ir con nuestros bidones a la cooperativa de agua potable y a través de un dispenser automático podemos retirar el agua que sí es apta para consumo, para cocinar, para tomar, ¿no es cierto? Entonces nosotros, este proyecto de la planta de osmosis que vamos a estar inaugurando viene, digamos, también de todo un proceso. Nosotros lo que hicimos primero fue bajar las pérdidas que teníamos en toda la red de agua, que eso nos permitió bajar 1 millón de litros diarios de consumo, que en realidad no era consumo sino era pérdida. Cuando nosotros planteamos al ministro de Obras Públicas, Lisandro Enrico, que habíamos hecho ese trabajo en toda la localidad y que las pérdidas se habían realmente reducido un montón, entonces ya estábamos en condiciones de pensar en una planta de ósmosis inversa, que es la que estamos instalando. Bueno, y el resto es toda la instalación, toda la cañería de rechazo que se fueron haciendo para poder tener esta planta de ósmosis inversa, que va a generar 80 metros cúbicos por hora para poder abastecer al consumo del pueblo.
1: Bien. Fede, ¿es la obra más importante de los últimos años que se ha realizado en Chañar?
0: Sí, sin dudas es una obra. Nosotros en Chañar tenemos cloacas en casi el 80% del pueblo. Creo que esa fue una de las obras más importantes que se hizo allá por el año 2005 aproximadamente, y desde ese momento en adelante es sin duda la obra más importante que tenemos en el pueblo y más esperada. Realmente creo que es, como te decía antes, es una mejora en la calidad de vida, pero también una mejora en la salud de los vecinos, y después un montón de cosas que trae atrás. Digo, nosotros como comunas y la cooperativa de agua potable también estamos brindando un servicio de poder llegar muchas veces a gente que no tiene la posibilidad de cargar su bidón en una camioneta, en un auto para ir a buscarlo, muchos jubilados, algunas personas con discapacidad. Entonces también era brindar un servicio de que cada habitante de Chañar, asegurarle que tenga agua apta para consumo. Y después, por supuesto que atrás de todo esto hay una cuestión económica también. Entonces, digo, viene a cubrir un montón de necesidades, así que sin dudas que es una obra, o la obra que todos estábamos esperando y la obra más importante de los últimos tiempos para la localidad, sin lugar a dudas, sí.
1: Seguramente. Federico, te saco un poco del presente y hablamos un poquitito de lo que significan los proyectos y esta reforma constitucional que ha propuesto la provincia de Santa Fe. ¿Hace cuánto que sos presidente comunal de Chañar?
0: Es el tercer mandato.
1: Bien, bueno, y ahora la reforma va a permitir por ahí que los mandatos se extiendan durante 2 años más y quizás planificar de otra manera para aquellas comunidades pequeñas.
0: Sí, tal cual. Yo creo que la reforma viene a traerle mayormente, como decía, a las comunidades pequeñas como las nuestras, creo que muchos beneficios, principalmente esta cuestión que vos mencionabas de la planificación, que los mandatos pasen de ser de 4 años, creo que permite que quien esté a cargo del ejecutivo local pueda realmente manejarse con más tranquilidad, con muchísima más planificación, pensar proyectos a mediano plazo. Nosotros estábamos generalmente cuando los mandatos son de 2 años, prácticamente estás todo el tiempo en campaña, si bien

0: tenés que ocuparte un montón de cosas del Ejecutivo, ¿no es cierto?, y estar al frente de una gestión, también toda la parte política y la parte electoral te consume mucho tiempo, y eso hace que los proyectos que vos puedas plantearte los tengas que hacer todos a muy corto plazo. Y muchas veces pasa por cuestiones económicas, por cuestiones de urgencias, no podés ejecutarlos, entonces realmente era un problema. Yo creo que esta reforma es muy beneficiosa para los pueblos, y bueno, y también creo que va a haber una mayor participación, una mayor pluralidad, teniendo en cuenta que la comisión municipal, a través de sus vocales, va a tener participación, va a poder proponer ordenanzas, va a poder proponer proyectos que luego serán analizados por el Ejecutivo. Entonces creo que hay un montón de cuestiones que tiene esta reforma que son muy interesantes, que por supuesto va a llevar un proceso y un periodo de que realmente funcione como corresponde, pero sin dudas que creo que es un paso adelante para las comunidades.
1: Seguro. Fede, bueno, nos alegramos mucho por esta buena noticia que está llegando así a Chanear Ladeado, y bueno, seguramente cuando sea la inauguración lo vamos a estar reflejando no solamente a través de estos micrófonos, sino también a través de nuestro portal de casilaplus.com, que sabemos que se lee muchísimo en toda la región. Un abrazo grande para toda la comunidad.
0: Bueno, déjame para finalizar agradecerte por esta comunicación, por poder contarle a toda la región y, como bien decís, con el alcance enorme que tienen ustedes a través de los medios, contarle cuál es la realidad de nuestro pueblo y poner en valor esta obra importantísima para la localidad. Y bueno, y por supuesto valorar esta gestión tanto del gobernador como del ministro de Obras Públicas de realmente estar escuchando a los pueblos del interior y a las necesidades que tenemos. Así que muy agradecido por este espacio.
1: Un saludo a la distancia.
0: Muchas gracias.
1: Dialogaba con nosotros Federico Valle, presidente comunal de Chanear Ladeado. Están prontos a inaugurar la obra que le va a dar agua potable a todo el pueblo. Así que celebramos esta obra que está llegando a Chanear Ladeado.

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0: casi las 11 de la mañana, faltan 7 minutitos en el día de el ferretero. Saludo grande para las personas que mejor entienden qué es el coso del cosito. Saludo grande para todos. Seguramente Luis Massimiliano Marangoni tiene algún amigo ferretero al cual le va a mandar saludo. ¿Cómo estás, Maxi?
1: Buen día, no, amigo ferretero no, pero coincido con lo que decís vos, Dami, con eso de encontrar el chuflo del chuflito que va en el cuchuflo.
0: Sí.
1: Te lo traen.
0: Sí, te dicen, acá está, mira, es esto. Y es, después llegas a tu casa efectivamente era.
1: Me gustaría, ya que estamos, aparte del concurso, que algún ferretero nos cuente alguna anécdota.
0: Bueno, también.
1: ¿Sabes qué me hace acordar?
0: 55-61-60.
1: En la profesión de ferretero, un cuento chino, la película de Darín, que era ferretero.
0: Sí, no hay. Cuando se pica.
1: Sí, no, terrible. Que le contaba los clavos al que lo traía, bueno. Claro,
0: quería 100 gramos de clavos.
1: Claro, me hace.
0: Darín lo hacía ojo y el loco le dijo, ¿cómo sabes que hay 100 gramos? Y lo pesa así, había 110.
1: Sí. Así que un saludo a los ferreteros y que se cuenten alguna anécdota. Y eso de el cuchuflo es verdad.
0: O algún cliente insoportable, como en el cuento chino de Darín.
1: Porque vos sabés llevar a la ferretería y no sabés qué pedir.
0: ¿Cómo no sabés?
1: Si no vas con la muestra.
0: Ah, sí, bueno.
1: No sabés qué pedir. Mira, perdí un tornillo de estos. Encima roto y te dicen, ahora vengo, y vienen con el tornillo.
0: Sí, y tienen un montón de cajoncitos. Pero un montón, es increíble, estos cajoncitos así chiquitos.
1: Aparte, ¿cómo se acuerdan que hay en cada cajón?
0: Sí, eso. ¿También? Es increíble.
1: También. Es un mundo mágico el del ferretero.
0: Sí, tal cual.
1: Así como los mundos mágicos de Harry Potter y ese tipo de cosas.
0: Sí, y del espectáculo.
1: Y del espectáculo.
0: ¿Qué nos vas a hablar ahora?
1: ¿Qué vamos a hablar? A ver, vamos a comenzar hablando de lo que tiene que ver con 100 años de soledad, la segunda parte, que se está emitiendo por Netflix.
0: Van a seguir.
1: Ya terminó la segunda parte. Como no triunfó la primera, lo decíamos anteriormente, decidieron hacer una segunda parte donde convocaron a directores colombianos para que cada uno cuente su historia. Así que la última parte, bueno, fue un cambio que le hicieron y la verdad que el público quedó muy contento. Recomendable ver, mira, si leíste 100 años de soledad, la primera parte no te va a gustar, la segunda parte sí. Lo que estuvimos mirando fue Barreda, la película.
0: Epa.
1: Interpretada
0: ¿película
1: por película
0: es?
1: Luis Machín, a donde se adapta todo a la crónica policial que conocemos de la historia de Ricardo Barreda, pero lo que tiene de especial y bueno es que cuenta la historia de las mujeres que rodeaban a Barreda, su suegra, su mujer y sus dos hijas. Algo interesante para ver si tenés Amazon Prime.
0: Hablando de tener aplicaciones para ver cosas, recién hablamos. No. Recién aquí alguien te dejó un tip, Leo. Te lo pasé, no sé si lo notaste.
2: Le doy las gracias.
0: Me dijo que no se podía leer al aire.
1: Estaríamos cometiendo piratería.
0: No. Exactamente, así que bueno. Pero te tiró el tip ahí, dijo que de hecho. Bueno, te lo reenvié para que lo tengas.
1: Inspección a la casa de Morricone de parte de.
0: Te va a caer la PDI,
1: Morricone. La PDI porque estás robando recursos.
2: No, estás en investigación periodística.
0: Bueno, Amazon Prime entonces, para ver la película de Barreda.
1: Recomendable.
0: Aparte, un muy buen actor, Luis Machín.
1: Sí, totalmente, Luis Machín.
0: Y me da mucho a Barreda, Machín.
1: Sí, y impacta lo que hace con el personaje. A mí es verdad lo que decís. Es impactante más, o sea que no hay mucho parecido físico, pero meterse en la piel de Barreda. A ver, Barreda, vamos a ser sinceros, se cansó, agarró una escopeta. No es lo que dice que fue a la parra ni todo eso, porque los archivos policiales dicen lo contrario. Él compró la escopeta, practicó tiro, tenía todo prácticamente planeado. Eso es lo que te deja la película. No es que esté contando el final, porque la película va por otro lado, pero lo encara diferente. Otra cosa para recomendar que se me ocurrió recién en YouTube, True Crime se llama.
0: True Crime.
1: True Crime. Es
0: en YouTube.
1: Son,
0: bueno, eso es más fácil.
1: Cápsulas de Olga, del streaming, donde está Paulo Kablan y Oriana Sabatini, y te hago este gesto.
0: Creo que algo he visto.
1: Así te hago. Oriana Sabatini.
0: Bueno, pero Oriana debe acompañar a...
1: Retratando.
0: Debe ser...
1: O te hago así, mira, Oriana Sabatini.
0: Pablo Kablan debe ser el
1: experto, claro, el hilo conductor.
0: Oriana lo va entrevistando.
1: No, Oriana participa leyendo el expediente, pero bueno.
0: Ah, bueno.
1: Este True Crime habla de los casos policiales más importantes que tuvo la República Argentina. La verdad que es interesantísimo. 15 minutos, son capsulitas de 15 minutos.
0: Muy bien.
1: Que se pueden disfrutar.
0: Llevadero, muy llevadero.
1: True Crime pongan en YouTube para poder ver esto. Y
0: te mirá, dejo. Justo, mirá, ahí estamos viendo.
1: Ahí está.
0: Y lo primero que aparece es el caso de Barrera.
1: Que fue quizás el último, tenga, exactamente.
0: Quizás que tenga que ver con que se está estrenando la película.
1: Sí, totalmente. Salió la semana pasada. Bueno, ahí estamos viendo en pantalla para los que no ven en TV.
0: María también Cash.
1: María Cash. Oh. Interesantísimo el caso de María Cash.
0: No se supo bueno, más nada de María.
1: No se supo más nada. Lo bueno que llegan hasta el final. Hasta saber, bueno, el caso de Almazo. Casos interesantísimos. Bueno, el motín de Sierra Chica, que fue algo que marcó también a la justicia argentina, los Joclender, así que totalmente recomendable este ciclo de Olga, que se llama True Crime. Después, Dami, vamos a contar.
0: ¿Qué me vas a contar?
1: De Gran Hermano.
0: ¿Cuándo termina?
1: El lunes que viene.
0: Ah, mirá, termina, pues ya.
1: Sí, mientras las Poptar no están que, sumando nada.
0: Sí, yo aquí tenía, a ver, para mira, fijar, estoy mirando atrás en mi agenda. El martes sí. 25 de agosto
1: sí.
0: Dijiste que la ganadora de Gran Hermano era una tal Pincoya.
1: No, yo no dije nada.
0: Fue.
1: Dije que era Yanina Sili.
0: ¿Que se fue?
1: No, Yanina Sili, dije yo.
0: Sí, no, Pincoya dijiste.
1: No, Yanina Sili.
0: Lo tengo acá anotado, me dijiste que lo anotara.
1: Anotaste mal.
0: Yo anoto todo.
1: ¿Cómo anotaste mal? De ninguna manera, Yanina Sili.
0: O sea, va a ganar una arequitense, Gran Hermano.
1: Sí. O esta chica uruguaya.
0: Seguimos tirando al pichón.
1: Sí. No.
0: Aquel operador también me dice que dijiste Pincoya.
1: No, yo dije Yanina Sili en su momento, así que no hay discusión. Sí. Tenemos las grabaciones, Gonzalo.
0: Sí, están las grabaciones por eso.
1: No, para nada.
0: Igual seguís invicto. No venís pegando.
1: No vengo acertando ninguna, pero bueno.
0: Viene muy bien el topo.
1: Sí, el topo se podría meter.
0: Cristian acá pregunta a Maxi cuándo le va a pegar a una. ¿A quién le querés pegar, Maxi?
1: Difícil. Acertamos, bueno.
0: Cristian, que está atento también porque pregunta si hoy viene Don Víctor con algún chiste verde.
1: Sí, viene Don Víctor. Después de la vergüenza que pasó, desapareció y hoy vuelve con una catarata de humor. Chistes para Morricone, para aquel que incita al verde. Tenemos todo, aparte de mate, va a haber verdes de Don Víctor. Me mandó un mensaje del Nokia 1100, que mensaje texto.
0: Los vamos a hacer retirar a los chicos entonces, pasantes, sí, para que no...
1: Me puso voy con B larga.
0: Mirá.
1: A las 12 con Z.
0: Mirá, voy con B larga es niño en inglés. A lo mejor está aprendiendo otro idioma, Don Víctor.
1: Lo dudo.
0: Bueno, 2 minutos pasaron de las 11 de la mañana. Se viene el bloque Caravana.
1: Se viene el bloque Caravana, lo vamos a
0: presentar.

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2: Seguramente lo mejor es la rosa. No, no, nos iremos charlando, nos iremos besando.
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3: Pasaron 18 minutos de las 11 de la mañana, 17 grados la temperatura en la ciudad de Casilda, todavía con cielo totalmente nublado. Recuerden que después del equipo de la mañana, dentro de poquito menos de una hora, se vienen los muchachos de Motores en Marcha. Lo digo porque ya veo al operador, llegó temprano hoy, Estefano Blúa. Se ve que tenía tiempo de sobra hoy, ya está aquí en la emisora preparando lo que va a ser la transmisión del Rally de Uves el próximo fin de semana. Nosotros nos trasladamos a otro sector de la ciudad, un sector que me parece que yo conozco. Está del otro lado del teléfono para charlar con nosotros Alejandra Berrondo, que hoy está haciendo trabajo desde exteriores. Ale, ¿cómo estás? Buen día.
4: Dami, buen día para vos, buen día para todos los chicos ahí. ¿Cómo andan ustedes?
3: Todo bien por acá. Por afuera no se ve el sol, ¿no es cierto?
4: No, hace un ratito quiso como asomar un poquito, pero bueno, ganaron las nubes, se volvió a esconder, como bien decías, un cielo totalmente cubierto en este preciso momento en la ciudad de Casilda. Y como bien lo adelantabas, Dami, hoy estamos en barrio Nueva Roma, vinimos a recorrer un poco distintos puntos de la ciudad, lo vamos a tomar como rutina, iniciamos en el día de hoy. Y tengo por lo menos para iniciar este segmento de los móviles con dos malas, una mala viejita y una mala actual.
3: Bien.
4: ¿Por qué crees que empiece? ¿Te parece empezar por la más antigua?
3: Bueno, dígame.
4: Bueno, nos acercamos a la intersección de Las Heras y Alvear, donde vecinos, bueno, sabemos, ¿no?, que la radio es caja de resonancia, de reclamos, y este es un reclamo que viene de larga data. Estamos hablando de hace bastantes meses, y bueno, justamente los vecinos nos decían esto: hay un cúmulo de agua, hay mucho olor, ya bueno, se viene la primavera, se viene, ¿no?, el tiempo un poco más lindo para poder salir a la calle, para salir a caminar, y el olor realmente es nauseabundo. Estamos hablando, como decíamos, en la esquina de Las Heras y Alvear. ¿Qué es lo que pasa acá en esta situación? Aguas servidas, es así como ustedes lo escuchan, y además, bueno, este cúmulo de agua no corre de manera permanente porque, bueno, han ido socavando justamente lo que es la parte del mejorado. También nos hablaban en algún momento de que, bueno, el material con que han hecho el mejorado no ha sido de los más óptimos, entonces, bueno, se ha ido cortando. Pero tenemos para cotejar justamente que estamos hablando de situaciones viejitas. Buscamos unas imágenes en el Google Map, viste, sí, que ahora tiene la posibilidad de tener, por ejemplo, cuándo fueron tomadas las fotografías. Antes de llegarnos aquí al barrio, bueno, justamente ingresamos al Google Map. Tenemos unas fotos para compartir justamente de esta esquina.
3: Sí, lo estamos
4: recordamos
3: viendo.
4: Las Heras y Alvear. Bueno, esto es de noviembre del 2025. Misma situación. Aguas servidas, el agua que no corre demasiado, va levantando todo lo que tiene que ver con el mejorado de la calle. Estamos hablando de olores realmente nauseabundos, chicos. Y si nos venimos a la actualidad, y ahora les comparto las fotos del día de hoy, la situación es exactamente la misma. Y los vecinos muy preocupados por esta situación.
3: Sí, sí. Es una esquina que transito a diario, e incluso para la gente que viene por Alvear y tiene que girar hacia Las Heras, no tanto quizás para los vehículos de gran porte, pero para las bicicletas y para las motos, es peligroso ese. Ha habido caídas de bicicletas, de motos en esa esquina.
4: Claro, Dami, porque como bien decís, ¿no? Además de, bueno, de este foco de contaminación, que es, ¿no?, por lo que corre, el líquido que fluye, es el peligro que esto conlleva. Y también hay que tener en cuenta, y nos comentaban los vecinos, en el día en que llueve, bueno, sí, ni hablar, porque justamente como se ha socavado parte de lo que es el pavimento, el mejorado, el agua no corre demasiado, no escurre, y bueno, hay una complicación bastante, pero bastante extrema.
3: Bien, bien. Sí, ayer a la noche, soy de esa zona, de Barrio Nueva Roma, había un olor bastante insoportable, por así decirlo. Me tocó volver desde la cancha de Aprendices, estuvimos trabajando allí con Emi Alderete, y sí, era bastante insoportable el olor, incluso estando en el interior de mi casa se podía sentir con bastante claridad.
4: Sí, claro, claro, justamente, bueno, y el reclamo de los vecinos es por esto, ¿no? Porque esto ya viene de larga data, como lo mirábamos recién, por lo menos desde noviembre, ¿no?, del año pasado, y dicen que mucho más, y la solución, bueno, no llega, ¿no? Así que, bueno, pedimos a quien tenga que hacerse cargo también un poco de responsabilidad de algunos otros vecinos, ¿no?, que son por allí a los que se señalan, digamos, como los que producen, ¿no?, esta clase de líquidos que, bueno, que lo tiran justamente al exterior. Y después, bueno, ver también de qué manera se puede estar solucionando el tema de ese agujero, cómo ha levantado el pavimento también, obviamente, para quien corresponda, ¿no? Sí. Así que, bueno, nos acercamos hoy aquí. Y de paso, ya que estábamos en el barrio, los vecinos también nos informaban acerca de otro lamentable hecho, y aquí vamos con la mala del día de hoy, que es justamente también, ¿no?, muy cerquita, muy de aquí, de la zona de donde estábamos, de Las Heras y Alvear, y nos vinimos para Remedios de Escalada al 3700, más precisamente al Centro de Acción Familiar, al CAF, donde en el día de hoy fueron víctimas de robo. Les robaron el medidor del agua, chicos. Otra vez. Hace un ratito estábamos hablando, ¿no?, con las chicas del CAF y nos decían, bueno, si ustedes ven algunas imágenes, hay por acá roto lo que es como un pedacito de losa, hay un pocito que, bueno, lo van a estar arreglando ahora en estos días, ¿no? Porque hay un agujerito, ahí se ha hecho un pozo. ¿Y qué pasó? Esto se rompió cuando vino la gente de la municipalidad, perdón, cuando vinieron las chatas de la empresa provincial de la energía a colocar el nuevo medidor de luz, porque fueron víctimas de robos de los medidores aproximadamente entre 3 y 4 veces. Pero hoy les tocó ser víctima del robo del medidor. Nos decían que no hay cámaras ahí en el lugar, tienen alarma, por supuesto, pero no hay cámaras, así que va a estar medio complicado poder llegar, ¿no?, con el autor de este hecho, que ya se vienen replicando en diferentes puntos de la ciudad. Justamente cuando los vecinos nos comentaban, ¿no?, acerca del robo del medidor hoy del CAF, nos comunicamos con la gente de Aguas Santafesinas y nos comentaban de una situación exactamente similar que ocurrió el día sábado por la mañana, pero en la escuela técnica, que también obviamente sufrieron el robo, ¿no?, de su medidor. Mucha agua así en el lugar, la gente de Aguas Santafesinas se acercó el sábado muy temprano a la escuela a hacer la reposición, y lo mismo hizo aquí en el CAF. Nos comentaban que no es la primera vez que le roban el medidor, ya habían tenido una situación similar tiempo atrás y en el día de hoy se encontraron con esta situación.
3: Bien, sí, con respecto a lo que marcabas de cámaras de seguridad, si no es con la cámara de algún vecino allí de la zona, va a ser realmente difícil y lamentable que instituciones tan valorables como lo es el Centro de Acción Familiar Eva Perón sean blancos de estos desmanes y que tanto perjuicio económico después le terminan costando, por supuesto, también. No solamente al CAF, sino
4: la plata. Sí, a todos los vecinos, a todas las instituciones, como por ejemplo comentábamos, ¿no?, de la escuela técnica. Y además el mensaje, ¿no?, lamentable que se deja, porque bueno, justamente en esta hora de la mañana los chicos se están retirando, está justamente la unidad de transporte, ¿no?, que viene a buscar a algunos de ellos. Y bueno, y esta mañana se encontraron ellos también, ¿no?, con esta situación. De manera inmediata, como decíamos, la gente de Aguas Santafesinas se acercó al lugar, hizo el recambio, pero con todo lo que eso conlleva, ¿no? O sea, les arruinaron también la mañana a los chicos, además del daño y del robo que ocasionan estos delincuentes y malvivientes, que desgraciadamente es una situación que se viene dando en distintos puntos de la ciudad, también, ¿no?, la situación que generaron en el día de hoy a los chicos que estaban aquí presentes. Y sí, como decís, Dami, bueno, bastante complicado está el tema de las cámaras, porque bueno, justamente al frente del CAF hay galpones, no hay demasiados vecinos en la cuadra como para poder justamente aportar algún material fílmico para poder dar con estos sujetos.
3: Bien, ya que estás con los reclamos, Ale, aquí empiezan a llegar mensajes para que vayas. Si tienen una libreta, anda anotando. Acá nos dicen, decirle que vaya a la escuela Ara San Juan, no tan lejos del CAF, dice, es un desastre el agua que se acumula en la esquina y la situación se agravó desde que hicieron la escuela, ¿no? Apunta Adrián de el 641, los vecinos de Barrio Nueva Roma, con más reclamos referidos, bueno, a cuestiones de obras y servicios públicos.
4: Exactamente, bueno, la situación así de la escuela Ara San Juan, justamente también este cúmulo de agua que se hace y que se produce, ni hablar después de la lluvia, ¿no?, que es realmente complicado, es también un reclamo recurrente, sobre todo, como bien decías, y lo tomamos a las eras y al viar, ¿no?, el peligro de cuando uno pasa en bici o en moto, que se puede caer y ocurrir algún accidente. Bueno, lo mismo ocurre allí en la escuela Ara San Juan, es un reclamo que ya nos viene llegando. Así que bueno, vamos a tomar nota y obviamente por lo menos dos o tres veces a la semana vamos a salir a recorrer diferentes puntos de la ciudad, agradeciéndole como siempre a los oyentes, ¿no?, que están en contacto permanente con nosotros.
3: Ahí, bueno, justamente estamos viendo imágenes de Google Maps referidos a lo que tiene que ver con la esquina de Formosa y Remedio de Escalada, justamente donde está el ingreso a la escuela Ara San Juan. Si estas imágenes también son del mes de noviembre, bueno, se sigue repitiendo la situación. Parece un calco de lo que veíamos en Alvear y Las Heras. Es prácticamente la misma situación. Ale, muchísimas gracias por estar en contacto con nosotros, y bueno, cuando haya una nueva salida estamos atentos.
4: No, muchísimas gracias a ustedes, chicos, bueno, deseándoles que pasen un excelente resto de jornada y por supuesto, bueno, todo el material que recabamos hoy aquí va a estar publicado dentro de un ratito nada más en Casilda Plus. Abrazo grande.
3: Alejandra Berrondo es nuestra compañera, redactora de CasildaPlus.com, hoy desde el móvil de exteriores en Barrio Nueva Roma, más precisamente con dos situaciones, una en calle Alvear y Las Heras y la otra frente al Centro de Acción Familiar Eva Perón.

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1704, recorremos las pizarras de este jueves 3 de septiembre, Lotería de la Ciudad, 3499-3499. Nos vamos a la Lotería de la Provincia y el 4471-4471. Lotería de Santa Fe, 6769-6769. Lotería de Entre Ríos, 6780. Finalizamos el recorrido del primer sorteo del día, el sorteo de la previa, con la Lotería de Córdoba, la Mediterránea, y el 3179 a la cabeza. 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

0: Buenos días. El Boulevard Ovidio Lagos en 1910 se llamaba Boulevard Centenario. Soy Ana Re y tengo el 141, el número de documento. Muchas gracias. Adiós.
1: Hola, sí, buenos días. Bueno, por el concurso, el bulevar Ovidio Lago en 1910 se llamaba Bulevar Centenario. Así que, bueno, mi nombre es Jorge, mi terminación de documento 036. Buenos días.

0: Seguimos haciendo el equipo, 39 minutos han pasado de las 11 de la mañana. Escuchábamos allí alguna de las respuestas, ¿será o no será la respuesta correcta la que estamos buscando? 3464-55-61-61 y nos tienen que responder cuál es o cómo se llamaba antes el bulevar Ovidio Lagos, o cómo se llamaba en realidad en 1910, porque ha tenido múltiples denominaciones. Ya vamos a estar revelando la respuesta y además dos de ustedes se van a llevar uno. Un obsequio de panificación Leo y el otro un arroz con pollo cortesía de la gente del centro de jubilados y pensionados. Está rico para una
1: arroz con pollo. Está bueno. La temperatura ideal, dicen que va a llover a eso de las 3 de la tarde. Buena idea el arroz con pollo.
0: ¿Viniste vestido de Barney?
1: Sí, me han cargado fuera de aire. Me dijeron Teletubby.
0: ¿Estás violeta? Teletubby.
1: De Dinky Winky.
0: Sí, porque era el Teletubby
1: violeta. Me dijeron ayer, sos la vaca de Milka.
0: También, pero es más manchada la
1: vaca. Uno no se puede vestir bien, ¿cómo es la cosa?
0: Claro, Maxi vino con una campera púrpura. Lila, sí,
1: Purple Rain. No me puedo vestir bien.
0: No, está bien.
2: Sí, podés. Hacelo cuando quieras.
1: Vestite bien. Siempre la gastada hacia mí. ¿Cuál es?
0: No, de ninguna manera. No. Se puso en mí.
1: Me hizo sentir mal. Sé la respuesta del concurso.
0: Sí, casi todo el mundo la sabe.
1: ¿Sí? ¿Andamos bien?
2: Por lo menos aprobaron todos.
0: Sí. Están bien rumbeados. Con respecto al móvil que hacía hace un rato Alejandra Berrondo, nos escribe Tamara, nos dice que es vecina de calle Alvear y Las Heras. Dice, es un verdadero desastre lo que pasa en nuestra esquina. Los vecinos que no tienen cloaca destapan sus pozos y tiran todos sus residuos cloacales a la calle. Y después el resto tenemos que limpiar sus desechos para que no queden frente a los domicilios en donde se acumula lamentablemente estos desechos. Sí, también aquí había otro mensaje que apunta hacia un comercio que estaría ubicado en calle Las Heras entre Alvear y Boulevard Argentino, que también es apuntado por el hecho de, bueno,

0: arrojar residuos o restos de residuos a la vía pública. De hecho, creo que es algo que se había llegado incluso a plantear en alguna sesión del consejo. Había sido apercibido este comercio que está ubicado en calle Las Heras. En fin, bueno, más reclamos que van llegando para que Alejandro Rondo vaya anotando en su libretita. Señor Maxi Marangoni, ¿tiene algo más que declarar?
1: Sí, íbamos a hablar del mundo del espectáculo, de ustedes que les gusta tanto Gran Hermano.
0: Sí.
1: No vuelve Gran Hermano.
0: No, mira que termina. ¿Cómo vuelve? Si no terminó todavía.
1: Termina la semana que viene, pero en 2027 va a haber Gran Hermano. Esto es así. Para vos, Leo, para vos, sí. Gami, que te interesa. Entre el 6 y el 13 de diciembre
0: de este año.
1: De este año,
0: sí.
1: Va a ser el casting.
0: El casting que para vos no existe.
1: No existe el casting, agarran tres locos. Uno que tiene problemas.
0: ¿Y a qué va la gente?
1: A nada, a perder tiempo. A este tipo.
0: O sea, si Leo se quería presentarle, sí que ni vaya.
1: Tiene que hacer un video haciéndote el turulo, diría mi abuelo, diciendo que tenés problemas. Que sos el más capo de todos y entras a la casa de Gran Hermano. Mirá, iba a empezar en el mes 9, así que de lo que es.
0: Ahora.
1: No, del año que viene estamos hablando. Ya está todo planeado. Va a ser el casting en la fecha que le dije. Iba a comenzar en el mes 9, Gran Hermano 2027. Ya no sabemos más qué hacer, se llama, entre comillas. Así que vamos a seguir viendo basura televisiva. Bueno, vuelve Gran Hermano entonces. Ahora está Popstar. Muy poco rating. No sé si acá la niña ha visto Popstar. Quiero un pantallazo general por ahí de una adolescente que consume ese tipo de productos y ver qué le parece.
0: ¿O no?
2: No, no veo. No me gusta. Y aparte no miro la tele. Más que no sea de otras aplicaciones.
0: ¿Viste? Nueva
2: la
0: generación.
2: Ya no miro.
1: No sé. Solo aplicaciones. ¿No mirás el programa del Popstar?
0: No. ¿Estás diciendo que no?
2: No, tampoco, horrible.
3: Horrible. ¿Estás de acuerdo con vos, Max?
2: Ya no es el Gran Hermano de antes, aparte.
1: O sea, claro.
2: La gente que entra, horrible. Si se supone que es para gente nueva, ¿por qué tienen que ingresar jugadores que ya son de otros años? Por eso es horrible.
1: Claro.
2: Y que vuelvan a entrar. O sea, si una vez que ya saliste, no tenés que volver a entrar. O sea, ya está, perdiste tu tiempo.
3: Ya empezaste a decirlo antes, era mejor, ¿viste?
1: Sí, claro. Lo dijimos siempre nosotros acá, lo de Gran Hermano. Gran Hermano fue una sorpresa cuando arrancó en el 2000, cuando entraron 12 personas a una casa donde había cámaras y se mostraba una convivencia real. Digamos que Gran Hermano, el Big Brother, viene del libro Rebelión en la Granja, de Orson Welles.
0: Sí.
1: En base a eso se crea el Gran Hermano. Después es como dice ella, a ver, el que entra sale, el que sale entra, el que sale, se va volando y vuelve aterrizando, y así estiran el tiempo por los compromisos comerciales, teniendo en cuenta que Gran Hermano, desde que empezó hasta hoy, perdió más de 12 anunciantes, así que está acelerado también el
3: ¿y
1: final.
3: Si cambian el familiar, por ejemplo?
0: Gran tío,
3: el gran nieto.
1: No,
3: las
1: me parece.
3: Las abuelas miran a los nietos.
1: ¿Sabes qué? Me parece que hay productos que se compran en exposiciones internacionales de producciones de TV que por ahí pueden garpar más. Hay programas a nivel mundial que garpan más, y creo que Telefe, con lo que está haciendo Gustavo Scaglione, que es un nuevo dueño, buscar volver a hacer el canal de la familia, debería encarar entretenimientos nuevos y dejar de lado Masterchef. Está comprobado que funciona en el mundo. No hay con qué darle. Bake Off, que hace 2 años que no lo vemos, que es el programa de pastelería, y por ahí estirarse más ese lado, volver a probar, a hacer ficción, aunque la ficción en Argentina está parada, la ficción que podemos ver la vemos en plataformas y no en televisión abierta. Es muy caro hacer ficción. Es muy caro hacer ficción. Problemas que tenés al hacer ficción son los sindicatos. Sindicato exige que si tenés un camarógrafo tenés que tener un asistente, si tenés un asistente tenés que tener una persona que tire los cables, si tenés una persona que tire los cables tenés que tener una persona que agarre el micrófono, otra que visualice cómo está el micrófono. Entonces ese es el gran problema que tiene la televisión argentina a la hora de la ficción. Pero bueno, Telefe le está, para mí, errando el bochazo.
0: Bueno, si usted lo dice así.
1: Muy enojado Pergolini.
0: ¿Solo Telefe o todos los canales?
1: No, todos los canales.
0: Le caemos a Telefe porque es el que intenta.
1: Sí, Pergolini, bueno, es algo que le está yendo bien con la idea de este Night Show que está haciendo, Otro Día Perdido, pero se enojó. Porque en la hora que va a ir él, va a ir Nico Repetto, aparentemente en verano, y no quiere un programa conducido por Repetto haciendo concursos como el Zaracatunga, Catunga, Catunga. Es decir, rompe con la estética, claro, de lo que estamos viendo. Así que por ahí anda el 13. América consolidándose, vamos a decirlo. Tiene un buen prime time, América. El programa de Beto Gacela, que al final superó en rating a Bendita. Después está Pasó en América y Polémica en el Bar, que la está rompiendo a las 12 de la noche.
0: Mira.
1: Así que América.
0: Es el horario de Polémica.
1: Exactamente, se está consolidando.
3: Hablando de rating, el que le está llorando mal es Majul. Por La Nación Más.
1: Sí, todo lo que tiene que ver con La Nación Más, Leo.
3: Está liquidada.
1: Está liquidado, bueno.
3: 0-6 contra 3 de los demás.
1: Sí. Esteban Trebuc, que iba a ser gran pase por ahí, tampoco funcionó. No está funcionando nada en La Nación Más. Están replanteando a esta altura del año, que es rarísimo, volver a armar una programación. Y los canales de noticias, bueno, liderado como siempre por TN, que ahora añadió el canal de streaming Aura.
0: Sí.
1: Es recomendable. Es un canal de noticias.
0: Donde está Caruso Lombardi.
1: De streaming, exactamente, donde está.
0: Entre otros.
1: Caruso Lombardi, entre otros. Está bueno. Recomendable. Aura, canal de streaming de Artear.
0: Muy bien. Última tanda publicitaria y viene Leo Morricone para hablar de los mercados. Y después te vamos a contar quiénes son los ganadores del día de hoy.

0: No te vayas. Quédate. Ya regresamos con más El Equipo de la Mañana.
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14: Bien,
4: arranca la mano de Leo Morillo.
14: Sí, arrancan los mercados, arrancan fuerte, fuerte, verde, fuerte, verde, fuerte. En el día de ayer también estuvo fuerte el mercado y están recuperando precios. S&P 500 está subiendo el 0,40 al día de hoy, pero había llegado también al 0,70 en algún momento. Todavía no ha llegado a los máximos, el promedio de las 500 empresas con más capital de Estados Unidos. El récord está en 7.800 puntos. Y ahora está en 7.700, pero repuntando, dos días repuntando después de haber llegado a un mínimo de 7.600, a mitad de camino de volver a tocar el récord histórico del S&P 500. Significa que el S&P 500 va subiendo de precio a través de los años. En un momento del año estuvo en 6.300 y estamos en 7.700 de abril. Es una subida muy importante, significa que el dólar vale mucho, mucho menos con respecto al S&P 500. Tenemos a casi todo subiendo menos semiconductores. Amazon, Palantir, Nvidia, Meta, Microsoft, todo para arriba menos AMD Semiconductores, que está bajando un poco, y otras empresas de semiconductores también. Algunas se mantienen planas, pero en general está subiendo. Así también está subiendo el Merval. Algunos especialistas dicen que es solo un rebote, así que con cuidado, pero se están posicionando para un rebote previo a las elecciones. El riesgo país es noticia de nuevo, después de que haya retomado la agenda internacional el gobierno nacional, le ha salido bien. El riesgo país está bajando 496 en el día de hoy, había llegado a 550 no hace mucho, el 1,20% abajo. Los dólares planchados todos, el blue, el oficial, el MEP bajando muy poco, 0,17, y el contado con liqui también bajando el 0,25%, está en 1590. ¿Qué va a pasar? Bueno, resulta ser que aparentemente, después de la reunión con Besent, de parte del ministro Caputo, consiguió o sugirió que para las próximas elecciones iba a haber un apoyo o financiamiento, otra vez, o rescate o préstamo de Estados Unidos hacia Argentina, para que no se mueva o la corrida cambiaria que haya previo a las elecciones no sea tan intenso. Se renueva entonces el carry trade. ¿Qué significa eso? Que algunos confían más en poner la guita en pesos para hacer tasa y ganar el 2% en dólares, si es que se mantiene el dólar así, el 2% en dólares mensual, que es una fortuna en cualquier mercado del mundo. Así que tenemos un día positivo el día de hoy. Es jueves, generalmente los viernes se toman ganancia. Vamos a ver qué sucede. Vamos a esperar al viernes a ver cómo termina la semana y si este S&P 500 y además el Merval y el riesgo país siguen en esta tendencia, que es para los mercados, que a veces no tienen que ver con la economía, tienen que ver, pero no con la economía real de todos nosotros, si sigue siendo una semana positiva y septiembre también se transforma en conjunto en un mes positivo.
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0: 12 del mediodía, 17 grados 5 décimas. Qué feo, Maxi Marangoni, andar acusando a compañeros que te esconden cosas sin tener pruebas.
1: ¿Tú quieres defender? Hay pruebas.
0: ¿Pruebas de qué?
1: Hay pruebas.
0: No hay cámaras acá, nada.
1: Yo me voy a tomar el...
0: ¿Qué te escondí?
1: El trabajo.
0: ¿De?
1: De contarle a los oyentes, esto es radio, ¿verdad?
0: Sí.
1: Yo vengo con mi morral todas las mañanas.
0: Sí.
1: Y tuve que llegar al punto de esconderlo, porque hay un miembro del equipo de la mañana, que es de Balseda, o Damián B, para decirlo de alguna manera, que por ejemplo el otro día llegué a mi casa, abrí el morral para sacar los anteojos justamente, y llegué con una botella de detergente y 10 sobrecitos de mate cocido.
2: Entonces hay dos versiones. ¿Te estás robando el detergente? O sea, vos le echas la culpa a Balseda, pero aparentemente te estás robando el detergente y el té.
1: Esa es una de las charadas o las humoradas que
2: ¿Te robaste el detergente?
1: Que me realiza. Llego acá sin otro cocoso. Zapatito de los objetos perdidos. Ahora opté por esconder el morral.
0: Mirá.
1: No lo vas a encontrar nunca, ¿sabes?
0: Pero yo no.
1: Nunca.
0: No acuso de nada de esto.
1: Diría el chinito, nunca.
2: No, ¿habría que encontrar detergente en el morral, en serio?
1: Sí,
0: vamos a encontrar allá en Boulevard Ovidio Lagos, pegadito al Parque Sarmiento, por estas falsas acusaciones e injurias hacia mi persona.
1: Cuando quieras, lo vamos a encontrar
2: así. Está en público, hay gente escuchando que lo está acusando de que...
1: Mi abogado, Juan Carlos.
0: ¿Alguien de los que está escuchando, conociéndome, creen que yo le puedo hacer estas cosas a Maximiliano Marangoni?
1: Mi abogado Juan Carlos Garkeli, que se va a encargar de todo.
0: Bueno,
2: listo. Acabas de confesar.
0: Es el mismo de Don Víctor.
1: Sí, el mismo de Don Víctor.
2: Acabas de confesar que te llevaste el detergente y mate cocido.
1: Tengo pruebas suficientes.
2: Pero el fiscal está escuchando. ¿Qué escucha? ¿Cómo te llevaste el detergente?
1: ¿Él te está escuchando? Bueno, fiscal. Bueno,
0: puedes retirarte, lo veo ahí a Don Víctor.
1: Fiscal,
0: quiero charlar
1: escúchame,
0: con él.
1: Fiscal, Heret.
0: Fuera.
1: Fue Damián, están las cámaras.
0: Fuera Maxi, ahora lo vamos a recibir a Don Víctor. Antes tengo los ganadores del día de la fecha. ¿Cómo se llamaba el bulevar? O en realidad, ¿cómo pasó a llamarse en 1910? Antes de 1910, el Boulevard Ovidio Lagos se llamaba Boulevard Europa. Mucha gente dijo que se llamaba Boulevard Europa, pero en realidad en el 1910 cambia su denominación por el centenario de la Revolución de Mayo, 100 años del 1810, y precisamente pasó a llamarse Boulevard Centenario, era la respuesta que estábamos buscando. Después también se llamó en algún momento Boulevard La Capital. Uno tuvo múltiples denominaciones el Boulevard Ovidio Lagos, una temática que quizás podremos abordar en algún momento con el profesor Federico Antoniazzi, de por qué tuvo tantas denominaciones.
2: Se divertían.
0: Esa arteria de la ciudad, era divertido cambiar el nombre.
2: Sí. Ahora,
0: el consejo
2: es aburrido, tiene que meter polémica, claro. Cambiar nombre.
0: Pero la respuesta era Boulevard Centenario. Ganadores del día de la fecha, Germán, con el celular terminado en 086 y el DNI terminado en 662, se va a llevar el obsequio de panificación. Leo, le decimos a Germán, ahora se lo vamos a decir por un mensajito de texto, que pase a retirar su voucher a partir de las 4 de la tarde en Radio Casilda. Germán con el 602 entonces se lleva el obsequio de panificación. Leo y Roberto se lleva el arroz con pollo para 4 personas, gentileza de nuestros amigos del Centro de Jubilados y Pensionados. Ya nos hemos comunicado con Roberto porque la gente del Centro de Jubilados nos dice que puede pasar antes del mediodía, antes de las 13 horas, Roberto, a buscar el arroz con pollo. Así está bien preparado, bien calentito para degustar. Así que felicitaciones a Germán y a Roberto, que han sido los ganadores del día de la fecha. Mañana más concursos, mañana vuelve el demoníaco Leo Moriconi con sus tarjetitas y muchísimos premios más. Te veo sonriendo. La va a ser difícil mañana.
2: Va a ser muy difícil. No va a ganar nadie directamente.
0: No, alguien tiene que ganar.
2: No.
0: Porque mañana tenemos muchos premios para dar.
2: Bueno.
0: Así que si se quedaron.
1: ¡Hola, Leandro!
2: ¡Hola, Don Víctor!
1: ¿Qué haces, Damián? ¡Qué gusto verte acá!
0: ¿Cómo anda? No sabía que la persona que lo representa a usted también lo representa.
1: Recién lo acabé de llamar al celular, viste, tiene un celular descartable por si.
2: Ah, sí. Tiene cara la llamada, tiene que tirar cada vez que lo llama usted.
1: Claro. Así que el Maximiliano lo va a llamar y va a dirimir en la justicia los problemas con Damián. Damiancito, qué gusto. Diga. Verte.
0: Muchas gracias.
1: Sí, porque Martín me tiene podrido.
0: Después cuando viene Martín, sí, no se lo dice en la cara.
1: Me tiene podrido Martíncito.
0: Aquí hablando de eso, Cristian, que sí, aplaudidor de ustedes, foca aplaudidora de ustedes, Cristian.
1: ¿Por qué sí?
0: Porque todos los días escribe preguntando por usted, dice: Don Víctor, aprovechá que no está el jefe y clavá un par de chistes bien verdes.
1: Por supuesto, no, Cristian, el jefe soy yo, mi segundo es Damiancito, tercero Leo, y vamos a ver si le damos un trabajo acá a los pibes de la pasantía.
0: Un trabajito.
1: Mirá.
0: ¿Qué tipo de trabajito?
1: A ver, digan Martín López.
3: Martín López.
1: ¿Qué es eso? ¿Quién es Martín López? ¿Quién lo conoce?
0: El director de la emisora.
2: El ex director de la emisora.
1: No,
2: ¿el ex
1: director?
2: Porque ahora el director es él.
1: Claro, soy yo. Segundo, Leo, vicedirector. Y Damián es vocal suplente.
2: Mirá cómo ascendí. Estaba tercero.
1: Así que, Damián, yo te quiero decir a vos que soy el mejor conductor del equipo de la mañana.
0: Me hace acordar a un periodista deportivo de la ciudad que está por acá a la vuelta.
1: Ah, ¿sí?
0: Le gusta ensalzar.
1: Soy el mejor. Escucha, acá los pibes, ¿qué dicen?
0: ¿Qué dicen?
1: Martín López, ¿quién es Martín López?
0: Se le cayó la...
1: Por favor, me hace reír lo que...
0: Se le cayó la tribuna.
1: Sí.
0: ¿Qué han aprendido de Don Víctor, los chicos?
4: Los chistes.
1: Todo lo que no hay que hacer en radio.
0: Sí. No, por favor, no vayan a contar eso al salón de clase. Don Víctor, ¿le puede decir que no?
1: No se cuenta. Ustedes saben que el Maximiliano, le voy a contar una breve historia, iba a la escuela normal también. Mirá. Tenía la profesora de inglés.
2: Repetidor, porque tiene como 80, 90 años.
1: Claro. Sí, no. Pasó por toda la escuela el Maximiliano. Quiso conocer toda la secundaria de Casilda.
0: Parecido al Leo.
1: Sí. Sí, sí, más o menos.
0: Sí.
1: Y vos sabés que estaba en la clase de inglés y se me ocurre preguntarle a la profesora cómo se dicen dos Pamelas felices en inglés.
0: ¿Dos qué?
1: Dos Pamelas felices.
2: ¿Y en Pamela eso qué significa?
0: Dos chicas que se llaman Pamela.
1: Dos Pamelas felices. Le digo, profe, ¿cómo se dice en inglés? Y bueno, me contestó y al escuchar la risa de los compañeros del Maximiliano.
0: Profesora de inglés.
1: Como 15 amonestaciones me puedo dar.
0: Profesora de inglés.
1: Profesora de inglés.
0: Mirá, pará. Pará. Acá hay un par de chicos que tienen dificultades con el inglés.
1: Me echaron a. Sí, lo echaron,
2: está bien echado,
1: lo
2: está
1: echaron
2: bien
1: a la mierda, Leo.
2: Está bien echado.
1: Fuera del salón, encima estábamos al lado de la preceptoría, así que.
2: Claro.
1: Vino de día.
2: Qué buena pregunta.
0: Los que saben cómo se dice dos.
1: Pamela feliz en inglés.
0: No, dos.
2: Dos es.
0: El número dos.
2: Sí.
0: Chu.
1: Chu.
2: ¿Y feliz?
0: Bueno, feliz es. Sí.
2: Listo.
0: Pero mezclado.
2: No, la traducción.
1: Traduzca la traducción, en
2: que
1: inglés.
2: Cada uno traduzca en su casa.
1: No. Traduzcan en su casa que le va bien. Bueno.
0: Pregúntenle eso a la profe de inglés.
1: No le van a preguntar eso.
2: Sí, sí.
1: No se le va a ocurrir preguntar. Ahora sí.
0: Van a probar seguramente.
1: Con mi público, los niños, me siento topa. Acá con el piberío al lado.
2: Tiene
0: un aire a topa.
2: Sí, todos esos colores que tiene.
1: Sí.
0: Bueno.
1: Bueno.
0: A partir de este momento, esto es responsabilidad de Motores en Marcha.
1: Sí. Como siempre, los chistes proporcionados por el Osmaldo.
0: La previa al
1: la previa.
0: Rally de Hues.
1: Exactamente. La hacemos acá con la presentación del Sergio.
2: Yo me voy.
1: No sé si la escuchaste esa.

0: catarata de risa vamos a brindarle hoy.
1: El rutilante humor de rutilante. Don Víctor.
0: Es rutilante.
1: Ha volvido.
2: Dale, rutiliala, dale.
0: Como sí. Siempre hemos volvido para darle lo mejor del humor.
3: Sí. ¿Usted acá le paga con la inteligencia artificial para hacer tan pavada, Don Víctor?
0: No, con mi tribuna. Con mi tribuna de reidores, siempre fue el sueño que tuve.
2: Bueno,
0: ¿seguís siendo pirómano?
3: ¿Cuántos chistes hay?
0: Tengo lo que vos quieras, necesito.
3: Cuatro.
0: Quiero. Cuatro. ¿Seguís siendo pirómano?
3: Un más livianito. Hay que contestar.
0: Arrancamos, no. ¿Seguís siendo pirómano? No, es una etapa que ya quemé. Bueno. Arrancamos suave, no sé, Leo.
3: Un cinco.
0: En la escuela me dicen vidrio de auto, mamá.
3: ¿Vidrio de auto?
2: De auto.
0: Sí.
2: ¿De qué parte? Déjeme pensar.
0: Claro. Vidrio de auto. ¡Pará, de... brisa!
3: Va. Este es muy malo este.
0: Ah, hay interpretación, chico.
3: No, es muy malo. Miren los chicos, ni una mueca de
2: nos estamos sintiendo mal.
3: Ni una. Mira, lo aplaude Osvaldo.
0: Me aplaude los Osvaldo.
3: Está bajísima la vara. Si te aplaude Osvaldo, está por el piso la vara.
0: Vos sabés que tengo un primo.
3: Papá le gustó porque tiene que ver con autos.
0: Claro, ¿ah? claro, sí.
3: ¿Tiene otro de autos?
0: No.
3: Yo te sé 2000.
0: Ese es buenísimo. Eso es como para pasar tiempo. Muy bien, merece aplauso. Muy bien, gracias Osvaldo.
3: Bien. Vamos. ¿Tiene alguno?
0: No, vamos con uno.
3: Más pesadito.
0: Uno sano.
3: Uno sano,
0: Sí, tengo que hacer acá para el teatro. Tengo un primo, vos sabés, que tiene una fábrica de cronómetro.
2: ¿Y qué hay que hacer?
0: Es mi primo segundo.
2: ¿Y sí?
0: Así es, los chicos se rieron.
2: Mueca, a punto de llorar,
0: Los chicos se ríen.
3: Apenita.
0: Pero es humor para toda la...
2: Nada más triste que un bufón intentando hacer reír al rey y que el rey no se ría y esté por pasarlo.
0: Leandro, cuando vos
2: por la guillotina.
0: Humor para toda la familia. Vino una señora a retirar su butcher. Estuvimos charlando, se contó un chiste, yo me conté un chiste. Dice, gracias por alegrar los mediodías, Don Víctor. Ustedes me hacen feliz. Etcétera. Y acá estamos.
3: Bueno.
2: Sí.
3: Bueno. Ya estaríamos como para irnos retirando, porque está la gente de Motores en Marcha. Sí. ¿Tiene allí el de la despedida?
0: No. Sí. Me han contado, ya que...
2: Ya empezó con un mean, así que...
0: El Osvaldo me contó.
3: Este lo contó Osvaldo.
0: Sí. Que anda mucho por los rally. ¿A dónde van? ¿A Hugues?
3: Sí, ahora. Se va a Hugues.
0: Que hay una persona.
2: Sacame de cámara por las dudas.
0: Que va a los rally.
3: Clemen dice que le gusta mucho la canción de presentación de Don Víctor.
0: ¿Ve? Gracias, Clemen.
3: Es del club de fans de Don Víctor.
0: Sí, de Nueva Roma.
3: Sí, desde Nueva Roma.
2: ¿Cómo le fue con el negocio de contar chistes verdes en asados?
0: Bien, como porcel, cobro un poco menos, pero...
2: Pero está
0: bien. Andamos bien. No tengo tripa gorda, chichulines, simplemente corte Mar del Plata, de vuelta y vuelta.
2: Sí.
0: Me pueden contratar.
2: Ah, con un plato nomás.
0: Sí. Hay gente, me dijo los Osvaldo,
2: sí,
0: que anda por el rally, que le vide. ¿Qué le dicen? Vida difícil.
3: Vida difícil. Vida difícil. ¿Algún piloto?
0: Sí. Algún piloto no quiere revelar el nombre.
3: Bueno.
0: Vida difícil.
3: ¿Por qué?
0: No. Porque vive lleno de trabas.
2: ¡No!
1: Pero tomate el palo.
0: Bueno, así vamos calentando motores.
3: Esto es Motores en Marcha.
2: Sí, es el programa Motores en Marcha, se llama el programa.
3: Claro.
2: Nosotros somos invitados ahora.
3: Sí. Esto ya no es más el equipo de la mañana.
2: Somos invitados al programa este.
3: Soy invitado de Daniel Lascaña en este momento.
0: Mira, tengo un chiste como para hacer el último tema y después irnos con el bis. Bueno, o sea, dejarle a Motores en Marcha todo listo.
3: O sea, este es el penúltimo.
0: Exactamente.
2: El penúltimo chiste de Motores en Marcha.
0: Este se lo contó Osvaldo.
3: Todos Osvaldo son.
0: Sí, fueron a cenar con Fangio cuando estaba Fangio en vida. Él estaba sentado al lado.
3: No me defraude Don Víctor.
0: Y le dice, Don Juan Manuel, ¿le puedo dejar este chiste? Dice Osvaldo.
3: A ver.
2: Niños lejos de...
0: ¿Sabe qué, Don Fangio? Yo tengo una amiga en el barrio que le dicen pasa de uva.
3: ¿Pasa de uva?
0: No. Sí.
2: No.
3: Mirá.
0: Y Don Fangio.
3: No. O Rubia.
2: La cortina, atento.
0: Y Don Fangio le dice. ¿Por qué le dicen pasa de uva? No sé
3: si hablaba Fangio.
0: No sé, estoy inventando.
2: Hablaba rápido, Fangio.
0: Sí. ¿Por qué le dicen así? Así,
2: que te gusta. Sí, claro, Fangio. Era rápido.
0: Y sí, porque la pasa de uva te arruina la empanada.
2: No.
3: No estoy de acuerdo. Yo soy de la empanada con pasa de uva.
0: Y nos vamos con este, dejamos paso a motor en marcha. Tenemos un amigo que le dicen merienda.
2: Salada dulce.
3: Merienda.
0: Sí.
2: Ojo con la cordina.
0: Se sirve la leche a la tarde. ¿Eh?
3: ¿Cómo?
2: No, deja de hacerlo, ya pasó.
0: Merienda.
2: Pasó.
0: Porque se sirve la leche a la tarde.

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0: Bueno, ¿qué tal? ¿Cómo les va? Muy, pero muy buen mediodía para todos. Así comenzamos una edición más de Motores en Marcha en la radio. ¿Cómo le va, Osvaldo? Buen mediodía.
1: Buen mediodía para vos, Daniel, y para toda la teleaudiencia.
0: Bueno, como lo decíamos el martes pasado, estamos en el programa previo a lo que será el Rally de Hugues, la sexta fecha del campeonato. Se va terminando el campeonato. Sexta fecha, quedan dos nada más, dos que todavía no están definidas. Ninguna de las dos. Ni la séptima, ni el premio coronación, que sería teóricamente con coeficiente 2. Puntaje y medio.
1: El coronación,
0: sí, seguro.
1: Sí. O sea, sería importantísimo que este fin de semana se dé a conocer. Sí.
0: La próxima, por lo menos.
1: La próxima carrera.
0: Claro.
1: Sí, que sea la próxima de cara a que, por ejemplo, vos fijate que es cierto, para la carrera de Chavás no hubo, fue sobre la marcha, ¿te acordás? Sí. Que se hacía acá, se hacía allá, que el tiempo, que esto, que el otro. Uh-huh. Se complicó de sobremanera y los autos alquilados casi no hubo. Hubo un bajo nivel de autos,
0: sí,
1: alquilados.
0: Sí.
1: Hugues se sabe que creo que fue la primera carrera que se supo que se hacía en esta fecha.
0: Sí, al toque, al principio de año.
1: Al principio de año. Y bueno, nos remitimos a las pruebas en este momento. ¿Lo podemos dar como primicia?
0: Sí, cómo no, dígalo.
1: 107 inscriptos para, sí, el rally de Hugues.
0: Sí, no sé.
1: La capital del rally santafesino.
0: Yo estuve ayer con Estefano, estuvimos armando toda la parte técnica de la transmisión. Realmente estuvimos con Curqueto, estuvimos con algunos de los organizadores y se esperaba más de 100 seguro. Se esperaban más de 100 seguro. Ya ayer, cuando miramos la página, había 90 preinscriptos. Hoy hay 107, Osvaldo, realmente importante. Y de los 107, tenemos que tener en cuenta que 79 son autos y UTV. El resto motos, muchas motos. No muchas en la moto 1, no muchos cuatri, como siempre. Pasa con el santafesino, pero bueno.
1: Y hay en cierta forma, no sé si es la palabra precisa, bloqueo, sí. Uh-huh. Pero me gustaría ver Maxi o Maxi Rally o Junior. No hay
0: grandes.
1: Los 4 o 5 que venían no, sí, no vienen más.
0: Y eso que hay dos que son de Wilray, de los Junior. De los Junior hay dos pilotos que eran de Wilray.
1: Es una zona de confort porque hay de Arrecife, o sea,
0: sí, sí,
1: están dentro de Hugues. Hay mucha gente. Fue una zona. Toda la vida fue muy, muy, muy fierrera. Uh-huh. Y hay que decir que el rally antes que del 87, si bien no era por el rally santafesino, ya se corría en Hugues.
0: Exactamente. Año 86, César estuvo desempolvando viejas imágenes y encontró que en el año 86 se corrió por el campeonato del rally federal. Se corrió en Hugues y tenemos esas imágenes. Después una de esas los pasamos un ratito.
1: Por ejemplo, el Zorro Lustó, cuando vino a correr acá en el 87, ya era piloto de rally que, claro, corría en el bonaerense, no sé cómo se llamaba en ese
0: federal momento. ¿No era el federal? ¿O antes era otro nombre? Puede ser, El federal me parece que se armó después.
1: No, tanto el federal como el regional, creo que lo es el que había fundado Carlos Menem, ajá, Junior.
0: Sí, ese sí, no, ese fue posterior al federal. ¿No era el de Salaberry el que hablaba Curqueto el otro día? El de Martín Salaberry. Bien, perfecto. Bueno, ¿quieres saber qué está pasando en Hugues? Nos vamos a ir justamente a Hugues porque vamos a hablar con un integrante de la subcomisión de automovilismo organizadora de esta competencia que vamos a vivir el próximo fin de semana. Y también, bueno, no solo eso, sino también jefe de equipo y padre de los hermanos Diambri. ¿Cómo te va, Marcelo? Buen mediodía.
2: Hola Dani, ¿cómo te va? Buen mediodía. Bueno. Un abrazo grande, un saludo grande a toda tu audiencia, a todo tu equipo. Así que bueno, acá estamos a disposición para lo que necesiten.
0: Bueno, lo primero que toda la gente quiere saber es, tenemos entendido, y también lo decía el pronóstico, de que llovió en Hugues, ¿no es así?
2: Sí, Dani, sí, yo vivo muy poquito, yo hoy anduve por todos los caminos, me recorrí la Bordeboy, bueno, todos los traen como hay que hacer, ¿no? Uh-huh. Gracias a Dios, hay que agradecer la lluvia esta, la regada esta, porque habían estado tocando un poco los caminos, viste, tanto el intendente de la Bordeboy como el de Hugues, que esta gente quiero aprovechar también para agradecerle una vez más. La colaboración y todas las máquinas han dejado de hacer, viste, con el tema del niño, que están limpiando canales y todo, han dejado un poco de lado eso como para darnos un poco más de pelota a nosotros,
0: claro,
2: como
0: claro.
2: Quien dice, y mal hablado. Pero bueno, gracias a Dios los caminos están, Dani, que se vengan tranquilos los Dani, los caminos a la escasa una hora y media, dos, ponele, que yo llego a los caminos. Ya están, en algunos se levanta un poco tierrita, así que
0: sí, no,
2: en eso que se queden tranquilos, que los caminos no van a tener problema en ningún lado, está todo hecho una maravilla.
0: Nosotros ayer cuando transitábamos justamente para hacer la prueba de los equipos, realmente vimos un camino firme, pero polvoriento, así que bueno, esta lluviecita apagó un poco el polvo. Te va a saludar Osvaldo Cortés, que está acá al ladito mío. Sí, Osvaldo.
1: Sí, buen mediodía para vos. Me imagino el entusiasmo, la motivación que debe haber en todos ustedes con la cantidad de preinscripto que hay.
2: Hola, sí. ¿Cómo te va? Buen día, ¿cómo andás?
1: Muy bien.
2: Mirá, yo en eso mucho no anduve, hoy estuve abocado al tema camino y el tema de ir haciendo algunas otras cositas, y cada uno de nosotros, no, la verdad, sinceramente no tengo, recién ahora estaba mirando los mensajes que tenemos en el grupo y justo me llamaron ustedes, así que no pude ver bien, pero sé que hay, que había hasta anoche, anoche sí, había bastante, no sé bien la cantidad ahora, hoy,
1: bueno,
2: sinceramente, no.
1: Hasta el momento, 107 preinscriptos, o sea, ¿a dónde apunta las organizaciones? Al espectáculo, lógicamente, pero atrás de todo eso, a que la localidad se mueva, que haya entusiasmo, que todos los comercios trabajen, que sea una fiesta desde todo punto de vista y fundamentalmente, más con la situación que se está pasando, que sea un respiro económico.
2: Mira, acá yo lo único que puedo decir es que por lo general toda la vida, desde que se inicia el rally en Hugues, que fue año 86-87, uh-huh, organizado por el Club Felipe Hugues.
0: Sí.
2: Después, el año 92, entro yo como presidente del club, del Hugues Fuego Club, y de ahí se empezaron a hacer los rally. ¿Qué quiero decir con esto? De que hace 40 años o 34 de que ahora lo está organizando el Hugues Fuego Club, uh-huh, y el entusiasmo siempre más o menos cada vez más, cada vez mayor.
0: Claro.
2: ¿Por qué? Porque es cierto, nos decía la policía que ellos hacen algunos relevamientos y lo mismo la gente de la comuna, que el año pasado, no quiero dar un importe que no viene al caso, uh-huh, pero como que ha trabajado prácticamente todos los negocios del pueblo.
0: Claro.
2: O sea que eso es lo que nos interesa también, y a eso llevarle a las instituciones que hacen distintas cosas gastronómico, buffet, bueno, todo lo que se le pueda llamar. Así que nosotros, más que chocho, más allá de algunas, como siempre, viste que hay algún palito en la rueda, pero nada grave.
0: Ajá.
2: Y bueno, ya tenemos gente de muchísima experiencia, tanto sea en la subcomisión como el CADI también, que es el intendente de Hugues, y ahora arrancamos con la Bordeboy, que está muy entusiasmado también el intendente de la Bordeboy. Y así que bueno, esperemos que esto sea ahora un inicio de la próxima fecha, para el año que viene, ¿no? Estamos hablando de que ya se pueda hacer medio algo como Hugues y la Bordeboy, que ya sea algo, bah, medio como que no encuentro la palabra justa, pero como que vamos a empezar a trabajar en conjunto. Claro, están claro. Muy interesados, sí, sí. Y se están entusiasmando de ver cómo se está trabajando. Se trata de estar hasta en el mínimo detalle. Nosotros siempre decimos que para nosotros la materia prima de esto son los pilotos, los navegantes, ustedes. Uh-huh. Toda la gente que hace a que el rally salga lo mejor posible. Así que en eso lo tenemos claro, tratamos. Vos fíjate que esto del año 57, 58, cuando se hacían las carreras de turismo carretera, uh-huh. Siempre se lo denominó el pueblo chico de las grandes carreras. Entonces hoy sí. Seguimos con eso, de tenerlo como eslogan de esa fecha. ¿Por qué? Porque hay gente que está dando colchones, que por ahí se queda con algún colchón menos en la casa, pero para darle, bueno, para que toda la gente tratar de buscarle la solución a todo el mundo. Es un pueblo chico, pero sí. Bueno. Sí, el sí. Corazón es grande.
0: El corazón
2: eso
0: grande.
2: Se los puedo eso se los puedo asegurar.
0: Marcelo, dos temas. Recién dijiste para la fecha del año próximo. Pero sí. Hay un trascendido de que ustedes, en el caso que no se haga Pérez Oldini, estarían pidiendo premio Coronación este año o no. ¿O no?
2: Mirá, disculpame Dani, yo me desayuno con
0: no,
2: esto.
0: No, a lo mejor fue un trascendido nada más que yo escuché ayer en el pueblo.
2: Puede ser, yo tenía entendido que por ahí no sé si era Wilray, porque hay como trascendido, viste Dani, vos lo sabes mejor que yo, hay a montones. Ahora, después de ahí, a que se haga o no realidad, ya no te puedo decir. Yo te puedo asegurar que soy uno de los que estamos bien compenetrados en esto, y no se habló nada, no sé, salvo que venga ahora federación y que nos plantee algo y después
0: no viene por parte de la federación. Che, estamos viendo imágenes del año 1986 que consiguió César Bicocca bueno, por supuesto con las cámaras, esas viejas cámaras que teníamos cassette grandote. Sí, sí. Pero bueno, ahí están las imágenes. Te pregunto, Marcelo, ¿la fiesta de la largada simbólica va a ser similar al año pasado? ¿Va a haber puestos para que la gente pueda consumir tanto comida como bebidas, en fin, algo así?
2: Mira Dani, cada año apostamos algo más.
0: Ajá.
2: Así que, obviamente que todo lo que sea gastronomía, que se queden tranquilos, va a haber bebida, todo, sandwichería, asado a la estaca, no sé, todavía hay algunos que, ya creo que se terminó la inscripción, pero sé que hay muchos anotados, eso no tengo...
0: Todavía no cerró, cierra esta noche, decíamos antes que...
2: Por eso lo maneja... el tema más de la municipalidad que nosotros, porque tienen que presentar el carnet de manipulación de alimentos, protocolos que son lógicos, y después más los artesanos. Así que hablan, yo no sé si vos tenés idea, obviamente vos tenés mucho más idea que yo, hablando con vino la subjefa de zona y nos dijo que ya venía y que bueno, están pidiendo más policía de lo que estábamos acostumbrados. Le digo, señora, ¿se puede saber por qué? Digo, este año, y si usted sabe cuánta gente hubo el viernes del año pasado en el rally de la largada simbólica. Digo, no sé, nosotros calculamos 3,000-4,000 personas. No, dice, hubo 5,500 personas, más o menos. Ellos no sé cómo lo sacan, sinceramente no sé. Digo, bueno, digo, está bien, digo. Pero, no sé, vos por ahí lo calculás. Que la plaza estaba llena.
0: Sí,
2: y el año anterior
0: llena,
2: también, que se le hizo el homenaje al recordado Seferino.
0: Ajá, al Cefe, sí.
2: Así que también, viste, qué sé yo.

0: ahí. O sea que todos los años siempre se trata de apuntar algo más.
1: Exactamente.
0: La pantalla gigante, como está siempre. Bueno,
1: en fin.
0: No sé, hay un comentario también que se hablaba de que podría llegar a venir el gobernador. Hasta ahora eso no lo podemos confirmar, pero bueno, lo demás te puedo asegurar que la fiesta, si no se nos empaña nada, que no creo, que porque el tiempo dice que puede ser frío, pero no lluvia.
1: Pero no lluvia, sí.
0: No lluvia, no, dan bastante frío. Claro. Así que esperemos que va a ser... No tenemos duda de que va a ser una fiesta más de rally, eso no tenemos duda.
1: Perfecto, Marcelo, que... vamos cerrando la nota. Te saluda César Bicoca.
0: Dale.
1: César, querido, ¿cómo te va? Buen mediodía. César.
0: Hola, César.
1: A ver si no...
0: Ah, está... no escucha.
1: No. César, ¿me escuchás? Bueno, Marcelo, ahí está.
0: Bueno,
1: a ver, pará.
2: Hola,
1: a ver.
2: Sí, ¿me
1: escuchan? Ahí está, ahora sí, César, querido, ahí está, dale. César, te está escuchando Marcelo Diambri.
2: ¿Con quién estamos hablando, perdón?
1: Con Marcelo Diambri.
2: Ah, no estaba escuchando, perdón. ¿Cómo andan? Buen mediodía para mí, ¿todo bien?
1: Bueno,
0: César,
1: sí.
0: Buen día, buen mediodía, ¿cómo te va? ¿Todo bien?
2: Bien, la verdad que te escucho a vos y me da ganas de comer un buen asado.
0: Pero quédate tranquilo que eso ni lo dudé que lo vamos a comer. Aparte ahora tenemos un lugar nuevo donde vamos a tener todo para ir a comer, así que después ya lo van a conocer también todo el lugar que se hizo, todo un predio nuevo ahí. De parte de Federico, de la familia. Así que mira, también vamos a comer un asado tranquilo ahí, no lo dudé.
1: Dale, perfecto. Bueno, no sé si querés tener alguna consulta, César, para Marcelo. Ya hemos hablado un poco de todo lo que tiene que ver con la largada simbólica, con el estado de los caminos, así que no sé si tenés alguna pregunta.
2: No, nada, porque ya más que eso creo que no hay más que solamente esperar a mañana y el fin de semana y que sea un gran fin de. Me imagino que ya deben estar llegando o tal vez ya hay gente apostada en el parque de asistencia, así que bueno, la expectativa es muy grande.
0: Sí, gracias a Dios, lo que les comentaba recién a Dani, que la expectativa es cada vez mayor. Porque hoy, a pesar de la situación económica y todo que está atravesando el país, que no quiero entrar en detalle porque no nos corresponde, pero que por ahí nosotros ya nos íbamos a llamar dichosos cuando teníamos 80, 90, resulta que ya van 107, creo que me dijo Dani, en total.
1: Sí, Osvaldo.
0: O sea que va a
2: estamos
0: ser,
2: a 10 del año pasado.
0: Hola.
1: Estamos a 10 del año pasado.
0: A 10, igual.
1: Claro.
0: Igual.
1: Pero bueno.
0: Y todavía falta, así que ya están llegando equipos. Ya recién pasé por el parque de asistencia, parque cerrado, como le quieran llamar. El parque de asistencia. Ya están viniendo equipos, ya hay algunos ya apostándose a todo ahí, ya con las carpas. Y bueno, cada uno guarda sus lugares.
1: Perfecto.
0: Así que, hasta acá. No me queda más que agradecer a toda la gente antes que se termine la nota, tanto sea ustedes como la gente de la subcomisión, la policía, los intendentes. No quiero dar nombres porque si no después siempre te olvidas de alguno. Todo el mundo que ha estado colaborando, que hace 3 meses, te puedo asegurar de esta parte, que venimos tratando de ir haciendo de a poco para que no nos agarre... ¿Por qué? Bueno, no podemos improvisar nada, más cuando UGE es capital del rally provincial. Entonces, queremos estar. Después, ¿qué va a ser? Yo tenía un amigo que me decía que Perfecto, él conocía uno solo, que era el abuelo, que se llamaba Perfecto Ramón. Así que, pero bueno, eso es algo aparte.
1: Sí.
0: Pero, ¿qué va a ser? Siempre por ahí, esperemos que no, desde ya somos siempre... Tratar de pedir disculpas, si hay algún error, si hay algo, les puedo asegurar que no es nada voluntario, todo se puede llegar a hacer algo, cometer algún error, que nunca se sabe, pero quédense que tranquilo que de parte nuestra lo que menos nos interesa es atender bien tanto sea a ustedes como a los pilotos, a los equipos, ¿va?
1: Exactamente.
0: Que son los que hacen, que son los artífices de esta gran fiesta que es el rally.
1: Bien, Marcelo, te agradecemos muchísimo estos minutitos. Nos vamos a encontrar el próximo viernes allí en la largada simbólica, ¿eh? Muchas gracias.
0: Los espero, Dani, ya saben. Cualquier cosita no tenés más que llamar, levantar el teléfono y me llamás lo que necesiten.
1: Dale, Marcelito, muchas gracias. Un
0: muchísimas
1: abrazo grande.
0: Gracias.
1: ¿Eh?

0: Marcelo, chau.
1: Marcelo,
0: chau, saludo para todo ahí.
1: Marcelo Diambri, entonces, es el integrante de la subcomisión del club que organiza justamente esta competencia aquí en la localidad de Hugues. Sí. ¿Vio las imágenes? El dólar, Lonati. Me pareció. Después tenemos otras imágenes.
2: Dani.
1: Que desempolvó ahí César. Sí, César. Sí, lo desempolvaste. ¿Dónde sacaste esas imágenes, mami?
3: Bueno, yo soy así.
4: Era el zorro, Lustó.
1: El uno.
2: ¿De qué me está hablando? ¿De la del
1: 1986? La de 1986,
2: justamente. Y fíjese que tiene la descripción ahí.
1: No.
2: De quiénes son.
1: No tiene la descripción.
2: Espere que lo busco.
1: No.
2: Pero acá, sí, uno
1: el 1, el 1 es... No, el Peugeot 504, el 1 es el zorro Lustó. Me parece, por el color del auto.
2: Lo, todo. Yo le digo por lo que dice acá en la descripción de YouTube.
4: No había.
2: Espere que ahora lo voy a buscar.
4: Muchos Peugeot, por un lado. Por otro lado, no era fácil llevar una tracción trasera.
1: Uh-huh. Claro.
4: Sí, y el R18 vino a reemplazar todo eso. Claro. Y aparte, Hugue, yo me acuerdo de Hugue, venía Gonzalito Barceló.
1: Ah, sí, Gonzalo Barceló.
4: Parecido Gonzalito,
1: sí,
4: Barceló.
1: También.
4: Venía el Mosquito Pérez. Venían de Buenos Aires, que estaban corriendo a nivel nacional.
1: Bien.
4: Venían a probar elementos al Rally Santafesino Hugue.
1: Uh-huh. Qué bar.
2: Dani, acá sí, dice, se ven los autos de Gastón Perkins, 504, Eduardo Lonati, R18, y Oscar Caputo, 504.
1: Ah, entonces era Gastón Perkins el 1. Pero qué raro, en el año 86 ya el zorro me parece que corría.
4: Sí,
1: pero
4: corría,
1: bueno,
4: seguro.
1: Sí, seguro porque
2: además vino, este vino video es de Lonati, así que bueno.
1: Ah, bien, sí,
4: Lonati, el do Madero.
1: Lonati Madero.
4: Lonati Madero.
2: Lonati, Eduardo Lonati, que Eduardo creo que hasta Lonati. Ahora sigue corriendo.
1: Sí, que navegado por Madero, exactamente. Bueno, no solo hay rally en Hugues, también se corre el rally argentino en San Francisco, nosotros tenemos el organigrama, el día viernes va a haber solamente un Power Stage, un Jack Down, y también va a haber un super especial en la rotonda ahí de San Francisco, un tramito de un kilómetro nada más. Después el día sábado se corre la prueba especial Freire, Bowser Siguel y Josefina Lorenzato. Recordar que cuando se corre Dani, San Francisco siempre se dividen en tres localidades, ¿eh? Sí, decime.
2: Bauer y Siguel.
1: Sí, Bauer y Siguel, ¿qué dije yo?
2: Porque dijo, no sé qué dijo.
1: Ah, Siguel. Bueno. No, Bauer
2: y Siguel.
1: Sí, y Siguel, sí, no.
2: Lo raro es que se meten en nuestra provincia.
1: El liquid paper a full. No, seguro, Josefina está. Nosotros transmitimos con Miguel Fratani desde Josefina. Bueno, la otra llave del día sábado será Bauer y Siguel. Josefina y termina en San Francisco, y el día domingo se corre la Esmeralda, Parque Industrial de San Francisco, Brisa del Sur, y se corre nuevamente Esmeralda, Parque San Francisco. Se recorren 542 kilómetros, de los cuales hay 135 de prueba especial y 407 de enlace en el rally de San Francisco, que tiene más de 60 preinscriptos, el rally de San Francisco, con la participación de algunos pilotos conocidos, el caso de la piloto de la RC5,
2: no está más en RC5.
1: No está más en RC5.
2: RC4.
1: Bueno, me refiero a
2: Sabrina Cicolone,
1: navegada por Sofía Sabatini, de los más conocidos.
2: Hay uno que debuta y es un pequeño piloto.
1: Sí,
2: pequeño gigante.
1: Exactamente, usted se refiere a Guarecci, Santino.
2: Santi Guarecci.
1: Santino, sí. Guarecci con Pablo Falistocco, con un Ford Fiesta. en lo que es la clase más numerosa. 63 son los pilotos que van a participar del rally de San Francisco este mismo fin de semana. Nosotros, por supuesto, estaremos en nuestra transmisión dándole toda la información de lo que ocurra también en este rally.
2: Bien. ¿Cómo le suma el cordobés,
1: Sí, sí, ahí
2: porque
1: sí.
2: Porque el rally argentino venía en 30 y pico.
1: Claro, claro. Bueno, vamos a ver si podemos hacer la otra comunicación telefónica, así también ya hablamos con el presidente comunal de Hugues, con el Cádiz Donati. Bueno, ¿usted qué tiene, Ubaldito? ¿Hay Fórmula 1? Sí, ¿no es cierto?
4: Sí, se corre Fórmula 1 en Monza. Justo me estaba chateando con una persona que está...
1: ¿En Monza?
4: Sí.
1: ¿Ah, sí? Muy bien.
2: Toma
1: mate.
4: No, hay 4 o 5 de Casilda que están en Monza.
1: Ajá.
4: Toda una familia.
1: Bien. ¿Cómo? Con Colapinto, dice,
4: no, algún contacto. Con Colapinto es personal el contacto. Estos son personas que fueron a visitar a Horacio Pagani y aprovechan y se quedan a mirar el Gran Premio de
1: Monza.
4: De Monza, y ya el martes están, hace 15 días que están.
1: Ah, acá. Bien, está bien.
4: Y el martes están de regreso.
1: Bueno, ¿y qué te dijeron? ¿Llueve en Monza?
4: Estaba viajando arriba del tren.
1: Ah, mirá, qué bueno. Bueno, tenemos los
2: horarios. Acá llovió, por ejemplo.
1: ¿En dónde? ¿Murphy?
2: Sí.
1: Sí, en Coso también, pero no mucho, en V.
2: Nada.
1: 2 milímetros. Sí, dígame. No sé, ¿qué tiene?
4: Sí, me apagó la computadora.
1: Ah, por eso, bueno. Escuchen, vamos, ya que hablamos de Colapinto, esperá, ¿ya te comunicaste con el Cádiz? Bueno, entonces lo sacamos el primero. Si no tenemos, aprovechando la visita en la Argentina de Vin Sulayem, el presidente de la Federación Internacional de Automovilismo, en conferencia de prensa también le preguntaron sobre el tema de la Fórmula 1 y el tema de Colapinto, con respecto a, bueno, algunas... No llamemos arbitrariedades, sino algunos temas que tienen que ver con las distintas sanciones que tuvo Franco Colapinto en las últimas carreras. Bueno, algo contestó, lo vamos a poner al aire y lo vamos a ir traduciendo, porque está todo en inglés. Pero no sé si ¿qué tenemos? ¿Lo tenés en línea? Bueno, nos vamos a ir nuevamente a Hugues. Ahora vamos a hablar con Mauricio Elcadi Donati, el presidente comunal del gobierno de Hugues, justamente para charlar con él, para ver un poquito las expectativas de qué está sembrando este rally de Hugues, esta nueva edición del rally de Hugues en la localidad. Hola, Cadi, ¿cómo te va? Buen mediodía.
0: Dani, ¿cómo te va? Muy buenos días para vos y para toda tu audiencia, muy bien.
1: Bueno, yo imagino que ustedes ya el año pasado deben haber hecho algunos números de cómo, digamos, el pueblo se favorece, fundamentalmente los comerciantes, con la llegada del rally. Imagino que va a ocurrir en esta oportunidad, va a ser un poco más debido a la cantidad de inscriptos que hay, ¿no?
0: Mira, según los relevamientos que hemos hecho con el área de ASAL y la gente que trabaja revisando los comercios, normalmente UES este fin de semana aumenta un 50% el movimiento y la venta de todos los comercios. Por lo que me decían, el año pasado circularon durante todo el fin de semana más de 8.000 personas por el pueblo.
1: Oh, mierda. O sea, aparte de la persona del pueblo, que son los que van a ver la competencia tanto en los caminos rurales como en el parque de asistencia, y bueno, están girando por todos esos sectores, ¿no?
0: Exactamente.
1: Cádiz, bueno, en este caso se incorpora también una largada en labor de boy, justamente otro atractivo que también tiene el rally de Hugues, una largada dentro del pueblo y que después vienen los autos, vienen transitando los caminos rurales hacia Hugues, ¿no?
0: Sí, no, se nos está complicando con los trazados dentro de Hugues. Uh-huh. Por eso, como tenemos buena relación con el intendente de la Bordebol, hicimos la propuesta de poder hacer algún plan en los caminos de ellos. Y la verdad que, bueno, estuvo bueno porque se va a hacer algo nuevo y va a haber más gente, como vos decís, que pueda apreciar el rally.
1: Claro, claro, exactamente. Bueno, y se ha trabajado en los caminos, ¿no? La gente de la comuna ha establecido que las máquinas trabajen un poquito los caminos, pero no creo que lo hayan retocado mucho, ¿no?
0: No, no, no, porque cuando hablamos con la gente que encargada de los caminos, nos dicen que estaban bastante bien, que uh-huh. estaban en buenas condiciones, y a veces tocarlo es perjudicial para la carrera.
1: Claro, exactamente. Bueno, gran fiesta en la largada simbólica el viernes por la noche, seguramente, ¿no?
0: Sí, sí, sí, lo esperamos a todos mañana a las 20 acá en la largada simbólica. Es un evento que normalmente convoca mucha gente y, bueno, está bueno para que la gente y los chicos, sobre todo, puedan ver de cerca los autos y los corredores.
1: Claro. Bueno, en otras oportunidades también se ha hecho una especie de fiesta allí en el Parque de Asistencia, con la actuación de algunos artistas locales. ¿Va a haber algo así o solamente la largada con los reconocimientos a distintas personalidades del automovilismo de la localidad?
0: Así como decís vos, uh-huh. últimamente va a ser así, la largada simbólica, los reconocimientos y todo el evento acá central en frente de la comuna y en la plaza. Va a haber emprendedores seguramente y gastronómicos también.
1: Exactamente. Bueno, Cadi, no sé, ¿qué te falta? ¿Invitar
0: no,
1: a toda la gente de la zona?
0: Creo que por lo que me pasaron recién, estaban en 109 inscriptos.
1: Sí.
0: Creo que es un buen número para cómo viene siendo el año.
1: Exacto.
0: Y bueno, Hugues en eso siempre tiene ese toque especial que no solo impulsa a muchos corredores del pueblo, que, uh-huh. que es importante que una vez al año lo puedan hacer, y mucha gente de alrededor también, que a lo mejor no va a otras carreras, viene a correr a Hugues.
1: Claro. Y vas a tener que bajarle la bandera argentina a muchos locales, ¿eh? Hay como 20.
0: Y Hugues siempre tiene eso, ¿viste? La verdad que está bueno, es un pueblo que se respira automovilismo y bueno, está bueno que lo puedan disfrutar una vez al año, por lo menos darse el gusto de poder correr.
1: Bueno, Cadi, desde ya nosotros sí, Osvaldo.
4: No, hola, Osvaldo, un gusto hablar con vos. Me imagino que ustedes deben tener un relevamiento, o lo intentan, porque si todos los años hacen el esfuerzo de traer un evento tan importante que suma tanta cantidad de gente. O sea, la otra vez charlando con el intendente o el presidente comunal de Arequito, todavía no son intendentes, uh-huh. El presidente comunal de Arequito nos decía el relevamiento que habían hecho, económicamente los frutos que daba una competencia, se justificaba el esfuerzo por la parte económica de todo el movimiento de la localidad.
0: No, sin duda, como vos decís, Osvaldo, es no solo la competencia y el espectáculo, sino que lo importante es el movimiento que le da a nuestro pueblo. Como te decía anteriormente, el año pasado, según datos de la policía, habían transitado por el pueblo durante el fin de semana 8.000 personas, otro Hugues dentro de Hugues. Y bueno, el comercio, según los relevamientos que nosotros tenemos, se implementa o se agrega en su venta un 50% más o menos de lo que vende normalmente, más, obviamente.
1: Exactamente. Bueno, Cadi, solamente queda invitar a toda la gente de aquí de la zona, de nuestra zona, que es muy fierrera, a que se llegue hasta Hugues este fin de semana a ver un gran espectáculo, seguramente, ¿eh?
0: Sí, seguro, gracias a Dios el tiempo por lo que anuncian va a estar bueno. Uh-huh. Así que bueno, los esperamos a todos y poder demostrar durante el fin de semana por qué a Hugues se lo ha elegido capital provincial del Rally Santa Fecina.
1: Exactamente. Cady, te mando un abrazo grande, nos estamos viendo en la largada y como siempre el agradecimiento hacia vos, hasta todos los muchachos de la comuna que nos han abierto las puertas de la comuna, porque ayer fuimos a montar nuestra radio, va a estar montada allí en el edificio comunal, así que bueno, desde ya un gracias grande.
0: No, el agradecido soy yo y bueno, siempre como en la medida que podamos, siempre a disposición y muy muy contentos de que esto se pueda hacer y difundir, porque si no estarían ustedes, es difícil difundirlo también, y que la gente pueda estar al tanto de cómo está la carrera minuto a minuto. Así que bueno, desde nuestro lugar muchas gracias y los esperamos y que sea el mejor de los fines de semana.
1: Un abrazo grande, ¿eh? Ojalá así sea.
0: Gracias, Daniel, abrazo.
1: Mauricio Cady Donati, entonces, el presidente comunal de Hugues, en previo a justamente esta competencia, la sexta fecha que se va a llevar a cabo este fin de semana. Bueno, ¿usted tiene algo, César, querido?
2: Un dato de color.
1: A ver, después
2: no
1: empezamos.
2: La primera...
1: Para, después empezamos. Después vamos a empezar a desmenuzar un poco los preinscriptos para ir viendo más o menos las cosas.
2: Sí. Quédese tranquilo que no lo iba a quemar a eso.
1: Bueno. Iba a hablar de otra cosa. No, pero no lo dije por eso. Digo, para la audiencia, para que vea. Como lo hacemos siempre, ¿va? En una palabra.
2: Está genial. Sí. No es la primera vez que comparten fecha Hugues y Labor de Boy.
1: Ah, mira.
2: Tal vez sí sea la primera vez en el santafesino, pero en el 2015 y en el 2018 ya se llevaron a cabo fechas en conjunto por el campeonato federal de rally.
1: Claro, lo que pasa es que la cercanía de las dos localidades da como para hacer una cosa de esta.
2: Sí, además es como dijo el presidente comunal, se está complicando el estado de los caminos y también la parte económica, yo creo que debe influir también.
1: Exactamente.
2: Debe ser un combo de todo. Y además está bueno porque también se integra a una localidad que es Fierrera. Labor de Boy ya ha tenido también sus propios rallies y tiene sus pilotos también. Así que me parece bárbaro. De hecho, una de las pruebas justamente lleva nombre de gente de Labor de Boy. Así que está espectacular.
1: Exacto, exactamente. 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
4: No tomo cerveza.
1: No toma alcohol usted. Bueno, perfecto. Así que bueno.
2: Quemar.
1: Ahí está, mirá, ahí está Los Gringos Restobar, allí está el lugar y ahí está la fiesta que fue el año pasado.
4: ¿Se arma otra vez la carpa? No los vi que vayan
1: ¿A dónde?
4: A tomar algo a Los Gringos.
1: ¿El viernes a la noche no fueron ustedes?
4: ¿A ustedes?
1: Yo estaba mal, ¿te acordás que yo estaba, tenía problemas, estaba con un poquito de fiebre? Yo,
4: así quedé también.
1: Bueno, ustedes no pudo hablar, no habló, se quedó sin voz.
4: Que perdí la voz el sábado a la mañana
1: y entraron,
4: quedé mudo completamente.
1: Claro, entraron gritando a la casa del campo del Cristian Pizarulli, entraron gritando y después el sábado no pudiste ni hablar. Sí, me acuerdo. A ver, mirá, ahí está todo el staff de Los Gringos. 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
4: Deje de meter gente en cana.
1: Bueno,
2: ¿qué quiso decir?
1: No sé, gente en cana. Bueno,
2: yo la verdad que no me acuerdo nada. ¿Vos te acordás de algo, Osvaldo?
4: Si vos no fuiste.
2: ¿Cómo que no? Sí, viernes a la noche. Sí, extraña, araña.
1: El único que se quedó. No sale nunca. Lo único dos que nos quedamos en casa creo que fue el show y yo. Yo me quedé porque tenía fiebre.
2: Yo te puse el auto, estaba bien, así que, ¿cómo no vamos a ir?
1: Bueno, así que queremos agradecerle también a la familia Pizarulli, que otra vez nos han permitido pernoctar en el campo, allí de los Pizarulli, así que muchísimas gracias a ellos también, y a muchísima gente de Hugues que hace que, para que nosotros, siempre aporta un granito de arena para que nosotros podamos estar transmitiendo esta competencia. Bueno, antes de ir a pausa, vamos con, ¿qué tiene? ¿Los horarios? ¿Fórmula 1? ¿En Monza?
4: ¿Quiere Fórmula 1?
1: Sí, vamos, ya que está.
4: Fórmula 1. Horarios, prácticas. Ya. Ahí estamos. El día viernes. Yo estoy sanateando.
1: Sí, está bien. Día viernes empieza la actividad, por supuesto.
4: Bueno, el día viernes 30 de agosto. No.
1: No, este es viejo. Esto sería el viernes 4. Viernes 4. Viernes 4. Bueno, si no, lo hacemos después de la pausa, Osvaldo. ¿Le parece? Sí, vamos a la pausa y después tenemos todos los horarios de la Fórmula 1 y desmenuzamos un poco lo que será entre los tres, entre Osvaldo, César y yo, un poco lo que serán los preinscriptos para el Rally de Hugues. Dale, Estefano.

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7: Bueno, ¿tenemos ya la comunicación? Sí. Bueno, nos vamos a ir a Salta. ¿Estará en Salta el amigo?
8: Salta, la linda.
7: Que en vino habré de volver. Francisco Coltrinari, ganador del Turismo Nacional el pasado fin de semana. ¿Cómo te va, Francisco? Felicitaciones.
9: Hola, ¿qué tal? Buenas tardes para todos.
7: Bueno, sí,
9: estamos en Salta ya.
7: Ya están en Salta, sí señor. Bueno, aquí Daniel Dascani, Osvaldo Cortés y César Bicoca te saludan desde Casilda. La verdad que es un gusto hablar con vos. Y bueno, que nos cueste un poquito cómo viviste vos este gran triunfo en Oberá, ¿eh?
9: Sí, hermoso, hermoso. Ya estamos... Esta semana fue espectacular, muy contento. Nada, creo que se trabajó muchísimo para tener este resultado y nada, gracias a Dios lo pudimos de mostrar.
7: Bien, momentos, digamos, de definición en el momento que se largó a llover. Ya estuvimos conversando con Iván Saturni el otro día y nos comentaba de que ustedes habían hecho un poquito un estudio del piso y bueno, si no seguía lloviendo, la decisión de quedarse con las Elite fue muy buena, ¿no?
9: Sí, tal cual. En el primer entrenamiento estaba húmedo y decidimos salir con gomas lisas para ver cómo se comportaba, digamos, con algo de referencia al fin de semana de Santiago del Estero, que también fue algo particular en donde estaba la pista estaba húmeda y eran más rápidas las gomas lisas. Así que sí, algo se estudió, un poco más de lluvia podíamos aguantar con esas gomas, creo que ya después si seguía lloviendo con la intensidad que amagó llover, me va a quedar otra que poner goma de lluvia.
7: Claro.
10: Hola Francisco, felicitaciones, sinceramente vi toda la carrera, no sabemos con qué quedarnos, ir viendo los paisajes y, o los autos de carrera, hermosísimo. Charlando con Iván, nos contaba que bueno, hicieron la experiencia de un equipo, o sea, es fundamental en el caso particular tuyo, que sabían cómo se iba a comportar el circuito por la experiencia que tienen, y también nos contaba que estuvieron hablando con gente lugareña, para saber cómo era el tema de si cuánto podía llover o no, las gotas grandes, o sea, fue toda una estrategia que dio su fruto y fundamentalmente la prueba que más despacio o no, te ibas a bancar corriendo con el auto bajo la lluvia.
9: Sí, sí, gracias a Dios, salió bien, la estrategia fue buena. Creo que para ganar se tienen que dar un montón de cosas. Esta vez nos tocó a nosotros, así que nada, había que aprovecharlo y ahora disfrutar y ya trabajar para la fecha que viene, que también va a ser muy muy exigente.
7: Claro. César, ¿te está escuchando Francisco Coltrinari? Atento, César.
10: Francisco, sos sí. Una persona joven, ¿qué edad tenés?
9: 27
10: años.
7: Oh, qué lindo. Un pibe. Y ganando carrera y puntero en el campeonato, de nada más y nada menos que una de las más lindas categorías que tiene el turismo argentino, el automovilismo argentino, ¿no?
9: Ya no sé si diría un pibe para el automovilismo, ¿no? Cada vez vienen más jóvenes los chicos, más entrenados y demás. Creo que nada, ya, o sea, si bien uno sigue mejorando, nada, estaría bueno tener unos 10 años menos para...
10: Bueno, pero ¿cuánto hace que corres? ¿Cuánto hace que corres?
9: Corremos desde chico, de los 10 años.
10: Y bueno, ya estamos, está.
9: Pero bueno, perfecto. Lo hicimos siempre como nunca con el enfoque para dedicarnos a esto. Ajá. Creo que como un hobby, algo que no realmente nos apasiona.
7: En tu actividad particular, ¿qué haces?
9: Yo soy ingeniero industrial, trabajo en una planta de alimentos.
7: Oh, mira, qué bueno, qué bueno. ¿Y esto sigue siendo un hobby o ya lo empezaste a tomar profesionalmente?
9: Nada, sigue siendo un hobby, pero que lo tratamos de hacer de la mejor manera, lo tomamos súper competitivo, entrenamos, que tratamos de hacer la mayor cantidad de cosas que se pueden, siempre, o sea, con el tiempo que tenemos, ¿no?
7: Bueno, tuviste un ingeniero casildense, aparte del equipo que está acá muy cerquita de Casilda, en Vigán, tuviste un ingeniero casildense que te escuchaba, o sea, te mandaba órdenes por los auriculares.
9: Sí, el mejor. Tenemos mejor. Bueno, esa es otra cosa que hacemos, tratamos de rodearnos de los mejores.
7: Ajá, mirá, qué bueno, qué bueno. Che, Francisco, bueno, imagino que hay mucha gente a quien agradecerle, imagino la alegría y bueno, ojalá podamos tener alguna entrevista con esta, con más triunfos en esta categoría tan linda que tenemos el TN.
9: Sí, seguro. Nada, ahí para mandar un millón de saludos. Nada, ahora les mandemos un saludito a todo el, al todo el equipo, a todo el Saturni Racing, uh-huh. Que están haciendo un gran trabajo. Así que nada, esperemos poder estar acá pronto, nuevamente.
7: Ojalá, ojalá, Francisco. Te mandamos un abrazo grande y muchas gracias por estos minutitos,
9: Gracias a ustedes, saludos a todos.
10: Claro. Gracias por la atención.
7: Francisco Coltrinari, con la paz que tienen los salteños.
10: ¿Viste que los salteños? Te da paz a hablar con un tipo así, sinceramente.
7: Los salteños son así. Bueno, está César.
11: ¿Me escucha?
7: Ah, ahora sí, ¿qué pasó? Cada vez que le doy paso, no me sale.
11: Bueno, este cable.
10: Bueno, vamos con los horarios de la Fórmula 1.
7: Sí, señor, adelante.
10: Bueno, el día viernes 4 de septiembre, mañana, día de la secretaria, para los que la tienen, práctica libre 7:30 horas. La primera práctica libre 7:30 horas de la mañana, segunda práctica libre a las 11 horas de la mañana. El día sábado no hay carrera sprint, tenemos que decir. El sábado 5 de septiembre, la tercera práctica libre a las 7 horas de la mañana, la clasificación de cara a la carrera a las 11 horas y el domingo 6 de septiembre, la carrera a las 10 horas.
7: Bien, perfecto. Nosotros vamos a estar comenzando nuestra transmisión el día sábado a partir de la hora 10 de la mañana. Vamos a estar saliendo por 98.1 en Hugues, la radio Sport 98.1 en Hugues. También conectamos con la 103.5, la FM Libertad de Wilray. A su vez venimos a la 92.9, a Radio Sport Casilda, y también a la 99.3, la radio de Carlitos Palialunga en Villa Luisa. Así que va a ser un fin de semana a toda transmisión del Rally de Hugues. Pero también hay otras actividades a nivel nacional, ¿no es así, César?
11: Sí, exactamente. Ahí me escucha, sí.
7: Sí, sí.
11: Bueno, espere que ahora lo busco porque me había cambiado de... Ahí bien. Estoy. Sí, este fin de semana tenemos el turismo pista. Ajá. En las termas de Río Hondo.
7: Bien, perfecto.
11: Antes de ir con eso, quiero decir algo, que Coltrinari está primero en el campeonato de la clase 2 del TN.
7: Sí.
11: Con 11 puntos de ventaja sobre el segundo. Ajá. Y se viene una fecha clásica, como es la vuelta a Río Cuarto. Así que va a ser seguramente muy lindo.
7: El turismo nacional. Claro, el turismo nacional viaja a Río Cuarto, entonces.
11: Exactamente.
7: Bien, correcto.
11: De acá íbamos mucha gente a Río Cuarto.
7: Ajá, ajá.
11: Bueno, vamos al turismo pista.
7: Sí.
11: ¿Me parece?
7: Dale.
11: Hoy, por supuesto, tenemos todo el periodo de lo que es administrativa, técnica, previa y demás. Uh-huh. Y ya mañana comienza la actividad en pista con lo que son los entrenamientos a partir de las 8:30 de la mañana con la clase 1, después la clase 2, luego la clase 1 otra vez. Sí. Y la clase 2 de nuevo. Claro, repiten primero clase 1 y clase 2 y después recién al final de la jornada. Solamente tiene reunión de pilotos la clase 3, mañana no tiene actividad de pista.
7: No hay actividad.
11: Sí, a las 4 de la tarde está el Turismo Carretera 2000, que tiene un único entrenamiento mañana, cerrando la actividad. Bien. El sábado tenemos el segundo entrenamiento para el Turismo Carretera 2000 a partir de las 8:30. Después a las 8, no sé por qué estos horarios así tan tipo rally, 8:53, pero bueno. La clasificación del turismo pista clase 1, grupo B, grupo C y grupo A, ese es el orden. Después se viene el entrenamiento, el primero para la clase 3 a las 9:30 de la mañana. Uh-huh. Ya luego empieza la televisación de la parte previa a las 11, de 11 a 1. Y justamente a las 11 tenemos la segunda clasificación de la clase 2 del turismo pista. A las 11:50 la clasificación del Turismo Carretera 2000. Después a las 12 la clasificación 1 del Turismo Pista Clase 3. Luego se viene lo que son las series, que no son televisadas por TV abierta, sino solamente por la aplicación esa, Motorplay, creo
7: la que
11: se llama.
7: La que hay que garpar, ¿va?
11: Claro, sí, siempre hay que garpar. Sí, en este querido país, para todo hay que garpar.
7: Bien.
11: A la 1:00 p.m. tenemos la primera serie, a las 1:15 p.m. la segunda serie, y a las 2:45 p.m. la tercera serie, 5 vueltas de la clase 1.
7: Vamos al domingo.
11: Después se viene...
7: ¿Qué viene?
11: Y dejamos sin, dejamos sin actividad lo del sábado.
7: Perdé, pero no, creí que había terminado.
11: Si quiere lo digo más rápido.
7: No, creí que había terminado el día sábado, sí.
11: No, me faltan todos los entrenamientos, las otras series y demás.
7: Bien.
11: A las 2:00 p.m. tenemos el segundo entrenamiento de la clase 3, a las 3:10 la primera serie de la clase 2, después vienen las dos series restantes. Luego viene la clasificación definitiva para la clase 3 a las 4:10 p.m. A las 5:00 p.m. aproximadamente tenemos la primera final, a 5 vueltas cortitas la final del Turismo Carretera 2000. Luego sí, el domingo tenemos la serie de la clase 3 a partir de las 10:10. Dos series serán, no tres como las otras categorías. A las 11:20 tenemos la final a 11 vueltas de la clase 1. A las 12:15 sería la final de la clase 2 a 15 vueltas. Después se viene la carrera 2 a 11 vueltas, un poquito más larga del Turismo Carretera 2000, a las 1:15 p.m. Y cierra el espectáculo a las 2:10 p.m. a 16 vueltas la final de la clase 3.
7: Bien, perfecto. Vamos a desmenuzar entonces algo de los preinscriptos para el Rally de Hugues. Comenzamos con la clase A, vamos a estar interactuando los tres, porque bueno, en la clase A tenemos 5 inscriptos, ¿no, Baldito? Clase A.
10: Sí, lo tenemos el piloto de Funes y su navegante de Soldini, Rubén Galvano, el Mati Vitali con Lisandro Morazo, la dupla de Casilda, Victorio Chucci con Mauricio Massai, Román Marinelli con Sebastián Massai, y Luciano Volatti con Javier Barrera. Muy lindo. Bien. El auto presentado de Luciano Volatti.
7: Sí, ¿no es cierto?
11: Vuelve después de mucho. Vuelve tras ausencia en Arequito.
7: Con un auto ploteado completamente, hermoso. Bueno, lo vimos en las redes. Bueno, gran cantidad de pilotos en la clase N7. ¿Vos los contaste? A ver.
10: 2, 4, 6.
7: Si no, vamos viendo.
11: Son como 16.
7: Bueno, no sé, de Rabano Galván, piloto de Wilray, ahí comienzan un 17. Poco también los locales. Ricardito Mancini con Chiara.
11: Una
7: cosa.
11: Sí. Hay alguien que es increíble que falta esta fecha en la clase A, ¿no se dio cuenta?
7: No.
11: El más legendario de todos.
7: Y no está el Leo Andriani, no está.
11: Carlitos Carati.
7: Ah, Carlitos Carati, mira, no está. ¿Por qué? ¿Estará de viaje? O no se inscribió, a lo mejor.
11: Una cuestión particular.
7: O a lo mejor no se inscribió. No, también puede ser. Hay tiempo hasta esta noche. Para
11: también no está Mary tampoco, que venía
7: corriendo. No, me dijo que no iba a venir a correr a Hugues, pero que bueno, por esta. Después sí. Después sigue las últimas dos carreras. Pero en esta de Hugues me dijo que no va a estar presente Hugo Mary.
11: Bueno, vamos
7: al N7. De Rabano Galván, de Wilray, Ricardito Mancini con su hija Chiara, Juan Cruz Luzardi con Natalio Picoret, en este caso, Picorel.
11: Sí, que va con el auto que anteriormente corría su padre.
7: Exactamente.
11: Por primera vez va a estar corriendo el N7.
7: Bien, Lucho Ilia con Martín Rivero, piloto de Pergamino, y seguimos.
11: Habitualmente corre en el regional.
10: Mauricio Luzardi con su hija Rocío Luzardi, que vuelve a la actividad. Agustín Pigossi con el Juani Carati Jr. Diego Di Matteo con Mariano Méliga, el último ganador.
7: Sí.
10: El Nico Arnese con Mauro Lienderoso. Víctor Cicera con Gonzalo Alergue.
7: También de Colón.
11: Sí, que vuelve, había debutado el año pasado, tuvo un vuelco, si no me equivoco, en Arequito, y vuelve ahora.
7: Sí. ¿Y?
11: Mirá quién vuelve.
7: Y este que vuelve.
11: El destacado piloto.
7: Mamita, el que viene ahora, Osvaldo.
10: ¿Cristian Baba?
7: No.
11: Antes. Anterior.
10: Nicolás Braco con Juan Cruz Gómez.
7: Exactamente.
10: Viene, atendido por el Pigozzi Raletín, de Colón, podremos decir que son locales,
7: sí, son locales.
10: Pegaditos. Cristian Bava con Sofía Brava, de Hugues, también otro local.
7: Sí, sí.
10: Richard Rolando
11: con Bava, Juan. Perdón. Cristian Bava debutando con un gol, deja el Corsita.
7: Ajá.
11: Y debuta con un gol en la clase N7.
7: Tenés razón, sí, sí. Bueno, Richard Rolando con Juan Manuel Frúa, piloto de Venado Tuerto, que ya hablamos el otro día.
11: Con el Jilguero, ¿no?
7: Exacto, con el Jilguero, ¿eh?
11: Así nomás, qué responsabilidad subirse ese auto.
7: Después viene Bernardo Prato, que está corriendo el rally regional con Cresci.
11: No, no está corriendo habitualmente.
7: ¿Cómo no?
11: No, está corriendo.
7: ¿No arrancó este año? Bueno, seguí vos.
11: No, Osvaldo. Además, la última vez que corrió había tenido un accidente.
7: Dale, seguí vos, Osvaldo.
10: Bueno.
7: Después de Prato.
10: Gente conocida, Cristian Pizarulli con Mauro Marchete, locales. Marcelo Araguas con el Emanuel Rodríguez. Giovanni Moriconi que vuelve con Nahuel Ramírez con el Golcito Viejo. Uh-huh. El Zorrito Lustó.
7: Sí.
10: Con Adrián Martínez, que hacía. Este sí, hacía. Creo que de Hugues del año pasado que no se lo veía.
7: Sí, sí, sí.
11: Claro, solamente en Hugues corrió.
7: Sí.
10: Darío Guerrini con Naila Guerrini.
11: Oscar. Ahí ya cambió de clase, ya pasó
10: la N3. Ahí pasamos a la clase N3.
7: N3, sí. Guerrini del equipo de Pizarulli, de ahí justamente de Hugues. Vamos con el otro. Oscar Sales y Alejandra Alessandrini. En este caso, Sales estaría cumpliendo también 40 años en el automovilismo deportivo. Lo posteó allí en las redes sociales el piloto de Roja. Y ahí viene un debutante.
10: Bueno, debutante como piloto
7: de auto.
10: Gonzalito Flores, que era el navegante de Hermes Guarecci,
7: sí.
10: Va a correr con Luisina Soria, con atención del Vender Competición, y ese auto era el de
7: Jorge Jones, el auto, claro, viejo de Jorge Jones.
11: Propiedad de Germán Pérez.
7: Exactamente.
11: Bueno. Y denominado el Minion.
7: Ah, mira, no sabía eso. El Minion.
11: Por los colores.
7: Bien. Para que lo sepa Beloni.
11: Ya lo sabe, ya se lo pasé porque justamente fue una de las cosas que me mandó Gonzalo.
7: Bien. Bueno, seguimos, Valdito.
10: Matías Gutiérrez con Brian Mercado. Juan Pedro Mándola con Mirto Bertoglio. Sergio Oyola con Gonzalo Oyola. No tiene, todavía no le han dado el número.
7: Sí.
10: Juan Braco vuelve. Uh-huh. La primera, creo que este año, que corre.
7: Sí.
10: Subcampeón 2024 y terminó cuarto el año pasado.
7: Uh-huh.
10: Con Andrés Pigliapoco, Francisco Colonsiski con el Boris Mihoch de Casil, de Los Molinos, Luciano Balestrini con Cristian Fautrero de Casilda, Lucas Cortés con Hugo Cortés de la localidad de Casilda, Hernán Romero con Cristian Gobernatore de Casilda y Caseros, y Carlos Belforte con David Beltrán de Firmat, y Claudio Abranchut con Talía Abranchut, todos representando a la clase N3.
7: En la clase NZ estará Martín Arnese y Valentín Arnese, con el Gol también atendido por el equipo de Pablito Aguilar, Fabio Torta, el piloto local. Comienzan tres locales: Fabio Torta y Valentino Torta, Ezequiel Ravelli y Rodrigo Ravelli, Javier Spoli y Fernando Spoli. Ravelli va a estar atendido por el equipo de Franco Buscaglia.
11: Claro, es el auto que corría anteriormente.
7: Correcto.
11: Bien. El viejo Gol.
7: Después viene el FIA 128 de Omar Veloz con María Paz Veloz, el piloto de Colón, que corre como invitado. Luego los hermanos Diambri, por supuesto presentes en Hugues. El Turco Elías con Juan y Perotti. Mirá, después de tanto tiempo vuelve el Turco Elías, el piloto de la Bordeboy, con Juan y Perotto. Franco Buscaglia con Rodrigo Lobotti. Matías Rusi, otro que hace las veces de local, de Wilray con Ana Clara Ameri. Luego está Marcelo Diodati, otro piloto de Wilray con Berterini. Seguimos con la NZ, Lucas Marelli con Ramiro Tironi, el de San José de la Esquina, el Tani Iman y Benedetti de Gualeguay. Mauro Perotto y Ariel Flores cierran la nómina de los NZ, Osvaldo.
10: Pasamos a la categoría de RC5, el puntero del campeonato, Ignacio Charles con Catriel Guastavino, César Puyó con Damián Ávila, Norberto Penelo con Emanuel Pena, de Valentín Alsina con un Etios, también César Puyó también con un Etios.
12: Vuelve Puyó.
7: Sí, está corriendo el regional Puyó, ese sí.
12: Claro, ¿no? vuelve Puyó, siempre navegado por el coterráneo de nuestro compañero el Topo Mazzioni, el doctor Damián Ávila.
7: Sí, señor. Bueno, seguimos.
10: Norberto Penelo con Emanuel Pena, Damián Lemoine con Juan Lemoine, Omar Simeone con Jimena Blaffer, y Abel Yani con Rosana Aguilar y Jorge Morelli con Gerardo Rojas. Y por último, José Luis Gianassi con Diego Rani, todos en la RC5.
7: Lindo parquecito de la RC5, realmente interesante. Sí, me acuerdo.
12: Para mí falta Boffi también ahí, anotarse.
7: Ah, también puede ser. Bueno, comenzamos con la N2, Facundo Gutiérrez con Cren, piloto de Ugue. Karim Mansur con Lucio Di Fiorio de Rosario. Hace rato que no veo a Karim Mansur correr en esta categoría. El negro Carlos Reynoso con la Barbie. Con la Barbie Reynoso con el 4K. El piloto de Colón. Después está Juan Ignacio Perrou y Bertone. Este debutante Perrou. Antes era navegante.
12: Deja de ser navegante.
7: Exacto.
12: De Juan Pibraco. Y agarra, creo yo, el gol que era de Morelli, de la N2.
7: Ah, claro, exactamente. Bien, Agustín Caffer con Jorge Caffer de Hugues, Esteban Müller Carabajal de Hugues, Luciani Bruno de Rojas, Linini García, también debutante, con el Lema García.
12: Acá
7: de navegante.
12: Un trueque.
7: Claro.
12: Acá un intercambio de butacas.
7: Exactamente. Bueno, después viene Francisco Ciarlantini con Cristian Luconi de Pérez y Hugues, Pablo Luconi con Mía Luconi de Hugues, muchos pilotos locales de Hugues de la zona.
12: Luconi juntos.
7: Impresionante. Andrés Lurachi con Silvina Listre de Cañada de Gómez, Federico Ortel con Villagra de Hugues, Mauro Ferrari, Andrés Rosso de Funes, el Juanpi Bon Giovanni con Maru Rodríguez de Arroyo Seco, Germán y Martina Pérez de San José, Germán Heredia y Abril Tolentino de Casilda, Estrina Ponce de Villa Cañas, y por último la N2, Juan Manuel Nicolé, Gustavo Matiasi de Pérez y Casilda. Sí, señor.
12: Bueno, acá tenemos una novedad en los UTV 1.
7: A ver.
12: Por primera vez en el año no va a estar solo Hermes Guarechi.
7: Bueno, sí, porque corren dos. Hay dos UTV1.
12: Claro, exactamente.
7: Sí, dígame.
10: Ah, vuelve a Carmen.
7: Exacto.
10: Hermes Guarechi con Martina Ceballo de Villas Casubi y Casilda, con Canam, y Oscar Alberto Ackerman con Daniela Herrera desde San Nicolás.
7: Y vuelven los tres UTV, después de el faltazo de dos UTV en el Rally de Arequito, vuelven
10: de
7: los tres.
10: Mayor.
7: Exactamente, dígame.
10: Nico Estrático con Alan Elías, Mauricio Rani con Carlos Herrera y Alejandro Retuerto con Daniela Saray.
7: En la Moto 1, Andrés Batistelli, Rodrigo Ramos, Ezequiel Lucci y Bautista Pérez son los cuatro motos que están preinscriptas en la clase Moto 1. Y nos vamos a una larga lista de pilotos de la Moto 2, Osvaldo.
10: Bernardo Amiguet, Javier Flores, Pablo Benítez, Ezequiel Ruiz, Aldo Dal Sotto, el puntero del campeonato, Joan Miño, Mauro Olivanti, Agustín Rodríguez, Agustín Rossetti, Martín Portales Dal Sotto, que debe ser familiar, me imagino, Tomás Sati, Marcos Vara, Brian Mujica, Pablo Sestragali, Marcelo Nolia, estoy buscando, Martín Capobianco, Maximiliano Trombetoni, hasta ahí todos los Moto 2.
7: Y en la clase Moto 3, el Pule Quirós, que hace las veces local en esta oportunidad, Milton Leiva, Matías Betancur, Diego Luque, Flavia García, Kevin Marlia y Lucas Macera, son los inscriptos en la Moto 3.
10: Y bueno, y finalizando, los cuatri, se ve que le agarró el gustito a Luciano Cagnotti de Rosario,
7: sí,
10: y Gastón Chapa, que viene desde Tigre, Provincia de Buenos Aires, los dos cuatriciclos.
7: Bueno, 109, como lo dijo el Cadi Donati, se sumaron 100, dos más a la lista, sí, que dimos.
10: Dos que temprano. Se sumaron porque yo justo estaba mirando. Sí,
7: sí. ¿Quién son? Gastón Chapa.
10: No, no. ¿Cómo no están inscritos? Era los dos Moto 3, Pérez y el piloto de Casilla Luchi.
7: En la Moto 1.
10: En la Moto 1.
7: Sí, señor. Bueno, va a ser seguramente un gran fin de semana. ¿Usted tiene algo más para agregar? Después nos vamos a dedicar la semana próxima a este tema famoso de las categorías agrupadas, donde aparentemente habría algunos pilotos que se están yendo para el lado del car show. Y bueno, cada uno corre donde...

0: Puede ser que el que tiene poco presupuesto, a lo mejor se baja las categorías del sur. Y el que tiene un presupuesto un poco más importante se va al Car Show, que hoy por hoy, tenemos que decir la verdad, es una de las categorías que más ha crecido en la provincia de Santa Fe.
1: Sin lugar a duda.
0: Sin lugar a duda.
1: Y uno lo dice con todo el respeto, porque en la jerga se dice así, el circo que tiene montado el Car Show está a nivel nacional.
0: Sí, sí, con televisación, en fin, de todo.
2: Sí, además está muy, muy agarrado de la mano ahora del ACTC también. Entonces, claro, bueno, eso tiene mucho que ver.
0: Claro. Bueno,
2: a mí la verdad que me da mucha, no sé si decir pena, lástima.
0: Sí, seguro que da lástima.
2: Claro. La cuestión de las agrupadas. Y me llama mucho la atención que se haya perdido el TC4000 cuando justamente el presidente de la categoría es uno de los referentes históricos del TC4000. Claro, claro. Pero bueno, por eso a mí me gustaría algún día que charlemos con Fabián para que nos explaye un poco más, a ver cuál es la situación.
0: Lo vamos a hablar. Posiblemente la semana próxima, cuando se pase todo el envión del rally de Hugues. Bueno, recordamos la transmisión de Radio Sport Casilda, en Casilda 92.9, en Hugues 98.1, a partir del sábado a las 10 de la mañana, el domingo a partir de las 8 y media de la mañana, será la transmisión de nuestro equipo periodístico. Allí estaremos en Hugues, para relatarle a todos ustedes lo que ocurra. Osvaldito, ¿alguna otra cosa?
1: Sí, le hago un resumen rápido de lo que va a ser el fin de semana.
0: Bien, adelante.
1: Desde este fin de semana, del 4 al 6 de septiembre, Superbike en Francia, La WEC en Estados Unidos, Rally Argentino en San Francisco de Córdoba, Fórmula 1 en el circuito de Monza en Italia, Turismo Pista, Turismo Carretera 2000 en Termas de Río Hondo, Top Ray en Junín. TC2000 en Junín, Turismo Internacional Clase 2 en La Plata, la Fórmula Nacional también va a acompañar al Torrey en Junín.
0: En Junín.
1: El IndyCar se corre en California, el Rally Mundial, vamos a la semana que viene. Exacto. Que es Chile.
0: Perfecto. Bueno, Osvaldito, nos vemos.
1: Buen resumen, una página con un hermoso resumen.
0: Sí, señor. César, un abrazo grande. Nos encontramos el fin de semana.
2: Ahí.
0: Ahora.
2: Ahí está, ahora sí. Seguramente así será. Bueno, yo le agrego algo que es para más adelante, pero la próxima fecha del rally regional en el Recife va a ser compartida con el Mar y Sierras. Y ambas competencias van a ser fecha doble.
0: El regional con el Mar y Sierra.
2: Sí, en el Recife.
0: Hay que sumarse para ver si logramos mayor cantidad de cosas. Pero está bien. En algún momento se había pensado el santafesino con el entrerriano, en fin.
1: Está bien. El Mar y Sierra y
0: el regional.
1: Que son fiscalizados por
0: ACTC.
1: ACTC.
0: Sí. Bueno, perfecto.
2: No, CDA.
0: Ah, CDA, CDA. Las dos. No, el CDA. Otro. No, pero el de la Mar y Sierra no estaba con la CTC.
2: Bueno, debe haber estado con la CTC, pero el regional es
0: CDA. El regional es CDA. Ah, tenés razón. Bueno.
2: Sí, ya no se entiende.
0: Sí, no, la verdad.
2: No hay lógica,
0: no,
2: nada.
0: Exactamente. Bueno, gente, muchísimas gracias, Nos estamos.
2: Será hasta el fin de semana.
1: Nos vemos, Dios mediante, en Hugues.
0: Sí, en Hugues el fin de semana, con motores en marcha el próximo martes. Muchas gracias a todos. Buen fin de semana. Estuvo en los controles Estefano Blúa. Chau.

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0: jamás había nacido del otro lado del río Uruguay. Pancho Ramírez se enamoró de ella como solo los niños y los valientes saben hacerlo. Es que la Delfina no era de esas mujeres consagradas a las labores del hogar, sino que montaba junto al supremo entrerriano, luciendo un vistoso uniforme de coronela y un birrete tocado con airosa pluma de avestruz. Durante las noches se cuenta que los oficiales y los soldados, en torno a los fogones, sonreían y cuchicheaban pícaramente cuando de la carpa del jefe se escapaban alaridos de placer que se enredaban en los sauces y se deslizaban por las cuchillas entrerrianas.
1: Pancho Ramírez, el valiente entrerriano, cruza el cielo en su tordillo defendiendo su pasión. Chuzas y lanzas, tercerolas, invencible, iba en

pero eran tiempos de guerra entre santafesinos y entrerrianos, y una partida los emboscó en Río Seco. Eran muchos contra muy pocos. Pancho Ramírez se defendía como tigre, con ese valor que le había dado fama en todas las Provincias Unidas. Cuando vio que a su prenda la habían desmontado y varios montoneros se divertían desnudándola con el filo de sus facones, entonces Ramírez, con un alarido tan rabioso que paralizó el universo, arremetió contra ellos revoleando su sable. Dos o tres cabezas se abrieron como melones partidos por la mitad, y otros cuerpos mostraron la punta de acero asomándoles en la espalda. Hasta que un trabucazo a quemarropa lo mató sin que ni siquiera escuchara el estampido. Aunque quizás alcanzó a ver como en un refusilo a la Delfina huyendo a todo galope en ancas de uno de sus leales. Los santafesinos luego destroncaron su cabeza, la embalsamaron con vino y se la llevaron de regalo a Estanislao López, antes aliado de Ramírez, pero ahora socio de los porteños. Se dijo que la ponía sobre su escritorio

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0: Bueno, ahí andamos como todos los días para acompañarlos, para dejarnos acompañar, para compartir, para disfrutar de esta maravillosa jornada que se nos regala en el día de hoy. Desde lo climático, sale el sol, se pone el sol, se nubla, amenaza lluvia, se levanta viento, hace calor, hace frío. Más o menos así están dadas las condiciones climáticas. ¿Cómo anda, Nico? Buenas tardes.
1: Todo tranqui, me recuerda mucho a nuestro país. Pero bueno, ¿qué va a ser? Todo tranqui. Sí, viste que estuvo raro. Por un rato salía el sol, en un momento a la mañana estaba fresco, qué sé yo.
0: Frío, sí.
1: Viento.
0: Después me agarró frío, yo no salí en la bici.
1: Pero
0: no
1: bueno.
0: Casi me tomo un taxi para volver a mi casa, sí. Dejo la bici ahí donde estaba porque había un viento bárbaro.
1: Mirá, yo... Después de la cagada de frío que me he pegado,
0: me
1: cobardé de una manera, así que a todos lados salgo con campera y después de última me la cuelgo.
0: Ah, sí, sí, más vale. Si no la deja ahí hasta la otra noche que la
1: muera. No me agarra más.
0: Che, vos sí, nuestro país, otra vez, nuestro presidente se tiene que pelear con España, viejo, otra vez.
1: Vos sabés que no vi nada, porque desde esta mañana que me levanté estuve abocado a laburar.
0: Chalo,
1: no leí absolutamente.
0: Los maltrató de vuelta al gobierno español, al presidente español.
1: Sí, bueno.
0: Hay necesidad de pelearse así, qué sé yo.
1: Y sabemos lo que es.
0: Sí, pero...
1: La cuestión es el mamarracho público, viste, esa cuestión no.
0: Pero bueno. Estos tipos en campaña, porque ya están iniciando la campaña política, se van a empezar a portar bien, nada, que se van a portar.
1: ¿Qué sé yo? Yo creo que siempre la cuestión es la forma, los modos. Uno
0: claro.
1: Puede decir lo que sea, lo que quiera, pero de una manera y nada, en lo que respecta, más allá de bueno, que en esos ámbitos hay que respetar ciertas investiduras.
0: Además, si vos te metés en otro país.
1: O sea, del otro lado también deberían respetar la investidura de la presidencia argentina, esté de acuerdo o no. Son cuestiones de ética y supongo que si ellos quieren tratar de demostrar a la población de que lo que hacen está bien, esa no es la manera, ¿viste? ¿Y por qué? Porque uno tiene que también decir, che, tengo un presidente del cual puedo tomar ejemplo.
0: Claro.
1: Además, en este caso no.
0: Como si no tuviéramos quilombo los argentinos, tenés que meterte en opinarle lo que hace el gobierno español. Déjalo a los muchachos. O sea, después los otros se meten y te dicen algo y te terminás enojando y nos hacen quedar a nosotros, ¿viste? Todos los ciudadanos comunes, como que... Yo, sabes mucho, está mi hijo en Europa y viste... Cada vez que vos te metés así, no es el presidente de los argentinos, son los argentinos.
1: Ay, claro, porque habla el nombre de todos, ¿viste? Che, ¿y tu hijo dónde está?
0: No, ahora está en
1: España.
0: En Suecia, pero bueno, qué sé yo, ¿viste cómo es?
1: Ajá.
0: Terminan cargando las cosas los argentinos de todo lo que pasa. Y yo no sé por qué tienen que pasar estas cosas así. Si no hay necesidad, eso es lo que digo yo, no hay necesidad.
1: Claro.
0: No es necesario, decía un...
1: No es necesario, decía la patilla mayor de América.
0: Un también presidente nuestro. Bueno, hoy me mandaba una colega de una radio, ella está en Río Mayo, provincia de Santa Cruz. Ahí Río Senger es para mí ahí donde estaba ella, pero es Río Mayo, una localidad cercana. Desconozco la zona geográficamente, no fui nunca ni a Río Senger ni a Río Mayo. De ahí de Río Senger, de esa zona salieron Gato y Mancha.
1: Ajá.
0: Los caballos criollos que fueron a América del Norte. Y ahí nomás, cerquita, para las distancias de esa zona, a un muchacho de a caballo, un paisano que tiene el campo ahí, encontró una serie de animales con mutilaciones extrañas.
1: No.
0: Yo me acordaba el año pasado, creo que también entrando en la primavera, por ahí era, me parece que hacía un poquito más de calor, por la imagen que tengo el recuerdo de haberlos visto en remera. Pero no recuerdo si era la fecha de esta o el año pasado para esta fecha hacía más calor o no. En la provincia de La Pampa, en la zona de Doblas, en el campo de un tío mío, o sea que doy fe de la cosa, aparecieron 4 vacunos mutilados.
1: Bueno.
0: De esas mutilaciones que todavía no tienen explicación. Y hace un tiempo atrás habían aparecido, era más común verla o era más noticia. Nosotros entrevistamos a quien fuera entonces profesor de patología de la Facultad de Ciencias Veterinarias.
1: Uh-huh.
0: Y obviamente, como hombre de ciencia, intentó buscar alguna razón científica. Después aparecieron y le echaron la culpa al ratón orejudo, picudo.
1: Es cierto, me acuerdo que hablaban de un ratoncito que...
0: Claro, le terminaron echando la culpa, qué sé yo. Cierto es que la gente que ha andado alguna vez en el campo... o que han vivido o convivido, y hay un montón de amigos y conocidos testigos de esto, para que no se lo coman a un animal muerto, los caranchos o las carroñeras de la región o de la zona. Algo raro hay, porque viste que se comen hasta, salvo el zorro, que es el último bicho que se comen, no me preguntes por qué. Sí, de verdad, vos encontrás un zorro muerto y no se lo comen otros bichos en el campo. Después a la larga se lo termina, viste, degradando la tierra o comiendo alguno de los bichos. Pero que un caballo que es presa.
1: Y aparte es un animal grande, claro. Un animal que se defiende.
0: ¿Viste? Y además ahora vamos a escuchar un fragmento de la nota que le hace esta chica. Ahí está. 5 caballos con extrañas mutilaciones y luces en el cielo. ¿Qué pasó cerca de Río Mayo? Titula la colega de aquella zona. ¿Podemos escucharlo, Emi? Al principio, al menos, ¿cómo vamos a ver? Después vamos a charlar un poco de esto.
2: Tenemos en línea Francisco Quilodrano. Hola, Francisco. Verónica te saluda. Buenas tardes.
3: Hola, buenas tardes, Verónica. ¿Todo bien? Acá estamos.
2: Bueno, me imagino que cansado de que te llamen los medios periodísticos para hacerte notas. Sos famoso.
3: Sí, aparte de los memes.
2: Claro, aparte de los memes. Pero eso, de eso de los memes vamos a hablar casi al final. Porque de hecho los has compartido también a los memes. Sos meme.
3: Sí, sí, humor, hay que poner humor.
2: Y sí. Bueno, pero vamos a lo serio. Vamos a la noticia en sí. Francisco, contanos qué pasó en tu campo. Para aquella gente que no tiene ni idea. Contanos qué pasó.
3: En realidad salió por todas las noticias, en las redes sociales, se hizo viral. Uh-huh. Y bueno, hace una semana atrás, más o menos, acá 7 kilómetros está el puesto en Molino.
2: Sí.
3: Ruta 40 vieja que se cortaba por Alto Río Senger.
2: Sí.
3: En el cruce de Ricardo Rojas y Alto Río Senger, ahí sí. Está el puesto. Uh-huh. Y bueno, la estancia que está cerquita, acá al otro lado del río Mayo. Y cuando voy a abrir mis caballos, porque tenía uno en el potrero, en el cuadro del puesto, tenía 8 caballos.
2: 8 caballos.
3: Reservados, caballos más. ¿Sí?
2: Uh-huh.
3: Y bueno, cuando me voy a caballo, por al lado de la ruta, me encuentro con una yegua muerta. Llegó a Arica y sí. La miré y se murió por la nieve, igual, porque había nevado 35, 40, en parte 45 centímetros.
2: Claro.
3: Y yo, bueno, quedé con eso. Cuando llego al puesto, llego al potrero, encuentro los 5 caballos que estaban vivos, potrillos, novero, que tenía un potro. Y cuando voy llegando al lado de la guada, uno adentro de la guada muerto. Y era el caballo manso, que usaba para reservar, igual. Y más para bajito, otro muerto más. Un moro.
2: Uh-huh.
3: Cuando miré, yo digo, ¿qué? Si encima estaban gordísimos, muy bien cuidados. No era por frío, no, aparte no heló tanto, porque el año pasado, creo, acá cayó 31 grados bajo cero. Uh-huh. Y ahora la máxima que hubo acá en mayo fue 13, 14, más de eso, ¿no?
2: Claro.
3: No era como para que se muera escarchado. Y bueno, le faltaba la parte ojo. El ojo nomás. Cuando lo miré, no estaba podrido, nada, no largaba olor. Y me faltaba una yegua. Cuando voy a hablar al monte, estaba como echada. Me bajo del caballo, la toco con el pie. Cuando voy a mirar, le faltaba el ojo. Estaba cogote torcido, como estaba como descogotada. Así, cuando se escogota un animal.
2: Sí, sí.
3: Estaba con el cogote bien doblado y sin ojo. Vale, digo yo, ¿qué pasó? Y quedé con eso. Lamentaba mucho mi caballo y el otro 5 estaban ahí. Tenía 8 en total. Y me faltaba mirar bien los caballos. Los miré bien, estaban sanos, todo. Así que la abrí la tranquila, lo largué. Yo no hace cosas que esté envenenado el agua, el mal claro. Impacto malo. Y mi perro andaba con los perros y tomaron agua ahí en agua, la única agua que hay. Y no me pasó nada a mis perros. Porque los otros animales estaban ahí igual.
2: Francisco, sí. ¿Y no había señales por ahí, no sé, algún rastro de algún animal carroñero, algún depredador, algo por la zona? ¿Había algún rastro de algo?
3: No, nada, porque justamente estaba muy húmedo el piso y se nota el rastro, es más. Ayer, hoy fui al campo y todavía se nota los rastros que nosotros no vimos, pero rastro de nada, solamente de caballo.
2: Sí.
3: Rastro de puma no hay, bueno, puma acá no anda.
2: Eso te iba a preguntar, si era una zona de pumas, ¿no?
3: No, igual yo me quedé en el campo y he visto agarrar yegua, potrillo, el puma la agarra de la crina, se cuelga el cogote o
2: sí.
3: Para salvarse el animal se deja la arada.
2: Porque aparte, Francisco, es como vos decías, tienen mutilaciones muy particulares los animales que encontraste muertos, porque inclusive a todos les faltan los ojos.
3: Claro, bueno, aparte de eso, cuando volví para atrás,
2: sí.
3: Me venía pensando,
2: sí.
3: Cuando llego vuelta, cuando encontré la yegua primera muerta, una lazana,
2: sí.
3: Miro para abajo, había, sí, que hay una vaca, porque hay vaca igual, y no, era una yegua troyana. Sí. Así que me acerco a 60 metros por ahí estará de las gazanas. Cuando me acerco a la yegua, me encontré con la yegua sin lengua, sin ojos, sin orejas, el gañote todo completo, y la parte interior no tenía. Yo, ¿qué pasó? Y quedé sorprendido, le mandé fotos, saqué fotos, le mandé a un amigo, Nicolás Gramajo, y la era.
2: Sí.
3: Que le tuvo, se le dio, ¿qué pasó acá? Le mandé una foto y al toque, no más me dijo. No, eso no es normal, amigo. Fíjate bien, dice, sacale fotos, video, firmalo. Fíjate bien, si le falta la lengua, la mandíbula, todo. Como me dijo él, me fijé, presté atención y claro, ahí dije, ah, ¿qué pasó acá? Y faltaba la parte del cuero, como que estaba quemado. La lengua como se la quemara con un fierro caliente.
2: Mire.
3: Y son yegua arisca, que no tenía un tiro ni nada por el estilo, una persona no fue. Busqué rastro, el piche peludo, a ver si se lo había comido. Nada de eso. Además andan cara ancho y no lo tocan al animal. Claro. No se acerca ningún bicho carnívoro. Eso es lo raro que es. Y sangre no tiene. Es como que le chuparon la sangre, ¿no?
2: Francisco, ¿para vos qué pasó?
0: Bueno, ahí estamos. El testimonio de Francisco, este muchacho de allá, de aquella zona. Después cuando le pregunta a la periodista qué cree él, la verdad que no tiene una explicación, porque no la tenemos ninguno hasta el momento. Lo que sí, se vieron en la región, en la zona, él no testifica porque estaría durmiendo, pero mucha gente, luces extrañas en el cielo, de colores, circundantes. Y volvemos otra vez a la
1: varias
0: misma.
1: Varias historias de...
0: Claro, volvemos a la misma charla, a la misma polémica que hemos tenido bastante tiempo atrás, y todavía no hay una explicación real de la cosa. Antes eran las vacas, me reitero, el año pasado le pasó a un familiar mío en la provincia de La Pampa, me mandaba fotos mi prima, mi tío, tampoco tuvo una respuesta de qué podía haber sido. De hecho, los animales se descartaron, por supuesto, y ahora le empezó a tocar a los caballos. Y ahí estamos otra vez con que, ¿qué pasa con estas cosas? Porque, qué bárbaro, ¿no?
1: Yo,
0: no,
1: para mí, es gente.
0: Claro, pero
1: si son... las luces, qué sé yo. Pero son cosas muy precisas, ¿viste?
0: O sí, sea, una yegua arisca en la zona esa de Potrero Grande.
1: Eso donde se ubica
0: Santa
1: bien,
0: Cruz,
1: digamos.
0: Santa Ajá. Cruz, bueno,
1: pero, allá. O sea, es una zona muy...
0: bastante árida, de precordillera, y de potreros muy grandes, y, sí. Y que si no vas, digamos, a caballo y conoces, es difícil entrar. Y claro, los caballos ariscos de esa zona no son los que se crían acá atado a la soga. Como dijo el muchacho, si no tiene un tiro, ¿con cuándo la agarra la yegua esa? ¿Viste? No es que son que te va a arrimar o... qué extraño, ¿no? Sí. Yo pensaba, siempre hay algo a lo largo de la historia, o qué sé yo, aparecen de este tipo de relatos. Este ya es un relato un tanto remanido, ¿no? Porque lo hemos escuchado en muchas oportunidades y en distintas partes del país.
1: Así es. Sí, es verdad, y coincide con el método, digamos, y la...
0: Parecido,
1: y la,
0: claro.
1: Y las cosas, sí.
0: Las cosas.
1: Y pero el tema es el ratón, que no me acuerdo cómo se llamaba.
0: Sí, el orejudo o algo así era.
1: Después se comprobó eso, ¿no? Con estudios de que realizaba esa tarea.
0: Sí, la verdad que no.
1: Como que se iba comiendo.
0: Sí, a lo mejor, viste, pero ninguno todavía, digamos, científicamente explicó bien la cosa, ¿viste?
1: Pasa que de empezarse a comer tejidos o qué sé yo, a terminar muerto el animal.
0: Y además, ¿por qué no sigue comiendo eso y va y mata a otro?
1: Claro.
0: Medio raro,
1: qué
0: ¿viste?
1: Sé yo.
0: ¿Qué sé yo? Bueno, esta, nosotros queríamos compartir esta nota porque ayer me la hacía llegar una colega y yo le dije, bueno, por nuestro lado pasan cosas raras, pero no como esas, al menos por ahora, ¿no? Así que, bueno, si alguien tiene algún dato de algo que haya pasado similar a esto, interesante para charlarlo, ¿no?
1: Y hablar. Bueno, que cuente.
0: Claro.
1: A mí no me ha pasado nada.
0: A mí tampoco, yo nunca
1: he visto nada.
0: No he tenido cosas raras.
1: Y espero seguir así igual.
0: Sí, a veces uno le entra la duda si en realidad el escepticismo de uno, que a lo mejor las cosas le pasan alrededor y no le da bolilla, o hay gente que está muy, digamos, sugestionada con estas cosas y cualquier cosa parece algo más, así que no tiene explicación, o qué sé yo. Yo no puedo, no tengo ningún ejemplo personal al respecto, no. Y mirá que...
1: Conozco gente, sí, que me ha contado, cosas que le han pasado así, pero...
0: Claro, pues yo en mis años mozos he andado por medio del monte en La Pampa solo, nunca vi nada. Cosa rara, digamos, ¿no? Que no sea algo de la naturaleza.
1: Sí, obviamente.
0: Es eso. Bueno, si alguien vio algo, nos puede contar y compartimos también esta nota de que si empieza a pasar de vuelta, no tendremos muchas alternativas tampoco, porque salvo mirar al cielo, ver luces raras, después encontrar animales mutilados.
1: Algún ovni.
0: Claro.
1: Y bueno, viste en Córdoba, dicen que se ve ahí en el Uritorco.
0: Sí, bueno, no, hay gente que... Bueno, el Museo de Victoria es asombroso.
1: También, sí.
0: Es asombroso, sí, ¿eh? Sí, y sí. La gente esa no le va a decir que no existen porque te echan de Victoria.
1: No, qué barato.
0: Pero, qué sé yo. Ahí estamos. Bueno, no sé.
1: Sí, la conozco a la señora que tiene el museo.
0: ¿A la hija o la señora?
1: Y no sé... No sabía que había una hija y una señora.
0: La hija debe tener tu edad aproximadamente.
1: No, una señora.
0: Veterana como yo.
1: Sí, no, una señora.
0: Bueno, sí, la madre la que lo organizó al museo. Ajá. Hoy a veces lo atiende la hija. Bueno, arrancamos el programa.
1: Casi 3 de la tarde.
0: Claro, no, casi 2 y media de la tarde. 2 y media de la tarde. Pero ya con una cosa, a ver de qué se trata todo esto.
1: Che, ¿qué hacemos? Nos vamos un ratito a la música que tenemos y después charlamos un poco.
0: Vamos a abrir el sorteo de una entrada para hoy a la noche.
1: Vamos a hacer eso, vamos a abrir el sorteo ya la gente.
0: Pero hay que hacer una pregunta. Hay que hacer alguna pregunta.
1: Ver,
0: que no sea tan fácil, porque si no, enseguida llaman. Hacemos una cosa, ponemos un par de temas, pensamos una pregunta y vayan estando atentos. El que responda a la pregunta primero, por supuesto, se va a ganar una entrada para ir a la noche de la Peña. Inauguración, que no es poco ir a la inauguración, no es poco. Así que sería la van premier de la Peña.
1: Vamos. Que bueno, vamos.

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4: 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Hice solamente canción popular y de ella solamente juglaría. Pero me escribí una canción para mí, hasta tres me hice, ¿verdad? Debo estar como muy deprimida cuando... Hay una que es al absurdo, por ejemplo. No puede estar hecha sino para mí. Se llama Landó.

0: Por ahí andamos, ahí andamos, ahí andamos. Podríamos preguntar quién era la que estaba cantando.
1: Chabuca Granda.
0: Ah, entonces ganó usted la entrada.
1: ¿Por qué?
0: Yo digo para preguntar para la entrada.
1: ¿Quién era la que estaba cantando? Bien. Sí, está bien para la. Para
0: claro.
1: La, no, vamos a hacer otra pregunta.
0: Hay que hacer otra pregunta más difícil.
1: 3 de septiembre de 1920 nace María Isabel Granda y Lacro en Abancay, departamento de Apurímac, República del Perú, cantautor y folclorista peruana. Sería conocida mundialmente bajo el seudónimo artístico de Chabuca Granda. Creó e interpretó un gran número de valses, criollos y ritmos afroperuanos. Su tema más conocido en el mundo es La Flor de la Canela. Comienza a cantar a los 12 años de edad y forma parte del coro elitista del elitista Colegio Sagrados Corazones Sopianum de Lima, por su voz de soprano. Una operación le produjo la voz grave con la que se dio a conocer. Formó parte del conjunto Luz y Sombra junto con Soledad Mujica. Su despliegue personal como cantautora se inicia luego de su divorcio, que fue visto como un escándalo para la sociedad limeña de aquella época. En 1942 se casó en Lima con Enrique Demetrio Fuller da Costa, con quien tendría 3 hijos: Eduardo Enrique, Teresa María Isabel y Carlos Enrique Fuller Granda. Su fama como compositora alcanzó en 1953 nivel nacional, cuando el conjunto Los Chamas grabó su tema La Flor de la Canela. El primer periodo de su producción creativa es netamente evocativo y pintoresco. Ella rompe la estructura rítmica convencional del vals peruano y sus melodías de tesitura muy amplia alternaron el nuevo lenguaje que propuso con el de los antiguos valses de salón. En sus últimos años, Chabuca Granda interpretó un repertorio ligado al renacimiento de la música afroperuana, que a pesar de haber estado presente en el país, se me fue esta porquería, che.
0: Ya lo vamos a contar. Sí, no hay apuro. Igual recordar la Chabuca siempre es una gran cosa, importantísima, ¿no?
1: Ahí está.
0: Un día como el de hoy.
1: Sí, no se me anda medio mal el mox. Decíamos, el primer periodo de su producción creativa es netamente evocativo y pintoresco. Ella rompe con la estructura rítmica y crea algo nuevo junto con la conservación de la raíz de la música peruana. El primer periodo de su producción creativa, en los últimos años, Chabuca Granda interpretó un repertorio ligado al renacimiento de la música afroperuana, que a pesar de haber estado presente en el país, había sido denostada por razones sociales. Obras como Altas Sierras, Bello Durmiente, Callecita Encendida, Cardo Cenizas y María Landó fueron de las más tocadas por los músicos peruanos que llevaron la música del Perú y de Chabuca Granda a todo el mundo. Así que un día como hoy nace esta gran cantautora que le hemos brindado un homenaje recién escuchando algo de lo que hizo primeramente y luego de lo último que estuvo haciendo, que fue un concierto en vivo.
0: Infernal, Chabuca. Además, mucha gente la cantó después y marcó un hito porque ella fue revolucionaria más allá de la canción o más allá de como decías vos, que algunas alteraciones rítmicas para la época.

0: época las opiniones de las mujeres, estamos recordando una sociedad bastante machista, la separación, el volverse a casar, el viajar sola, un montón de cosas que fue marcando un hito Chabuca Granda más allá de la música.
1: Y por el tema aparte también que desde el lado artístico, digamos, nunca se le da mucha bolilla a esas imposiciones. Entonces muchos de los artistas conocidos han tenido escándalos de este tipo por haber hecho cosas que socialmente por ahí
0: no estaban bien vistas o
1: aceptadas, digamos, como para decirlo. Así que bueno, recordando ahí un poquito a la gran Chabuca Granda.
0: Mercedes Sosa cantó mucho de Chabuca.
1: Sí, ayer decíamos, ¿sabés qué? La fundación de la sede del Banco Nación de Eduardo Castex, donde usted ha vivido.
0: Sí, señor.
1: En 1948 se instalaría la sede del edificio que actualmente ocupa.
0: Muy linda ciudad.
1: Ya te habías ido.
0: Ya me había ido, yo sí.
1: Cuando leímos.
0: ¿Cuándo se fundó?
1: 1948, el 2 de septiembre, o sea, un día como ayer.
0: Todavía no había venido entonces.
1: Perdón, 2 de septiembre de 1920 comienza sus funciones el Banco de la Nación Argentina en la localidad de Eduardo Castex.
0: Qué viejo, 1920,
1: mirá. Y después en 1948 se instalaría en la sede del edificio que actualmente ocupa. Que debe ser el que supongo que conocemos.
0: Sí, hermano.
1: ¿Pero no sabías que había otro edificio?
0: No.
1: Mira, te está enterando.
0: Me entero ahora.
1: La próxima
0: ahora,
1: vez,
0: cuando me vaya, voy a pasar por Castex y voy a entrar.
1: Claro,
0: le voy a sacar una foto y se la voy a mandar.
1: A ver si dónde. Y ver si dónde era antiguamente. Capaz que está el edificio antiguo.
0: Debe estar capaz que. Sí, porque ahí en esa zona era el Banco Nación, el Correo, estaba todo, ¿viste? En esos pueblos todavía. Ahora es una ciudad.
1: Vos sabés que viví un tiempo en Urdinarrain, un pueblo que incluso dato pintoresco compite por los mejores, los más limpios y lindos, digamos, del mundo.
0: Hay un tema que se llama Ciudad de Urdinarrain, después lo buscamos, te lo busco después.
1: Ahí están los hermanos Piazzi, que son muy conocidos. La cuestión es que el pueblo nació de un lado de las vías y después del otro lado se fue haciendo todo otro pueblo más nuevo, digamos, la gente fue como... Entonces, de un lado está todo lo antiguo, el Correo Viejo, el banco, la sede de policía y demás. En una parte, y bueno, y del otro lado está lo nuevo.
0: Lo nuevo.
1: Pero bueno, conserva todavía la parte de la manzana que tenía todas las instituciones pegadas, ¿viste?
0: Claro, estaba sí.
1: El banco, bueno, la policía y demás.
0: Generalmente.
1: No sé bien de qué época de la fundación, pero.
0: Enfrente de la plaza o alrededor.
1: Claro, se armó ahí, enfrente estaba el ferrocarril.
0: Claro.
1: Enfrente del ferrocarril, haciendo cruz así un poco, estaba ese edificio, cruzando ahí la calle. Y el pueblo nació ahí, después bueno, se expandió.
0: La fiesta provincial del caballo hacen en Urdinarrain. Muy linda fiesta.
1: Ahora
0: lo voy a buscar, Ciudad de Urdinarrain, un tema muy lindo, además musicalmente muy agradable también.
1: Che, tenemos también, como para ir comentando, 3 de septiembre de 1812, tras la orden del éxodo jujeño, la población civil debía replegarse junto con el ejército y quemar todo lo que quedase atrás. Para entorpecer el avance enemigo, la retaguardia del ejército, comandada por el mayor general Eustaquio Díaz Vélez, viste, uno se va enterando de quiénes fueron por las calles también.
0: Ah,
1: Díaz
0: claro.
1: Vélez,
0: claro, sí, al revés, digamos, las calles tienen los nombres.
1: Claro, exactamente. Claro. Había partido el 21 de agosto de Humahuaca y el 23 abandonó San Salvador de Jujuy con la población civil. Desde allí marcharía cubriendo con sus guerrillas, integrada por los patriotas decididos, voluntarios y gauchos jujeños, el camino de las Postas hacia Camposanto y luego por Cabeza de Buey hacia San José de Metán. Las fuerzas realistas, con 500 hombres al mando de los coroneles Llanos y Agustín Huici, ocuparon, leí bien, ¿no? Sí, Huici.
0: Sí.
1: Ocuparon seguidamente San Salvador de Jujuy y el 1 de septiembre la ciudad de Salta. Asediaban permanentemente a la retaguardia de Díaz Vélez, quien tendría órdenes de no comprometer, si bien digo, un combate. Sin embargo, fue alcanzado y se trabó un intenso tiroteo por ambos bandos. Reforzados, los patriotas pusieron en fuga a la tropa realista. El combate se produjo a orillas del río de las Piedras, costó la vida de 3 soldados del ejército del norte, y las fuerzas realistas dejaron 60 muertos en el campo de batalla. El coronel Huici, que se había adelantado hasta la localidad de Trancas, cayó prisionero y fue de inmediato trasladado a San Miguel de Tucumán. Este enfrentamiento sirvió para levantar la moral de las tropas. Continuó Belgrano, sin embargo, su retirada hacia el río Blanco y luego hacia el río Pasaje o Juramento. Así que un día como hoy, de 1812, teníamos la orden del éxodo jujeño.
0: Qué bárbaro, ¿no?
1: Y la población civil empezaba a abandonar esa zona.
0: Que fue uno de los hechos más históricos y más importantes de lo que fue la guerra, ¿no? Contra los españoles. Mirá vos. Bueno, buenísimo. Buenísimo recordar estas cosas tan interesantes y tan históricas, ¿no? Sí, así nos acordamos de muchos de quienes son los que se vienen. Acá me mandan los chicos, debe ser, no alcanzo a ver, capaz que lo tengo en mi celular también. Tercer Festival del Renuevo, el 12 de septiembre, en el Salón de la Escuela Secundaria de Sanford, apertura a las 20:30, van a estar las academias Amanecer Danzante, Isadora Infantil, la Academia Sin Rumbo, la Purrún Mapu, Diego Zárate y su grupo musical, Karen Barizón y Johnny Guisasola. Tricampeón provincial de la categoría adulta al Malambo, Lizzie Bellini va a estar también, y va a cerrar Raíces del Sur. Comunicarse con Belu al 3464-561817 561817. El buffet va a estar a cargo de la escuela secundaria, los chicos de quinto año de Sanford, para juntar fondos. Las anticipadas valen 10.000 pesos y los menores 3.000 pesos. Hermosa fiesta. Ahí vamos a estar, ahí vamos a estar acompañando a toda esta gente. El tercer Festival del Renuevo, 12 de septiembre. En Sanford, así que ahí los vamos esperando a todos y ya vamos a hacer notas con ellos, y vamos a charlar con los muchachos. El que me lo manda, me parece que por los hijos, es mi amigo Fior del Mundo, bailarín y de a caballo.
1: Vos sabés que Omar,
0: No, Omar no, debe ser otro, porque Omar era el que dirigía los ballets. De dos chicos están aprendiendo
1: ahí. Bien.
0: Pero llevan el mismo apellido, así que deben ser. No sé si son parientes de Omar, sí, deben ser.
1: Vos sabés que yo lo conozco porque,
0: por la danza.
1: Por la danza, fue quien me tomó examen a mí, digamos, quien me hizo rendir los 7 años de profesorado.
0: Además dicen que es una persona que conoce mucho el tema de danza.
1: Sí,
0: folclórica.
1: Sí, muy investigador, hace muchos años que está.
0: Un día lo podemos tratar de entrevistar,
1: sí, por
0: que
1: supuesto.
0: Nos diga cosas. Bueno, Franco, que manda saludos para los amigos, le mandamos un saludo enorme también a Franco. Acá un amigo que nos manda... Patricias Mendocinas, 85 años, festejamos, los invitamos al almuerzo. Habíamos hablado con esta de la escuela que está rural, que está cerca de Los Molinos, exalumnos, docentes y toda la comunidad en general. Va a haber chorizo, pollo, ensalada, postre, café con tortas, hay que llevar vajillas, las bebidas incluidas, el valor es de 50.000 pesos, los menores no pagan. De 6 a 12 años, 35, podés llevar el equipo de mate. Las reservas, 3464-449299, 449299, esto está re lindo. Así que los que quieran ir de la zona de Los Molinos y toda la región, esto se va a celebrar en los 85 años. Estaría domingo 13 de septiembre, Así que salimos de Sanford y nos podemos venir tranquilamente a la fiesta de la escuela y almorzamos ahí. Claro, nos quedamos de joda en Sanford hasta que se hace las 11 por ahí y media, lo vamos para la escuela, ya nos tomamos un vermú y charlamos un rato con toda la muchachada.
1: Y después al San Carlos.
0: Al derecho. Claro. Bueno, y arrancaremos.
1: Ahí ya estás una patagio, una iosina, una buscapina.
0: Y arrancamos hoy. La joda con la peña.
1: Arrancamos
0: a partir de las...
1: A partir de las 20 vamos a andar arrancando ya 20:15, vamos a
0: andar
1: arrancando la clase, como para ir calentando un poco, y vamos a hacer ahí unos temitas de arranque, y después van a estar tocando la gente de Dúo Querencia. Así que todavía hay tiempo para reservar al 3464-564564. O nos busca Peña y Olvido con NI, Peña, así porque no permite la ñ el Instagram, Peña y Olvido, y nos escribe por ahí también. Que vamos a estar arrancando esta noche con Dúo Querencia, micrófono abierto, una clasecita, pero bueno, puede ir a la hora que quiera, obviamente. Vamos a ir viendo cómo está la cosa y la vamos a ir tanteando.
0: Y ya hay más de la mitad del salón reservado, ya, o sea que hay que muévanse, sí, hay porque... que moverse,
1: La cuestión es que la idea de la reserva, como decíamos, es para más o menos tener una idea ahí de la gente que va a laburar, ¿viste? Porque tratar de acomodar esa cuestión. Así que si
0: claro,
1: puede reservar, está bueno, nosotros nos sirve como para saber bien y atenderlos bien, ¿viste? Esa es la cuestión.
0: Además, es una cuestión de autogestión de ustedes, o sea que no hay que hacerles gastar plata
1: esa,
0: en vano.
1: Esa es un poco la idea, claro, porque la gente, por ahí también la idea es que se maneje el personal que se necesita, bueno, y esa cuestión. Así que nos ayuda de esa manera, reservando si tiene ganas de ir. Así que esta noche,
0: Mitre y Pasco. Usted, cualquier cosa, porque a lo mejor vamos con Emiliano, Octavio, usted, cualquier cosa, diga que no nos conoce.
1: Vamos a poner
0: la...
1: Bueno,
0: a la entrada sí puede decir que nos conoce, porque ya más tarde ya no sé quiénes son estos muchachos, claro. Ahí no sé quiénes son estos pibes, diga usted.
1: Así que bueno, se arriman, un rato ahí a la Peña y Olvido, que va a arrancar la primera edición. Véngase a tomar una cervecita, algo, a escuchar un poco de música, a estar sentado, a estar bailando un poco también.
0: No,
1: esperamos en Mitre y Pasco esta noche, jueves 3.
0: A partir de las...
1: De las 20, de las 20, 30 ya estamos pleno.
0: Y esto va a ser dentro de 15 días nuevamente.
1: Vamos a ver si qué fecha, si para la última de septiembre, vamos a pasar directamente ya a octubre, vamos a ver por el tema de la agenda. Pero bueno, ahí lo vamos a ir piloteando, ya por lo menos arrancamos.
0: Seguramente.
1: Es importante.
0: Seguramente. Bueno, después te voy a contar la cantada que tiene nuestro amigo Andrés Gallo con Juanchi también.
1: Así es.
0: En un rato también vamos a estar contando eso, de música criolla y tango. Más o menos ahí entre ellos, en un rato lo vamos a contar también a todo eso. Porque hay un montón de actividades y tenemos que ir aprovechándolas, ¿no? Nosotros aprovecharemos y andaremos el 12 por Sanford, pero acá hay un montón de actividades también que vamos a estar repasando a la gente.
1: Bien.
0: Nací en 1920 León Ferrari. La obra, un pintor plástico, un artista plástico, ¿no? La obra se había centrado en la crítica a las guerras y a la religión. Sectores conservadores, ¿no?, que habían decidido boicotear las expresiones de León Ferrari, por considerarlo que agredía sobre todo a la Grey católica, y desapareció el hijo en 1977, entre esas cosas que pasan. El artista estaba exiliado en Brasil desde un año antes, regresó en el 91, y por ahí una de las obras conocidas es La civilización occidental y cristiana, por la cual recibió el León de Oro en la Bienal de Venecia 2007. Tenía 92 años cuando murió el 25 de julio del 2003.
1: Bueno.
0: Nacía Eduardo Galeano en 1940 en Montevideo. La publicación de Las venas abiertas de América Latina en el 71 de alguna forma le abrió la tranquera a la fama.
1: Librazo.
0: Sí, muchas cosas buenas tenía, pero se ve que ese fue el que más pegó y a partir de ahí se empezó a leer Galeano, ¿no? Debió exiliarse en España. Qué raro en Latinoamérica que cada uno que hacía arte se tenía que terminar exiliando. ¿Viste? Cantores, escritores, dibujantes, pintores. Bueno, empezó un proyecto ambicioso de contar la historia de América Latina desde la conquista hasta el siglo XX, que plasmó en tres libros que se llamó Memoria del Fuego. Más tarde llegaron obras como El libro de los abrazos, El fútbol, La sol y sombra, Espejos, Los hijos de los días. Bueno, fue colaborador del periódico Página 2 en sus inicios y falleció el 13 de abril del 2015. Además dejó miles de enseñanzas en las distintas charlas y entrevistas que le han hecho, ¿no? Galeano, cada vez que abría la boca, dejaba a alguien con ganas de pensar un rato.
1: Un campo.
0: En el 49 nacía también Pekerman José en Villa Domínguez. Jugó en Argentinos Juniors, después se retiró, se dedicó al trabajo en divisiones inferiores. En el 94 le confiaron las selecciones juveniles, obtuvo los mundiales sub-20 del 95, 97 y 2001. Los equipos combinaron excelentes resultados, un buen juego, un comportamiento ejemplar. Dirigió a la selección mundial de Argentina y fue entrenador de Colombia en las copas del 2014 y el 2018. Hablamos del campeonato del mundo, ¿no?
1: Así es.
0: En 1989 se producía lo que se conoció como el escándalo en el Maracaná. Brasil y Chile defendían en el estadio Maracaná cuál de las dos selecciones clasificaba al Mundial de Italia, y a los locales les alcanzaba con el empate. Brasil le va ganando 1-0 y a los 22 minutos del segundo tiempo cae una bengala a centímetros del arquero chileno Roberto Rojas. Esto acusa, el arquero dice que le impactó y muestra una herida en la cabeza. Sus compañeros abandonan el campo de juego. La foto y las imágenes de la televisión prueban que la bengala no lo tocó a Rojas y que la herida fue autoinfligida. Bueno. Así quedaba demostrado que los chilenos buscaron la desclasificación de Brasil. Rojas es suspendido de por vida. Mirá. Y a Chile no se le permite participar en la siguiente eliminatoria.
1: De también por vida expulsado el jugador.
0: El arquero, sí. Que dijo que lo habían lesionado, ¿no? Claro. Ahora, ¿qué, viste, qué es eso?
1: No pudo cosa jugar más.
0: Los partidos hay que ganarlos en la cancha, muchachos. Bueno. Y además es el Día Mundial de la Higiene. Importantísimo esto, y más en estos momentos donde tanta falta hace cuidarnos un montón de todas estas cosas.
1: Muy bien. Tenemos para compartir con ustedes, porque ya nos vamos a ir un poquito a la música, un cantautor, cordobés, llamado Pablo Bruno, sí, que estrenó las composiciones de su nuevo disco Hogar. Lo hará este sábado también. En el pabellón de la Universidad Nacional de Córdoba. Hay desempeño universitario, está hermoso la movida. Uh-huh. La cuestión es que Pablo, que es un, como decíamos, cantautor cordobés, cuenta que el concepto de hogar tiene que ver con la familia, el compartir los buenos momentos y los no tan buenos, pero es que todo toma sentido cuando se lo comparte. Por ejemplo, la participación del querido inmenso artista Rally Barrio Nuevo, quien acompañó en forma totalmente desinteresada en la producción de un tema del disco, que tiene una letra muy profunda sobre la reivindicación de los derechos del hombre y el problema grave de los desmontes. Por eso dice que es un disco muy conceptual. Hogar es el disco de 2026 de Pablo Bruno, es el sucesor de sus anteriores álbumes, Nuestro Grito 2020, Camina en Gratitud 2022 y Sanará la Magia en 2024. Otras canciones que integran la placa ya se encuentra, en todas las plataformas musicales son Samba del Juglar, Canción del Otoño, Sentirme Hogar, Luna de los Desvelos, Donde el Milagro Echa a Brotar, Poemas de Paz, Aicito en los Encuentros, Virtud y Cuando Me Largo. Son las canciones que conforman este nuevo disco que se llama Hogar, de Pablo Bruno, un gran compositor cordobés. Y nos dice: soy un convencido que estamos en presencia de un nuevo cancionero inmenso, con grandes autores de todo el país, y sin dudas Rally es uno de ellos. Y de hecho, cuando fui a su casa a grabar La Chacarera, también me invitó a su peña trashumante, y la verdad que me llenó de emoción por la humildad de su sentir, mencionó. Así que estos artistas que vienen trayendo música nueva de la mano de artistas ya consagrados, que proveen una mano, que es un poco esa esencia que se había perdido en esta cuestión del folclore, de subir alguno al escenario.
0: Sí, o apadrinar.
1: Sí, es una manera, exactamente.
0: Claro, así que antes de todo apadrinaban a alguien, viste, algún artista nuevo.
1: Así es.
0: Los famosos. Y después medio que se había perdido, claro.
1: Lo más emblemático fue lo de, bueno, Cafrune con Mercedes, claro,
0: con su
1: momento. Después a Cafrune también en la Ralde,
0: claro.
1: Y al Negro Luna fue Atahualpa Yupanqui, que
0: probable
1: las cuestiones que, bueno, eso es lo que hacía falta, y artistas así como Rally y demás. Siempre se supo que dan una mano enorme a la producción independiente. Así que bueno, tenemos esta presentación de un nuevo disco de Pablo Bruno, quien lo quiere ir a escuchar, músico cordobés. El disco se llama Hogar y ya está disponible en todas las plataformas digitales. Y tenemos también la cantautora chaqueña Luli Miranda, editó recientemente su segundo disco, Mi Jardín Azul, que contó con la participación del autor y compositor Coqui Ortiz. Y en el decir de Luli en charla, nos cuenta que es un álbum con un trabajo dedicado y potente que profundiza en una búsqueda sonora minimalista y contemplativa. Escuché el disco, está bueno, la verdad, está muy bueno. Y conté en la grabación que se hizo en Brasil con músicos brasileños e invitados de Argentina y Paraguay. Es muy amplio, acotó la cantautora, ya que se combinan el jazz, la canción latinoamericana, la canción de raíz, y particularmente la canción también de raíz chaqueña y el folclore contemporáneo en una propuesta íntima y cálida. Siento que desde mi primer álbum del 2024, En un primer lugar llamado, siempre intenté mostrar mis canciones y creo que estoy muy identificada con la canción de autor latinoamericana, pero desde una perspectiva contemporánea, y es la canción la que funciona en un territorio de identidad propia. Un minuto, Las orquídeas de mi tía, Ámame, Mango y siesta, El universo de tu amor junto a Coqui Ortiz, En fantasías, Mi jardín azul, que es el nombre del disco, Diario de un gorrión, ¿Qué dice tu corazón? Son los temas que integran esta placa de Luli Miranda, esta cantautora chaqueña que está presentando este nuevo disco llamado Mi jardín azul. Así que quien tenga ganas de escuchar cositas nuevas, ahí tiene un poco de info y vamos a pasar.
0: Y si no, que aprovechen a escucharnos nosotros. Que usted
1: vamos también. A pasar ahora también musiquita de Pablo Bruno y Luli Miranda, como para que vayan viendo ahí.
0: A ello vamos. Métale nomás a mí.

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0: Bueno, linda, linda musiqueada también ahí. Esta es la chica que contabas vos.
1: Sí, estábamos escuchando ahí antes a Pablo Bruno y a Luli Miranda, quienes presentaban sus respectivos discos. Así que bueno, como para que vayan escuchando un poquito de cositas.
0: ¿De dónde está la chica Luli?
1: De Chaco.
0: De Chaco.
1: Y Pablo es de Córdoba.
0: De Córdoba. Bueno, y entre medio lo escuchábamos a Daniel Toro.
1: Así.
0: Un hermoso poema que se llama Tinajas. No puedo dilucidar porque trato de encontrarlo en las redes al poeta, que es Antonio Alejandro Gil, el quien escribió, digamos, el poema ese. Y es dudoso dónde es. Yo tengo entendido, pero yo, no, o sea, a lo mejor los literatos que han leído a Gil pueden ayudarnos más. Sobre este poeta, no hay un consenso de dónde es originario. Dice Alejandro, esto lo busco en internet, uh-huh. Antonio Gil, 1894-1952, fue un poeta recordado por sus décimas, sí, tiene unas décimas hermosas, que algún día podemos leer alguna. La nacionalidad exacta, dice, genera debate, no existe un consenso absoluto en los registros históricos. De cualquier manera, bueno, justamente Tinaja, uno de los temas más difundidos, porque lo cantó justamente nada más y nada menos que Daniel Toro. Después lo han interpretado otros autores, pero yo tengo entendido que Daniel Toro, cuando presentó hace 150.000 años, ¿no?, cuando presentó este tema o lo cantó, dijo que era de un poeta santafesino. Y no puedo encontrar que Antonio Alejandro Gil, porque hay varios Antonio Gil, pero Antonio Alejandro Gil, bueno, lo único que puedo encontrar que no se sabe bien la nacionalidad, ¿no? Pero capaz que era santafesino. Tengo entendido que, por lo que dijeron los que lo cantaron, o los que alguna vez lo cantaron, era santafesino, ¿no?
1: Muy bien.
0: Así que bueno, ahí está también.
1: Vamos a ver si podemos averiguarlo.
0: Sí, a lo mejor de alguna manera podemos encontrar. Bueno, Martín nos manda un audio medio extenso, ya lo vamos a tratar de escuchar, una nota periodística relacionada con el diputado del FRADE y esas cosas, ya la vamos a escuchar detenidamente. Y le agradecemos también a Martín que nos haya enviado esa foto.
1: Muy bien, nos mandaba saludo también nuestro amigo Manuco Selco, nos decía en la ruta, en la huella, y nos manda también para recordar el 12 de septiembre, Cristian Capurelli en el Club Círculo Deportivo Sarmiento 1965, apertura a cargo de Manu Selco y Juani Ferrini, capacidad limitada, así que anotarse ahí 3464-56-89-81 y 3464-58-81-35, repetimos, 3464-56-89-81 y 58-81-35 para el ciclo del Candil, que se viene el sábado 9 de septiembre a las 21 horas, ahí en el Círculo Deportivo va a estar mi querido hermano Cristian Capurelli.
0: ¿El 9 es?
1: El 12 del 9, 12 de septiembre.
0: Claro.
1: Va a estar el querido Cristian Capurelli tocando sus canciones.
0: Lo que no sé dónde lo vamos a mandar entonces a Octavio, lo podemos mandar a que cubra el tema de los valores, los nuevos valores, que va a ser en la plaza.
1: Ah, ¿eso dónde es?
0: Acá con entrada libre y gratuita para todos aquellos que quieran talentos, no valores, talentos. Todo el que tenga un talento, sé que hay magos, hoy le hicieron una nota al referente, hay cantores, hay bailarines, hay magos, hay una niña que bailaba en España música, bailes de salón,
1: ajá,
0: que también va a venir a presentar, o sea, para talento, así, va a ser en la plaza también, ahí lo podemos mandar a Octi, yo voy a estar en Sanford, usted se va a verlo a Cristian.
1: Yo sí estoy, porque me parece que me...
0: Entonces lo mandamos a Octi ahí.
1: Que vaya un rato y un rato.
0: Claro, total, hoy no vino, lo vamos a mandar a dos o tres lugares. Algo lo vamos a mandar a hacer también, por supuesto, para que esté cubriendo. Y a Emi, no sé dónde lo mandaremos.
1: Y depende. Ahora tiene que pedir permiso.
0: Tiene que pedir permiso.
1: Operativo de Garrafa Social, recorriendo puntos de venta y precio. Viernes 4 de septiembre se llevará a cabo un operativo nuevo de abastecimiento de Garrafa Social en Casilda. La iniciativa abarcará 4 puntos estratégicos de la ciudad y dará inicio en la vecinal Yapeyú a las 13 horas, con el objetivo de facilitar el acceso a gas en garrafa y tubos. ¿Te venden el tubo también? ¿Puedes comprarlo? Está bueno eso, yo no tengo, tendría que comprar uno. Siempre hay que tener una garrafa. a valores económicos. Para los tubos 45 kilos es indispensable realizar un encargo previo al 517318. Después lo vamos a pasar. Pero si tiene tubo de 45 y quiere ir a recargar o quiere comprar, hay que encargar. Organizada de manera conjunta por la multisectorial en red contra el tarifazo y Fuerza Patria, recordaron que para el caso de los tubos de 45 kilos es indispensable, como decíamos, realizar encargo previo. Así que a las 13 horas va a estar en la vecina Yapeyú, ahí Lotichi 2251. A las 13:30 Granaderos a Caballo, Rivadavia y Rioja. A las 14 en Nueva Roma, Villada y Pueyrredón. Y 14:30 Alberdi, América y Washington. Son los barrios que van a estar este. Así que bueno, acuérdese, viernes 4 a partir de las 13 en estas locaciones va a poder ir a adquirir, si necesita, garrafa social o recargar, en su caso, supongo, no cambiar, digo, la,
0: claro,
1: la garrafa.
0: Hay que llevar el envase vacío, y cambiar. Y se compra a un precio más módico de lo que se vende habitualmente.
1: Así es, garrafa de 10 kilos, estamos 24.500, garrafa de 15, 36.000 y tubo de 45, 91.000. Durante el operativo, como decíamos, se comercializará unidades en distintas presentaciones con estos valores fijados. Así que viernes 4 a partir de las 13 horas arranca en la vecinal Yapeyú, sigue en Granaderos a Caballo, Rivadavia y Rioja, sigue en Nueva Roma, Villada y Pueyrredón y Alberdi, América y Washington. Ahí tenemos las direcciones.
0: Hablando del gas, quiero hacer un comentario que me parece bárbaro, y a la vez para a lo mejor que alguien pueda tomar la posta. Uh-huh. Están trayendo todo el servicio de gas a Arnoli Fuentes.
1: Servicio de
0: gas natural, de red. Uh-huh. Que bueno, acá Casilda está postergadísimo con el tema de las nuevas obras de gas.
1: Hay lugares donde no,
0: increíble, no. No, de hecho, por ejemplo, yo en mi barrio no existe, claro, no hay gas natural. Sí, sí. En gran parte. Bueno, y en varios barrios de la ciudad, y están llevando una obra más que interesante, así que si usted ve las maquinarias trabajando sobre la ruta que va de acá de Fuentes hasta Lago 12, son las maquinarias que están haciendo la red de gas natural que va a venir a las localidades de Arnol y Fuentes. Así que muy, muy importante también esto, con el apoyo del gobierno provincial, ¿no? Que la verdad que en varios lugares está haciendo cosas interesantes. Y hoy escuchaba al intendente de la ciudad de Rosario, otro amigo mío, yo soy amigo de todos, de los peronistas, los radicales, los comunistas, los socialistas. Sí. Menos de mi amigo Peluca, porque no me atiende él, si no también podría ser amigo, pero bueno, de él no soy amigo, por ahora. Cuando empiece a hacer las cosas bien, va a pasar a ser de mis amigos. Y escuchaba que ha alargado un proyecto que se llama Respeto. Y me pareció de tan bien pensado. Ajá. En donde ahora que vienen los Juegos Suramericanos a la ciudad de Rosario, el intendente pretende demostrar que los argentinos, y sobre todo en este caso los rosarinos, son gente o somos gente respetuosa. Ajá. Y me parece muy importante esto, porque habla desde no arrojar papelitos en la vía pública, que si vos te comés el caramelo o el chicle no lo tires a medida de donde vas caminando, a preanunciar las maniobras cuando vas conduciendo. Uh-huh. Si vas a llegar 50 metros antes de la esquina y querés doblar, pon el guiño, retirate hacia tu mano, no podés doblar hacia la derecha si te tirás hacia la izquierda. En la salida de las escuelas, que sean respetuosas, tanto para alumnos como para padres, una serie de normas, y dice el intendente algo que me pareció lo más lógico y que siempre apelé yo a los políticos, que es el sentido común. Uh-huh. Dice, muchacho, todos sabemos lo que está bien y lo que está mal.
1: ¿Sí?
0: Lo que está bien, lo felicitamos, y lo que está mal lo vamos a tratar de sancionar. ¿Sí? Así sea no poner un guiño. Y está bárbaro. Yo digo, qué bueno esto de a lo mejor, no sé si para poner una sanción, pero sí tratar de enseñar,
1: sí, de generar
0: que los inspectores de tránsito, por ejemplo, que veo en la ciudad de Casilda, si vos no pones el guiño, que te digan,
1: claro,
0: loco, che, cuando no doblás la esquina, la norma indica que sí, 50 metros antes tenés que prevenir. Porque hay gente que a lo mejor no lo sabe. Y entonces, si a vos te lo van diciendo permanentemente, utilizar el cinturón de seguridad, aunque andes en la ciudad.
1: Por lo menos va a decir, me lo pongo. tengo para después me romper los huevos.
0: Al menos por eso. Pero muy importante, me pareció una campaña más que interesante, a copiar también por parte de otros municipios o comunas, o municipios que van a hacer todo ahora, me pareció muy interesante para demostrar realmente que podemos convivir los argentinos sin tirar papeles, sin ensuciarnos, sin tener que manejar mal, sin tener que salir de la escuela atropellado, sin tener que parar en doble fila. Hay un montón de normas que están mal y que sabemos que están mal, y la verdad, como dice usted, aunque sea para que no nos rompan los huevos, estaría bueno que de parte de las autoridades o pongan, qué sé yo. Yo me acuerdo cuando yo iba a la escuela existía lo que se llamaba el alumno guía. Ajá. Que era un alumno que seleccionaban del séptimo grado de la escuela primaria, lo instruían en algo de ese día.
1: Mirá vos.
0: Y por ejemplo no te dejaban cruzar por la mitad de la cuadra. No. Ajá. Es que no te dejaban. Claro. Si iba a cruzar por la mitad de la cuadra, un compañero tuyo de la escuela te decía, loco, hay que cruzar por la esquina. Entonces es como que si te lo decía un compañero tuyo de la escuela, no era lo mismo que si claro. vos, viste, lo habías leído en un libro o algo. Y muchos de nosotros quedamos pasando por las esquinas. ¿Entendés? Porque, bueno, nos acordamos de eso, de que era una implementación, yo te hablo cuando yo iba a la escuela, ¿no? Que hace muchísimos años. Pero me pareció re interesante eso y lindo como para también poder copiar, ¿no?
1: Está bueno.
0: Y sobre todo los niños.
1: Yo trato de...
0: Los niños educan a los padres.
1: Digo, siempre.
0: Pero vos sabés que los chicos educan a los padres.
1: Medio atolondrado por ahí.
0: Pero digo, los chicos, vos sabés que si aprenden en la escuela, por ejemplo, yo doy un ejemplo siempre porque yo vengo de una zona en la que el agua escaseó siempre, fue escaso. Entonces vos te levantás, te lavás la cara y cerrás la canilla.
1: Sí.
0: Preparás el cepillo de dientes, lo que
1: sí,
0: es.
1: Sí,
0: abrí la canilla, lo mojás, lo volví a cerrar, te higienizás los dientes, te cepillás, y después volví a abrir para enjuagarte. Increíble la cantidad de litros de agua que se ahorran.
1: Ah, sí, por
0: supuesto. Que el agua es un bien preciado.
1: Sí,
0: ¿no?
1: Porque vos dejás correr, se hacen litros.
0: Claro.
1: Litros y litros para lavarte los dientes.
0: Para lavarte los dientes. Lo hemos aprendido en la escuela primaria. Digo, por ahí educando a los niños en la casa, van y le dicen a los papás, tenés que cerrar la canilla, papá. Sí. Si te lo dice tu hijo de 5 o 6 años o 7, no te lo olvidas más. Bueno, mañana viernes 4, Peña Viruta y Vino, con Folclore, Tango y Vino, Juan Noceli, Andrés Gallo, en la Cecilia, Güemes 2852, las anticipadas a 10.000 pesos, pueden encargársela a Leandro, a Andrés o a Gabriela. Va a estar la DJ, Gabriela Cuquejo. Gabriela es una gran profesora de baile de tango, muy buena bailarina de tango. Y además ahora va a pasar tango para que la gente baile tango, ¿no?
1: Sí.
0: Y supongo que si no sabes mucho bailar, le preguntás y capaz que algún dato también te dé.
1: Te tira.
0: Claro, y aprendes algo. Así que bueno, se pueden comunicar con cualquiera de ellos. Vamos a dar uno de los números, el de Leandro, 524067, 524067. También son limitadas las entradas, a las 9 de la noche, música criolla, tango y baile con la DJ Gabriela Cuquejo. Así que a milonguear los que quieran, a escuchar y a cantar. Y por ahí, si Gallo anda inspirado, se pueden bailar algún tango con música en vivo. ¿Quién te dice que no puede ser también? Bueno,
1: sí. ¿Qué son? 3:30.
0: Ya 3:30.
1: Tenemos musiquita.
0: Mucha musiquita.
1: Vamos a pasar y volvemos después también charlando un poco de lo que va a ser mañana la invitación del decano de...
0: Del decano
1: de la facultad, que nos va a contar también, vamos a adelantar un poquito sobre este tema de la participación de la facultad veterinaria respecto de la atención, en todo caso, a los caballos que participen de los Juegos Suramericanos en esta región.
0: Perfecto.
1: Así que
0: dale.
1: Después vamos y contamos un poquito porque mañana hay invitados.
0: Dale.
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0: Bueno, ahí andamos, escuchábamos a Dieguito Rolfo.
1: Crack.
0: Un capo, sí, acá está varias veces.
1: Escuchamos algo de Cristian también, Capurelli, que Cristian viene el 12, como decíamos, al Candil, ciclo del Candil, así
0: a
1: que.
0: A Cristian lo vamos a invitar un viernes.
1: Sí, sí, vamos a ver si. A ver, esto es sábado, ¿no? Sábado 12, sí.
0: Un gran artista.
1: Pero él viene mucho para estos lados, así que. Para Rosario, pero
0: claro,
1: un día que se venga, no va a tener drama.
0: Cuando anda medio por la zona, por ahí, viste, nos podemos poner a ver. Un gran artista, sí, para crack, que lo vayan a ver el 12.
1: Bueno. Che, la Facultad de Ciencias Veterinarias de la Universidad Nacional de Rosario volverá a ponerse al frente de un desafío de gran magnitud, formará parte activa de los 13 Juegos Santafesinos, Sudamericanos Santa Fe 2026. A través de un convenio específico que la posiciona como centro de derivación ante urgencias médico-veterinarias y que antes abrirá una oportunidad única abrirá una oportunidad única para sus estudiantes que participarán como voluntarios en las disciplinas ecuestres del evento. El convenio firmado entre la Asociación Civil, con la participación directa de la Facultad de Ciencias Veterinarias, da forma a un programa de colaboración recíproca en salud animal, pensado para acompañar a los equinos que compitan en las pruebas ecuestres que se desarrollarán en el Jockey Club de Rosario. El acuerdo refleja el trabajo articulado de la Facultad, la Universidad y la organización del evento, que supieron aprovechar los espacios y momentos oportunos para dar forma a una iniciativa que beneficia a todas las partes. De esta manera, la Facultad ofrece su capacidad instalada y la experiencia de sus profesionales para dar respaldo a un evento de escala internacional, garantizando que cualquier equino que necesite pueda ser trasladado y recibido en condiciones adecuadas para su tratamiento. La participación de los estudiantes, que supongo quizás por lo que él está metido debe estar nuestro amigo Manuel, le vamos a preguntar a ver si forma parte de esto, porque él se dedica a los caballos,
0: aparte
1: está en el hospital también ahí.
0: Además, claro, profesor.
1: Decíamos, la participación de los estudiantes tendrá un carácter exclusivamente formativo y de colaboración, y se desarrollará siempre bajo la supervisión directa de los profesionales responsables. El decano de ciencia, del decano de veterinarias, Mariano Garate, digo bien, ¿no?
0: Sí.
1: Garate. Sostuvo que, más allá de los aspectos operativos, lo que distingue este acuerdo es la forma en que se logró conjugar los intereses y posibilidades de cada uno de los sectores involucrados. Asimismo, subrayó que la organización de los Juegos Sudamericanos, el gobierno de la provincia y la facultad trabajaron en conjunto para encontrar el modo en que el evento cuente con la cobertura sanitaria que requiere, sin resignar la formación práctica de los futuros profesionales. Finalmente, Garate indicó que de esta manera la facultad sigue sosteniendo su compromiso de formar futuros profesionales capaces de desenvolverse con solvencia en contextos de alta exigencia, acercando a sus estudiantes a experiencias que exceden el aula y el campo de la práctica habitual. Así que bueno, mañana lo vamos a tener entonces en comunicación.
0: Mañana a las 3 de la tarde probablemente vamos a hablar con el decano de la facultad y nos contará todos estos pormenores que son tan importantes. Y además, para las pruebas ecuestres,
1: sí,
0: sobre todo de salto hípico, que se desarrollan en el Jockey Club y que pertenecen a los Juegos Sudamericanos, vamos a tener una corresponsal.
1: Muy bien.
0: Que además es jineta, salta.
1: Ajá.
0: Entonces nos va a poder...
1: ¿Va a estar participando?
0: No, porque no se llegó a inscribir a tiempo, se pintó, digamos.
1: Lástima, che.
0: Pero la vamos a tener que, la vamos a llamar, nos contará cómo es, cómo se desarrolla, en qué consiste la prueba, los tiempos y todas esas cosas, para que entendamos un poco cómo es la cuestión hípica de eso, y obviamente con imágenes.
1: Claro,
0: ¿no?
1: Porque aparte estamos hablando de que son, se puede ir a ver.
0: Se puede ir a ver, claro,
1: puede ir y ya sabe más o menos cómo, por lo menos esta partecita, cómo funciona.
0: Cómo funciona. Exactamente.
1: Así es.
0: Bueno, nos vamos. Quedamos gracias con música. Tenemos un montón de cosas. Mañana a las 2 de la tarde. Y después tenemos también mañana el profesor Oscar Macías.
1: Muy bien. Ya nos confirmó que viene.
0: Viene a guitarrear, viene a cantar, viene a hablar de los nuevos coros que se vienen.
1: Perfecto.
0: Y lo vamos a aprovechar que nos enseñe a cantar algo le vamos a chorear.
1: Muy bien.
0: Alguna clase, algo le vamos a chorear. Bueno, vamos.
1: Y esta noche la peña, acuérdense. A las 20, Mitre y Pasco, Peña Folclórica, Peña y Olvido. Los esperamos con el dúo Querencia.
0: Si los quieren conocer. Va a estar Nico, va a estar Octavio, va a estar Emiliano en una mesa. Los que quieran conocerlo llegan y dicen: Pampa, ¿cuáles son?
1: ¿Se aguanta la mesa?
0: Yo no sé si les voy a decir cuáles son. Vamos.
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1: Milonga, aprenda muchachos, ¿te animás a hacerla?
2: Sí, con todo gusto.
1: Ahí está.
2: Esperando el agradecimiento, Dani.
1: Gracias a vos, gracias a vos. Claudio Agrelo.
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buenas tardes, Casil, de toda la región. Llegamos al jueves y acá estamos nuevamente encontrándonos a través de la radio para ponerle un poco de música, compañía y alegría esta tarde. La semana avanza, septiembre sigue corriendo y nosotros seguimos firmes en nuestro lugar de siempre, acompañándote mientras trabajás, manejás, tomás unos mates o simplemente buscás un ratito para desconectar de la rutina. 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

aquí estamos nuevamente en Checheslovaquia, como siempre, hasta las 7 de la tarde, con todo lo que dije recién, ¿eh? Además de la historia de siempre, el cuento, la tomboludez y todo lo que nos acostumbramos a contarte aquí, desde ahora y por el resto de las próximas 3 horas que tenemos aquí en la radio de la región, en Radio Casilda.

La salida allí en la consola, en la puesta en el aire. Un rato va a llegar, imagino que Darlago, que va a estar acá aquí con nosotros. Solamente después Dami, también con Casilda Plus y demás. Pero bueno, por lo pronto estamos aquí para acompañarte durante 3 horas. Tenemos varias cositas para charlar en un ratito nada más, diferentes temas. Así que bueno, viene 3 horas muy lindas por delante, así que quédate allí en la radio de la región.

mucho por delante, así que vamos a poner ya de entrada un ratito de música, un poco de tanda, y ya nos metemos un rato con noticias, con las historias de siempre y con muchas cosas más. Hasta las 7 aquí en Radio Casilda.

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9: minutos en la República Argentina, 21 grados 6 la temperatura en este momento en la ciudad. Milei mantuvo una corta bilateral con CAST en Chile. La mención por el estado de Magallanes a horas de la cadena nacional por Malvinas, a horas de realizar su cadena nacional por el tema Malvinas, el presidente Javier Milei se reunió cerca de este mediodía con su par chileno José Antonio CAST. El encuentro se realizó en el Palacio de la Moneda y duró casi de 30 minutos. Las temáticas abordadas durante el bilateral no fueron informadas de manera oficial, pese a que la expectativa de que había porque se consignaran algunas novedades en el diálogo por el control del Estrecho de Magallanes. Es la tercera vez que ambos presidentes se reúnen en el año.
10: Se jugó la fecha número 9 de la Liga Castellanense de Fútbol en la noche de ayer. Atlético Pujato le ganó 1-0 a Huracán de Chavás. 9 de julio derrotó 2-0 a Aprendices. Alumni le ganó 3-1 a Racing de Villada. Belgrano le goleó 4-1 a Unión Deportiva de Los Molinos. Sin goles igualaron Unidos con Unión Castellanense y Sanford con Atlético Chavás. Mientras que Matienzo le ganó 3-1 a Huracán Casilda Club. La tabla de posiciones indica que Unión es líder con 19 puntos, Pujato tiene 18, Belgrano 17, al igual que Atlético Chavás, 16 para Matienzo y para Huracán de Chavás, 12 para Nueva de Julio, Unidos, 11 Unión Deportiva, 10 para Aprendices, 8 para Alumni, 6 para Huracán Casilla Club, 5 para Sanford, 4 para Racing y 3 puntos para Alianza Fuentes. El goleador de la liga es Lautaro Alegre, de Huracán de Chas tiene 6 goles, lo sigue Julián Truco y Matías Restiro de Belgrano con 5. La próxima fecha se jugará el domingo que viene. Fecha 10, Huracán de Casilda Atlético Sanford, Unión Casildense Matienzo, Unión Deportiva Unidos, Racing frente a Belgrano, 9 de julio frente a Alumni, Atlético Pujato frente a Aprendices y Alianza Fuentes frente a Huracán de Chavás.
9: La corte dejó firme la pena de contra Sergio Uribarri y otros condenados en una causa por corrupción en la publicidad oficial. La Corte Suprema dejó firme la condena contra el ex gobernador del Entre Ríos, de Entre Ríos y ex embajador Sergio Daniel Uribarri en la causa por corrupción en contrato de publicidad oficial. Lo hizo al desestimar el recurso presentado por Gustavo Roberto Tamay, una resolución que consolidó también el resto de las penas dictadas en el expediente por maniobras cometidas durante la gestión provincial entre el 2007 y el 2015.
10: Insúa toma fuerza en San Lorenzo. Tras el despido de Néstor Gorosito, los de Boedo buscarán cerrar a un nuevo técnico y el máximo candidato sería el gallego Insúa, en lo que sería su tercer ciclo en el club de sus amores.
9: 34 minutos pasaron de la hora 16 en la República Argentina, 21 grados 6 la temperatura en este momento en la ciudad.

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Bueno, hay negociaciones entre Argentina y Gran Bretaña que me encantaría compartir con ustedes. Están pasando estas cosas ahora, ¿no? Y a partir de que los británicos se apoderaron de las islas, nuestro país comenzó un larguísimo peregrinar de presentaciones diplomáticas en defensa de su soberanía. Y a pesar de las resoluciones de las Naciones Unidas que instan a ambos países a negociar, Gran Bretaña supo mantener una colonia en pleno Atlántico Sur. Te lo voy a estar contando hoy, porque, escucha esto, el viernes 4 de enero de 1833, un incrédulo, José María Pinedo, teniente de coronel de la Marina y gobernador sin imaginarlo, vería por primera vez las Islas Malvinas. Era un veterano de las guerras de la independencia y de las de Brasil. Como comandante de la goleta Sarandí, había llegado a las islas en 1832, llevando al gobernador interino, el francés José Francisco Mestíver, ya que Luis Vernet había llevado a Buenos Aires dos buques que habían sorprendido en aguas de Malvinas sin permiso de pesca. Ojo, porque el 30 de noviembre hubo un motín. Vivier sería asesinado y Pinedo ocuparía su lugar. Bueno, el 2 de enero los británicos habían llegado al buque de guerra HMS Clio imponiendo fuerza. Pinedo tuvo la cantidad

La idea es de preguntarle al capitán de John James Offload si Buenos Aires estaba en guerra con Inglaterra. Recibió como respuesta que la usurpación se concretaba por voluntad del rey Guillermo IV. Y al día siguiente, los ingleses arriaron la bandera argentina, se la llevaron a Pinedo e izaron la británica. Y comenzaron un largo peregrinar por la recuperación de las Malvinas. El 15 de enero, Pinedo llegaba a Buenos Aires a bordo de la goleta Sarandí con las peores noticias. El diario La Gaceta Mercantil tituló "Viva la fuerza" al denunciar el hecho. Gobernaba Juan Ramón Balcarce, el que había asumido el 5 de diciembre del año anterior, y fue ministro de Relaciones Exteriores Manuel Vicente Massa, a quien el 22 de enero presentó lo que sería el primer ministro. Lo recibió Felipe Gore, encargado de negocios ingleses en Buenos Aires, que no estaba enterado de nada. Y en la protesta, Massa consignó un fuerte procedimiento, dice: tan violento como descomedido. En medio de la más profunda paz y cuando la existencia de estrechas y amistosas relaciones entre ambos gobiernos, por un parte y por la otra, y a partir de 1828, Mariano Moreno, hermano de Manuel, el secretario de la primera junta que había muerto en unas extrañas circunstancias, en el que reclamaba tan pronto como sea posible el porqué de la ocupación de las islas. Y el 17 de junio elevó una detallada protesta, dijo: reclamación del gobierno de las Provincias Unidas, de Río de la Plata, contra el de su majestad británica, bla, bla, bla, contra los actos del gobierno británico, quien se habían amparado de la posesión y soberanía de las Malvinas. Moreno hizo publicar en el diario Times el mensaje del gobierno bonaerense e hizo imprimir la extensa memoria que había elaborado tanto en francés como en inglés para que tuviese la mayoría difusión posible. Mientras tanto, en 1834, Gran Bretaña asignó un oficial de la Armada para que se trasladara a las islas, y en 1841 nombró una suerte de gobernador con el fin de iniciar una colonización. Bueno, ahí estamos, tremendo el informe de hoy. Usurpación, años de reclamos, protesta de los isleños, las largas negociaciones entre Argentina y Gran Bretaña por las Malvinas, ¿no? Desde la época de Rosas, y a pesar de las resoluciones de Naciones Unidas que instan a ambos países a negociar, Gran Bretaña supo mantener una colonia en pleno Atlántico Sur. Otra historia que te contamos aquí en Checheslovaquia.

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5: Un minuto pasó de la hora 17 en la República Argentina, 21 grados 6, la temperatura en la ciudad.
6: Hallaron dos cuerpos dentro de un auto incendiado en Villa Gobernador Gálvez, investigan femicidio seguido de suicidio. Los cadáveres fueron encontrados en la mañana de este jueves en la conocida bajada del Espinillo. Se presume que el hombre mató a su pareja, prendió fuego el vehículo, se tiró al río y posteriormente se metió al Corsa en llamas.
5: Milei mantuvo una corta bilateral con CAST en Chile. La mención por el Estrecho de Magallanes ahora de la cadena nacional por Malvinas. A horas de realizar su cadena nacional por el tema Malvinas, el presidente Javier Milei se reunió cerca de este mediodía con su par chileno José Antonio Kast. El encuentro se realizó en el Palacio de la Moneda, duró cerca de 40 minutos. Las temáticas abordadas durante la bilateral no fueron informadas de manera oficial, pese a las expectativas que habían porque se consignaran novedades en el diálogo por el control del Estrecho de Magallanes. Es la tercera vez que ambos presidentes se reúnen en el año, aunque la de este jueves fue la más breve de todas. El mandatario argentino llegó después de las 11 a la sede del Poder Ejecutivo de Chile, luego de exponer en el Foro de Madrid, un evento de la derecha latinoamericana que lo tuvo como el principal expositor. Milei llegó acompañado por la secretaria general de la presidencia, Javier Milei, y el canciller Pablo Quirno.
6: La Asociación de Trabajadores del Estado resolvió posponer el paro en los aeropuertos. La Administración Nacional de Aviación Civil resolvió posponer momentáneamente el inicio de las medidas gremiales previstas para hoy a las 9 en los 27 aeropuertos de la Argentina en el marco de un reclamo salarial. Por su parte, el gobierno recordaron que la actividad aeronáutica es un servicio esencial.
5: La Corte dejó firme la pena contra Sergio Uribarri y otros condenados en una causa por corrupción en la publicidad oficial. La Corte Suprema dejó firme la condena contra el ex gobernador de Entre Ríos y ex embajador Sergio Daniel Uribarri en la causa por corrupción en contratos de publicidad oficial. Lo hizo al desestimar el recurso presentado por Gustavo Roberto Tamay, una resolución que consolidó también al resto de las penas dictadas en el expediente por maniobras cometidas durante la gestión provincial entre 2007 y 2015.
6: 17 horas 4 minutos en la ciudad de Casilda, 21 grados 6 décimas, la temperatura.
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0: La música en Checoslovaquia cuando pasaron 10 minutos de la hora 17 en la República Argentina.
1: Te voy a contar, Checho.
0: Dime.
1: ¿Qué es la cábala? Pero no como se escribe cábala, la cábala que tenemos todos o algunos, ¿no? Ajá. Esta es la cábala, que es K-A-W, larga.
0: Ajá.
1: A-L-A-H. Que es la filosofía que estudia Moria Kazán para encontrar equilibrio y claridad hace 8 años. Moria Kazán contó que estudia Kábala desde hace 8 años y explicó cómo esta práctica influye en su disciplina, creencias y forma de vida. Durante una entrevista con Marcelo Bonelli, que Moria dijo que estudia Kábala desde hace 8 años y que incorpora sus enseñanzas a distintos aspectos de su vida. La artista habló sobre esta práctica durante el programa, donde contó que tiene un rabino con quien estudia por Zoom. Ajá. Y que también se interesa por la física cuántica. ¿Qué es la cábala? Lo que estudia Moria es una corriente de pensamiento vinculada con la tradición mística judía, que busca profundizar en cuestiones relacionadas con la existencia, la espiritualidad y la relación entre el ser humano y lo trascendente. A lo largo de su historia, desarrolló diferentes interpretaciones y herramientas para reflexionar sobre el sentido de la vida, la conciencia y la conexión espiritual. En la actualidad, algunas de sus enseñanzas también son difundidas fuera de los ámbitos religiosos tradicionales. Moria explicó que desde hace años estudia esta disciplina con un rabino y que ese recorrido le permitió reconocer aspectos que ya formaban parte de su manera de pensar. Durante una charla, la artista aseguró que siempre tuvo una mirada vinculada con estos conceptos, aunque comenzó a identificarlos con mayor claridad al profundizar en la cábala. Soy muy prusiana para mi disciplina. Soy una bestia en lo que me programo y decreto. Mirá. Sostuvo Moria al escribir su personalidad y su manera de encarar sus objetivos. También destacó su capacidad para observarse y analizar su propia vida. Soy observadora de mi propio universo, que esto me ayudó muchísimo, afirmó. Moria también contó que estudia física cuántica, disciplina que, según su interpretación, encuentra puntos de interés dentro de la cábala. La artista vinculó estos conocimientos con conceptos que forman parte de su filosofía personal, como creer en la prosperidad, avanzar y no quedarse detenida frente a las dificultades. Así que bueno, Moria Kazán contó que es la cábala, la filosofía que estudia desde hace ya 8 años y donde ha encontrado más equilibrio y claridad para su vida.
0: 13 minutos pasaron de la hora 17 en la República Argentina. 55-61-61 en nuestra línea para que te comuniques con nosotros. Hasta las 7 de la tarde, estamos aquí en La Récord, en la 91.1.

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17 horas, 30 minutos en la ciudad de Decacilda, 21 grados 6 décimas, la temperatura. Cuyaro inauguró la cárcel de Recreo y llamó a terminar con el garantismo bobo. La nueva unidad penitenciaria número 9 cuenta con 891 plazas y permitirá descomprimir las comisarías de la región. Uno de los pabellones estará destinado a mujeres. La inversión entre la construcción y la tecnología alcanza los 80 millones de dólares. Detuvieron a un ex fiscal de Rosario en medio de múltiples allanamientos. El abogado Mariano Ríos Artacho fue aprehendido este miércoles en un procedimiento de la Policía Federal. Es por una investigación llevada a cabo por una unidad fiscal especializada en delitos cometidos por funcionarios públicos. En total hay 9 arrestados. Choque fatal entre una camioneta y dos motos en ruta 34 y Circunvalación. Este jueves, antes de las 7, una chata circulaba hacia Rosario, impactó contra dos rodados de frente y uno de los conductores perdió la vida, mientras que el otro resultó gravemente herido. Las víctimas se dirigían a una de las empresas asentadas en la zona. Todos los días se mandan autos así. Nosotros que vamos todos los días se mandan autos, lamentaron compañeros de los motociclistas. Ahí hubo corte total del tránsito en la zona. Procesaron por lavado a Lelo Pérez. Nunca te van a perdonar un pequeño éxito, se quejó el empresario y negó vínculos con el narco. Procesaron por lavado a Lelo Pérez, su hijo, un socio y un ex policía. Nunca te van a perdonar un pequeño éxito, se quejó el empresario y negó vínculos con los narcos. Toda la parte mediática es lo que me destrozó, dijo Pérez. Y 7 horas 33 minutos en la ciudad de Casilda, 20 grados 9 décimas, la temperatura.

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0: Estamos escuchando Guasones, señores, cuando pasaron 42 minutos de la hora de 17 en la República Argentina.
1: Vamos a hablar de este bloque, que parece que no hay nada para decir, pero hay cosas para decir sobre cuál es la adicción según cada signo, ¿no? Por eso vamos a hablar de esto. Tu adicción según tu signo. Leo dice, tu adicción es que te deseen, necesitas esas miradas, elogios y atención full time. Géminis, tu adicción es el chamullo. Te calienta más una charla filósofa que una foto en cuero. Hablamos de Libra en este momento. Tu adicción es gustar. Un poco de atención y ya te imaginas una historia juntos. Aries, tu adicción es la intensidad. Si no te prende de entrada, te vas. ¿Será así? Que nos manden, nuestros oyentes, a ver si están de acuerdo con este informe que hicieron en redes y que manda según cada signo la adicción que tienen. Capricornio, la adicción es el poder. Te gusta alguien con ambición, presencia y que no te haga perder el tiempo. Piscis, tu adicción es flashear amor. Con una mirada linda, dos palabras dulces y ya te imaginas una historia para toda la vida. Acuario, tu adicción es lo distinto. Te gusta lo raro, lo impredecible y esa gente que no se parece a nadie. Virgo, tu adicción es tener el control. Hasta en el histeriqueo, crees que todo salga como vos decís. Tauro, tu adicción es el contacto físico. Besos largos, piel calentita y alguien que huela rico. Cáncer, tu adicción es engancharte. Decís nunca más, pero volvés al mismo lío de siempre. Escorpio, tu adicción es la obsesión. Cuando te gusta alguien, no soltás ni a palos. Sagitario, tu adicción es la libertad. Querés fuego, risas y cero cadenas. Así que bueno, esos son, según este informe que hemos leído y que lo pueden encontrar en redes, tu adicción según tu signo del zodíaco. Así que de esta manera, parece que no hay nada para decir, pero hay cosas para decir. También vamos a compartir algo que leía hoy, me pareció interesante traerlo. El crudo relato de una leona sobre las becas. Comemos en el cenar al mediodía porque no nos alcanza. Vicky Granato contó las dificultades económicas que atraviesan los deportistas argentinos y reveló que muchos dejan de competir por falta de apoyo. Vicky, integrante de las Leonas, no se guardó nada y contó en una entrevista de la situación económica que atraviesan muchos deportistas argentinos. Dejó una frase que recorrió el ambiente: comemos en el cenar al mediodía porque no nos alcanza la beca para pagar dos comidas en el día. La jugadora también recordó que el último año estuvo marcado por los retrasos en los pagos. Fue un año difícil porque había mucha irregularidad en los pagos. Era 20 y pico del mes y todavía no habías cobrado, relató sobre la rutina de certidumbre que convive con los entrenamientos de alto rendimiento. Según contó, el problema accede al hockey. Granato aseguró que muchas veces el cenar queda prácticamente vacío porque hay atletas que directamente dejan de competir ante la falta del apoyo económico necesario para sostener sus carreras. La Leona decidió hacer pública la denuncia pese a los mensajes agresivos que recibió en las redes sociales después de una entrevista anterior en la que había planteado lo mismo. Lejos de bajar los brazos, volvió sobre el tema de su charla que mantuvo hoy con una radio. Así, bueno, quería contar esta historia de Vicky Granato, una campeona del mundo con las Leonas, el sábado pasado.

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0: reciben mal.
1: Es turno de recibir a Dami Balcea, que tiene toda la actualización de Casilda Plus. Dami, ¿qué tal? ¿Cómo va?
2: ¿Qué tal? ¿Cómo andan? Buen jueves para
1: todos. Buen jueves, sí, buen jueves.
2: Me perdí un poco.
1: Sí, yo también te perdí con los días. Esto, la fecha entre semana en la liga, sí, me...
2: Fecha de la liga, un par de compañeros a la mañana que estuvieron tocados, así que me perdí un poco, pero ya estamos en lo. Creo que mañana recuperamos al conductor, para la gente preguntaba por ahí, ¿cuándo vuelve Martín? Bueno, tal vez mañana ya retome sus actividades normales.
1: Muy bien. Yo lo vi hoy por la radio, así que...
2: Sí, ya anduvo por acá. Mañana es el final de la pasantía de los chicos que están de la escuela normal a la mañana. Hemos tenido muchos pasantes.
1: Sí, a la tarde ya hubo dos.
2: Este año, a ver si alguno vuelve.
1: Bueno, Luli volvió, pero después se fue, por ejemplo, el año pasado. Sí. Cuando van a estudiar Rosario se complica.
2: Y claro, esa es la dificultad, obviamente, lleva un tiempo la formación, así que, bueno, que lo hagan con tranquilidad.
1: ¿Cómo lo trataron ayer en Aprendices?
2: Bien, la verdad que muy bien, como siempre allí la gente de la academia con espacio para poder trabajar. Había muchos medios de comunicación, faltaban... los amigos de Radio Casilda, ahí a la izquierda nomás, pero estaban todos.
1: Había gente de Arequito.
2: Estaba Edgardo Sarmiento y alguien más. Bueno, no recuerdo ahora, pero sí. Bueno, Arequito va, el cable y la sí, tele también. Arreglo. Obviamente se filmó el encuentro de la victoria de 9 de julio 2-0 sobre Aprendices. Y bueno, esperando para lo que será la próxima fecha, ya el domingo. El día domingo, sí, no hay demasiado descanso.
1: Exactamente. Sobre los juegos, porque yo me preguntaban, y sí, esto lo tengo que preguntar a Dami, los juegos sudamericanos, ¿cuál es la fecha de inicio?
2: El 12 de septiembre es la inauguración en el Monumento Nacional de la Bandera, con entrada libre y gratuita para el que quiera ir. Va a estar Soledad, va a estar Cacho Deicas, va a estar Lucra, va a estar Abel Pintos. A partir de las 6 de la tarde es la inauguración. Ese día no hay competencia, la competencia arranca el domingo 13 hasta el 26 de septiembre. Son 13 días de competencia ininterrumpida. El 12 es la inauguración, con obviamente espectáculos, presentación de los atletas, el desfile de las delegaciones, etcétera, etcétera, pero se empieza a competir el domingo 13. Así que bueno, allí vamos a estar con el amigo Alejo Brillo, entre otros colegas, narrando alguna de las disciplinas. Hoy precisamente recibía el cronograma de actividades que me tocarían, así que bueno, estamos viendo eso, justamente.
1: Uh-huh. Muy bien. Dami, bueno, Casilda Plus, mucha información como siempre. ¿Qué es lo más destacado de la tarde de hoy?
2: Lo más destacado, bueno, mucho policial en el día de hoy. Un robo que ha sufrido la gente del CAS, del Centro de Acción Familiar, referido a medidor de agua nuevamente.
1: Increíble.
2: Y bueno, viene aparejado porque, bueno, se enteró Ale que fue a hacer un móvil. Por otra cuestión, allí cerca, le dijeron: mirá que al CAF le robaron el medidor en la madrugada. Sí, efectivamente, estuvo trabajando allí el personal policial, la gente de Aguas Santafesinas, y la parte del medidor había quedado así como al descubierto, porque hace algunos días también le habían robado la bajada de la luz al CAF. Y bueno, la chata de la EPE tuvo que subir a la vereda a reparar, obviamente, la bajada de la luz, y se rompió parte del cemento que cubría justamente al medidor de agua, y ahora robaron el medidor de agua, lamentablemente, para la gente del CAF. Algunas partes de la PDI, uno que estaba relacionado al robo de un dispositivo celular. A ver, aprendieron a una joven, que después obviamente comentó en la publicación nuestra, porque ya recuperó la libertad, que fue quien compró este celular creyendo que venía de buena fuente. Pero no era así, se trataba de un celular robado. Hoy allanaron su domicilio. Insisto, esta joven recuperó la libertad y se está tratando de dar con los verdaderos responsables de este robo, así que a tener mucho cuidado cuando se compran este tipo de elementos usados o de dudosa procedencia. También una detención en Cañada de Gómez por un delito contra la integridad sexual de una menor de edad, acontecido en la localidad de Armstrong, pero el detenido, el allanamiento se dio hoy en la localidad de Cañada de Gómez, otro de los partes que recibíamos de parte, valga la redundancia, de la gente de la Policía de Investigaciones. Y además hoy en la vecina localidad de Chavás estuvieron entregando escrituras para 7 familias que, bueno, accedieron a su título de propiedad. Sabemos todo el camino que hay, primero el hecho de inscribirse a la posibilidad de acceder a la vivienda, después de salir sorteado, bueno, y después, una vez que se terminan de cancelar las cuotas, de tener, obviamente, y ya decir que puede ser propietario. En este caso le ha tocado a 7 familias de la localidad de Chavás, y hoy allí en el hall comunal, encabezado obviamente por Luca Fanelli y por políticos del departamento Caseros, se hizo la entrega a estas 7 familias de la localidad de Chavás, que ya tienen, por supuesto, su escritura. Así que felicitaciones, por supuesto, para ellos.
1: Muy bien, Dami, así que bueno, todo muy completo como siempre en Casilda Plus. ¿Cómo hace la gente para acceder?
2: www.casildaplus.com. Si no, por supuesto, nos siguen en nuestras redes sociales, el Instagram de Radio Casilda, allí también vamos volcando todas las noticias. Y también, por supuesto, se pueden sumar a nuestro canal de WhatsApp. Ya tenemos más de 320, 330 seguidores, por ahí andamos. Bien. Bueno, se pueden seguir sumando. Radio Casilda y un CasildaPlus.com, y de esa manera tienen en su dispositivo celular también todas las noticias que vamos subiendo. Si es por ahí un incordio estar todo el día actualizando la página, allí en nuestro canal de WhatsApp nosotros vamos compartiendo todas las noticias que vamos subiendo.
1: ¿Cómo anda mi amiga Berrondo?
2: Bien, hoy no sé si esto llegó para quedarse, pero hoy fue movilera del equipo de la mañana y dijo que va a ir recorriendo distintos puntos. Hoy estuvo allí por el barrio, estuvo en Alvear y Las Heras, así que le dije que se porte bien. Claro, casi territorio mío. Yo conocía la temática que habló Alejandra, vivo ahí a la vuelta del CAF, así que bueno... dijo que va a salir con su libretita y va a andar por distintos lugares tomando reclamos de la gente. Así que
1: acá había uno.
2: ¿Había uno? Bueno, sí. Ahora se lo pasamos.
1: Ahora se lo paso.
2: ¿Dirección?
1: España, en la escuela de San Martín.
2: Ahora España, allá en barrio
1: de barrio de Zapellú.
2: Mira, cerca de... Sí, sí. Bueno, cerca también ahí de Alejandra. Sí, relativamente cerca, sí. Mucho más cerca de Alejandra que del barrio Nueva Roma. Sí. Así que bueno, ya saben, hagan llegar sus reclamos. Nosotros se los hacemos llegar a Alejandra, que supongo que una vez por semana, una vez por semana o dos veces por semana va a estar saliendo con algún móvil. Y si no es así, ya la comprometimos al aire.
1: Exactamente. Dami, nos vemos mañana.
2: Nos vemos mañana para cerrar la semana, una semana más que se nos va. Mañana, día viernes, vamos a estar aquí contando todo lo que pasa en Casilda y la región.
1: También, Marcelo, de todo lo que pasa pasa y pasó en Casilda Plus.
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0: 18 horas, 3 minutos en la ciudad de Casilda, 19 grados, 7 décimas, la temperatura. Fuerte gresca entre dos mujeres fue grabada en la puerta de un jardín de infantes en Roldán. La pelea comenzó con golpes de puño y después escaló cuando una de las involucradas habría tomado una tijera y la otra un objeto punzante. Protesta frente a una escuela de Puente Gallego por una denuncia de presunto abuso entre alumnos. La manifestación en Camino Viejo a Soldini al 3000 mantenía el tránsito cortado con quema de cubiertas y un operativo de seguridad. Madres y padres reclaman explicaciones a las autoridades del establecimiento. La médica confirmó que el producto que Lotoki le inyectó a Silvina Luna dañó sus riñones. El dictamen incorporó estudios publicados en los últimos años y señaló que sostienen la asociación entre el polimetacrilato, los granulomas, el aumento de calcio en sangre y la falla de los riñones. Entraron a robar a su hamburguesería y terminó demorado porque tenía un arma en el local. El dueño de una hamburguesería de Rivarola al 8100 en Barrio Godoy, en Rosario, terminó aprehendido por tener un arma de fuego en el interior del local. Lo llamativo fue que la policía fue a su comercio después de que él llamara porque había visto a través de las cámaras que un delincuente había entrado a robar a su local. Horas, 5 minutos en la ciudad de Casilda, 19 grados, 7 décimas, la temperatura.
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Vamos con la tómbolés de este jueves 3 de septiembre y es la siguiente. Alquiló un departamento barato en Egipto, se asustó antes de entrar y no pudo creer lo que encontró. ¿Qué habrá sido, no? Un influencer británico mostró el impresionante interior del hospedaje que consiguió por una cifra ridícula. La insólita vista desde la ventana dejó sin palabras a más de 2 millones de personas. Viajar con presupuesto acotado suele traer sorpresas, pero la experiencia del creador de contenido británico Rishki Rex superó cualquier expectativa. El influencer, famoso por recorrer destinos poco habituales, se volvió tendencia en TikTok tras compartir el insólito departamento que alquiló en Egipto por solo 100 libras egipcias la noche, el equivalente a menos de 3.000 pesos argentino. Claro, por 3.000 pesos argentino. Y hoy con 3.000 pesos no te compraba una dosa tour que trajo allí hoy. La tensión del recorrido comenzó en la calle. Mientras el joven filmaba al frente del edificio, un vecino del lugar se le acercó de forma repentina al grito de ¡no, no, no, no! ¡Epa! Haciéndole señas para que guardara el celular. La reacción del hombre sembró incertidumbre entre los seguidores del TikToker, quienes temieron por un hecho de inseguridad. Sin embargo, al cruzar la puerta de la propiedad, el escenario cambió de manera drástica. En lugar del precario que todos esperaban, el joven ingresó a un departamento completamente remodelado, con decoración moderna, equipamiento de primer nivel y un confort digno de un hotel de alta categoría. Para los que están en www.radiocasilla.com, lo pueden ver ahí. Estamos viendo, pasando un video que pasa a nuestro operador. O si no, en Flux también, o en Cable Max, en los pueblos vecinos, que también nos pueden ver a través de su canal local. El quiebre definitivo del video ocurrió al momento de abrir las cortinas del dormitorio principal. Para sorpresa de todos, la ventana ofrecía una impactante vista panorámica e ininterrumpida a las mismísimas pirámides de Giza. Mirá vos la vista que tenía, impresionante. La publicación no tardó en volverse un éxito absoluto en las plataformas digitales, superando ampliamente las 2 millones de, y media de reproducciones. En la caja de comentarios, miles de viajeros expresaron su envidia y le pidieron la ubicación exacta del inmueble para contratarlo en sus próximas vacaciones. Es que bueno, el loco pagó 100 libras egipcias, que como decíamos, son 3.000 pesos, equivalente a 3.000 pesos argentinos, y es un departamento tremendo el que alquiló. Es un como un jacuzzi, ¿no? Me parece, cuando, o sea, pegado a la ventana tiene como un jacuzzi y la vista es tremenda. Aparte, por dentro se ve que el departamento está muy bien, así que bueno. La tómbolés del día de hoy, que tiene que ver con este youtuber británico, que es Rishki Rex, que parece ser que estaba o él iba a filmar algo, pagó 100 libras egipcias, dijo, acá me encuentro con cualquier porquería, por llamarlo de algún modo. Y al final era casi un hotel de lujo el que alquiló allí en Egipto, y se hizo viral. Estaba leyendo acá, 2.5 millones de reproducciones. Impresionante. Como si hubiera visto el video de este youtuber oriundo de Inglaterra.

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Roberto Fontana Rosa. Ella dijo: Vamos a pasar todo de vuelta para no caer en contradicciones, ni en engaños, ni nada de eso, ¿eh? Vamos por parte, arrancando desde el comienzo, desde el principio. Ella estaba parada en la esquina. Muy bien. Ella estaba parada en la esquina y yo le dije: hola, ¿qué tal? ¿Así le dije yo o hola nada más? No, yo le dije: hola, ¿qué tal? De eso me acuerdo seguro. Hola, ¿qué tal? Ella me había visto y... No, pero no. Vamos a la verdad de la cosa. ¿Ella me había visto? ¿En realidad ella me había visto venir por Urquiza? Porque no se sorprendió. Me dijo hola como si ya me hubiera visto venir. O tal vez no me vio. Y lo que pasa es que es un poco demostrativa y no se sorprende tan fácilmente. O miraba para mi lado, pero en realidad estaba mirando a ver si venía o no venía el ómnibus, como tantas veces que uno mira a lo lejos y no ve lo que está más cerca. Es muy probable. Muy, pero muy probable que ella no me haya visto venir. Entonces yo me acerco, la encaro, porque la verdad de la milanesa es que yo la encaré bien encarada, como se debe hacer. Yo la encaré y le dije: hola, ¿qué tal? Hasta ahí va bien. Muy bien, vamos hasta ahí. Después, no nos vamos a engañar. Digamos las cosas descarnadamente. Lo único que me falta es que me haga el verso a mí mismo, seamos sinceros. La mina no podía dejar de verme, querido. Ella me vio, bien que me vio cuando yo venía. Pero se hizo la boluda, bien la boluda que se hizo para ver si en una de esas yo pasaba de largo sin darle bola, ni pararme a hablarle, ni nada de eso. Esa es la cosa. Aunque duela, ¿eh? Esa es la cosa, mi viejo. ¿Para qué nos vamos a engañar? ¿Para qué nos vamos a decir una cosa por la otra? Se hizo la boluda, porque mirando para el lado donde estaba mirando tenía que ser ciega para no verme. Si yo venía de frente a ella venía. Bueno, que tal vez sea una de esas minas, de esas personas, ¿va? Que parece que están mirando algo, pero están en babia, en pelota están. Miran sin ver. Están perdidas en sus mundos personales. Son, bueno, gente con una intensa vida interior. Y me parece que esta mina es de esa clase de gente. Se la ve sensible, sensitiva, etérea, qué sé yo, carismática. Por ahí no me reconoció al venir, digamos. No estaba acostumbrada a verme ahí, por esa calle. Hay que considerar que me ve siempre en el club. Y hay que dejar en claro que yo me desvié bien desviado de mi recorrido habitual, solo para encontrarla. Eso hay que considerar. Yo fui allí con la peor de mis intenciones. Viejo lobo en celo en época de cacería. Después de todo, cuando yo le dije hola, ¿qué tal? Yo le dije hola, ¿qué tal? O hola, ¿cómo te va? Hola, ¿qué tal? Le dije yo. Hola, ¿qué tal? Puta, qué boludo. Debería haber grabado la conversación. Cuando yo le dije eso, bueno, ella me miró un instante, un solo instante, como si no me reconociera. Esa fue la impresión que tuve. O por ahí no me escuchó muy bien, qué sé yo. ¿Será sorda? Me cago. Primero chicata que mira sin ver y después sorda. O se hacía la boluda, digamos la verdad. Se hacía la boluda como para disimular el no haberme saludado antes. Más bien se tiró el lance de que yo pasara por al lado y no le dirigiera la palabra. O por ahí es distraída. Ahí está el punto, qué sé yo. Distraída como son estas minas así tan lindas, ¿no? Están en otra cosa, como en otro mundo, en otro nivel. Y qué linda estaba ayer. Hermosa, así con el pelo recogido. No sé si no le queda mejor la cola de caballo que el pelo recogido. Mirá lo que te digo. Y ese look de nena con el jogging de gimnasia, la pollera tableada, las medias tres cuartos. Por suerte no estaba con esa musculosa violeta ajustada que le vi el verano pasado, porque si estaba con esa violeta nomás me caigo muerto al piso. No me sale una palabra de la boca. En donde me paro frente a ella y nomás se me cortan todas las cuerdas vocales de un solo saque y no me sale una palabra ni que me cague. Si estaba con la musculosa violeta yo iba a empezar a gesticular y en vez de darme bola me iba a dar una moneda de limosna a esta mina. Y por otra parte, si hubiera estado con la musculosa violeta, se hubiera recagado bien de frío la pobrecita, porque el tornillo que había ayer a la tarde era considerable, te cuento. Pero lo cierto de todo, lo pragmático, es que me contestó hola. Bien, así nomás contestó, hola. Yo le dije hola, ¿qué tal? Y la mina me contestó hola. Ni una cosa terrible, tipo, hola mi cielo, mi amor, ¿cómo estás? Pero tampoco me mandó la puta madre que me reparió, ni esas cosas. O hubiera podido quedarse callada también después de todo, ¿por qué no? Si en el club nunca nos habíamos hablado antes. No veíamos, sí, yo la miraba todo el tiempo y eso, pero hablar, lo que se dice hablar, nada. Ni un cabeceo siquiera, yo soy tan pelotudo que no me animaba. Hay que ser boludo, pero ahora se acabó, ahora es otra cosa. Ahora Miguelito ha tomado otra actitud y va a los bifes. Encara, apura, exige. Lo pensé y lo hice. Hola, ¿qué tal?
Le dije y ella contestó, hola. Ni bien ni mal, no exageremos tampoco. Ni es una respuesta para enloquecerse, ni tampoco para tirarse debajo del tren por fría y desinteresada, ¿no? ¿Estás esperando el ómnibus? Le pregunté entonces. No, eso fue después, lo del ómnibus fue después de eso. Yo le pregunté primero, ¿qué haces? Eso mismo le pregunté yo. ¿Qué haces? Una formalidad, digamos, para que demuestre cierto interés de uno por la creatividad de ella, ¿viste? Como que su actividad no te resbala, no te pasa desapercibida. Tal vez debería haberle preguntado algo más inteligente, más profundo. Soy un pelotudo. Días, meses, años preparando el encuentro y no haber pensado en una pregunta más interesante, algo referido al cine de Kurosawa, por ejemplo, o al teatro, o algo que diera pie para una conversación más comprometida. No, pero mejor no. Mejor no apresurar tanto las cosas. Estuve bien. Paso a paso, despacito. Nada de atropellarla, no es mi estilo, por otra parte. ¿Qué haces? Ahí, incluso corto, seco, tajante, a lo Mickey Rook. Nada de qué haces María o Isabel o cómo se llame, Peti creo que le dicen. Y no le voy a decir Peti a la primera de cambio. ¿Qué haces? Ahí, cortito, exacto, económico, digamos. ¿Qué dijo ella entonces? Bien. Dijo bien, créase o no. Ella contestó bien. Pienso que se confundió las preguntas, creyó que yo le había preguntado cómo estás. Otra gilada, otra formalidad. Pero es posible, digamos, es seguro que ella creyó eso. No me trago la teoría de que sea sorda. Más bien me confirma lo de su distracción. La cosa es que contestó bien. Cortita también. Como quien no quiere descubrir sus emociones. Como quien no quiere mostrar todas las cartas cuando alguien la apura como la apuré yo. Bien apurada. También podría estar hinchada las pelotas, seamos sinceros. Y si hay que ser crueles, seamos crueles. Por ahí me vio y se le imaginó. Este pendejo pelotudo me viene a atracar, ya me lo veo. Porque estas minas, tan pero tan lindas, ya tienen toda una cultura, una prevención con respecto al atraque. Si todos se la quieren levantar, es un infierno. Ven bajo el barro estas pendejas. Y eso que yo fui sin mostrar mis intenciones. Bien manso que fui. Si ella se hacía la estrecha o la difícil, bien yo podía decirle, pero vos te pensás que lo que yo intento es atracarte. ¿Quién te crees que sos? ¿Kim Basinger te crees que sos? Lo hubiera podido decir. Pero la verdad de la milanesa, la realidad pura, señor mío, mal que le pese a todos los que andan detrás de ella, es que la mina no me sentó de culo ni me rebotó. Me dijo bien, equivocado no. Y me dio pie para seguir con la conversación. Esa es la cosa. Si me hubiera dicho, ¿y a vos qué mierda te importa? Hubiese sido otra cosa. Ahí sí, admito que el intento se podía haber considerado como un fracaso. Pero no fue para nada así. Por eso te digo que el asunto fue un gran adelanto, mi querido Miguelito viejo nomás. Un gran adelanto. De no poder ni saludarla en el club por el cagazo, por las circunstancias, a poder ahora hablar con ella cuando se me cante y volver a encararla en el club, hay un gran paso. ¿Es un adelanto o no es un adelanto? Tal vez ella sí, un poco, no nos vayamos de boca, un poco fría, friona. Fría por demás, acordemos. Porque bien podía haber sonreído un poco, no digo mucho, un poco. Algo de compromiso. Aunque yo le he visto bastante seriota en el club. Por ahí es su manera de ser. Por ahí tiene algún quilombo grande en la vida. Por ahí tiene el viejo enfermo. Pero después que ella dijo bien que vino. Yo le pregunté si estaba esperando el ómnibus. Ahí está. Le pregunté. Bah, sí, seriota. Hay que ser hijo de puta para disfrazar las cosas. Seriota, como si no lo hubiese visto cagarse de risa con el rubio pelotudo ese en el club. Sería conmigo en todo caso. Con el rubio bien que se cagaba de risa. Aunque tampoco hubiera sido muy lógico que se cagara de risa con lo que yo le preguntaba, si venía el ómnibus o qué estaba haciendo, un tipo casi desconocido como yo para colmo. Tendría que ser una tarada total, un imbécil. Vamos a tratar de ser sinceros y autocríticos, hasta el dolor, si es necesario. Pero tampoco la cosa es tirarse mierda, ¿de qué se iba a reír la pobre mina con la boludez que yo le preguntaba? ¿Cómo fue que le dije? Me dije, ¿estás esperando el ómnibus? Así le dije, ¿estás esperando el ómnibus? Y ella me contesta, sí. Es notorio que seguía atenta a la conversación. Miento, dijo sí, el 112. Se ve que quería darme una satisfacción, informarme un poco más. O darme un dato de para dónde rumbeaba. No, bueno, no, eso es una boludez porque después me dijo por dónde vivía. Ahí tenés otro punto muy positivo. Ve, muy seca, muy calladita, pero se dio maña para decirme por dónde vivía. Sí, el 112. Será muy distraída, pero sabía el ómnibus que tenía que tomar. ¿Vivís lejos? Le dije. Mendoza al 3000, contesta. No, primero dudó. Sí, no. Se contradijo. Sí, no, Mendoza al 3000. ¿Y entonces qué pasó después? Ah, se hizo el silencio. Se hizo el silencio, una brecha, un buco. Qué pelotudo, me quedé sin nada que decir. Qué imbécil. Cuando me acuerdo me hago mierda. ¿Cómo se puede ser tan pelotudo? Porque fue un silencio incomodísimo, estúpido. ¿Cómo llamarlo? Precario.
Porque no fue que los dos nos quedamos en silencio tratando de disfrutar la belleza del momento. No, no, no. El silencio se alargaba y a mí no se me ocurría nada para decir. Por suerte ahí no sucumbí a la tentación de decirle bueno, chau, y pirarme con la cola entre las piernas escapando de ese tormento. En eso estuve bien. Tuve la templanza de superar ese impulso. Me sobrepuse, enfrié la cabeza y le metí para adelante. Ah, lejos, dije. Ya sé, una boludez insigne, pero un recurso más que apropiado para salir del paso. Tanto que ella, y como para evitar caer en otro pozo, tal vez para alentarme, enseguida dijo, ¡qué frío hace! Y ese era el momento, Dios mío, cómo pude haber dejado pasar, ese era el momento para decirle, ¿querés ir a tomar un café? Ese era el momento exacto, ella tenía frío, estaba oscureciendo, me daba pie, para colmo, yo tenía que aprovecharlo, invitándola a tomar un café, y ahí estaba el tiro, mi querido. ¿Y por qué no lo hice? ¿Por qué? Un poco por cagazo, es cierto, una pregunta de esa, ella desnudarse completamente, dejar al descubierto los más bajos instintos. Pero otro poco porque no se podía, no era posible. Yo estuve bien, pese a que todo lo que quiera torturarme estuve bien. La mina estaba esperando el ómnibus, tenía que volver a su casa, estaba esperando a los viejos, creo que hasta tiene el viejo enfermo. No tenía tiempo ni para tomar un café, eso era. Por eso no lo hice. El ómnibus podía aparecer en cualquier momento, por otra parte. Es cierto que yo no lo veía, pero lo intuía, lo olfateaba en el aire. Los ómnibus aparecen de improviso, andan a lo loco, y yo no iba a estar invitándola a tomar un café cuando la piba estaba esperándolo. Y eso que tenía guita para invitarla, te cuento, ¿eh? Pero no me pareció prudente, qué sé yo, es una cosa de respeto hacia la otra persona, hacia el ser querido. No me pareció. Mentira, soy un pelotudo atómico, tenía que invitarla a tomar un café, dejar sentado un precedente, aún sabiendo que ella no iba a aceptar porque estaba muy apurada. Y todavía mejor si no aceptaba porque no era mucho la guita que yo tenía, aún yendo preparado. Clavar una pica en Flandes era la cosa, ¿era Flandes? Sí. Hacerle saber bien claramente que el mío es un interés sincero, que yo no vengo con buenas intenciones, que conmigo no cuente como amigo, que a mí no me venga con confidencias de otros noviazgos, no. Tenía que invitarla, admitámoslo, fue un pelotudo. Y en eso, ¿para colmo viene el ómnibus? Yo creo que ahí se empezó a desbarrancar el tema. Ella dijo, ahí viene. Siempre mirando lejos, siempre los brazos cruzados sobre el pecho, apretando los libros de inglés. Allí viene. ¿Quién? Dije yo. Siempre, boludo. Temí que fuera el novio, el rubio, por ejemplo. Te juro que me corrió un escalofrío por la columna, aparte del frío helado que hacía anoche. El ómnibus, dijo ella. Entonces yo le pregunto, le digo, ¿cómo le dije? ¿Vas a andar por el club? Ya cuando se subía al ómnibus, porque qué rápido que llegó ese hijo de puta hasta la esquina. Después dicen que el servicio urbano es malo. Ella dijo que venía el ómnibus y dos segundos después el ómnibus ya estaba en la esquina. Después quieren que no haya accidente corriendo. Estos hijos de puta, ¿cómo corren? Sí, no, no sé. Otra vez sus clásicas indecisiones. Ya me tiene podrido con esa indefinición. No sé si es tan inteligente como parece. Sí, no, no sé, me dice subiéndose. En una de esas, al menos me tiró una esperanza. Me dejó abierta una puertita, hasta creo que se sonrió al despedirse. ¿Qué le dije yo entonces, en ese momento? Nos vemos entonces, le dije, una cosa optimista, arriba, un canto a la vida, a la esperanza, y dando por cerrado el diálogo, sin darle el tiempo a agregar nada, quedándome con la última palabra. Hay que ser así, a estas minas es como a Maradona, no hay que darles tiempo a pensar. Si lo dejás dar vuelta, te pinta la cara, te disfraza el Diego. Y con estas minas son lo mismo. Nos vemos entonces, en afirmativa, poniendo yo las condiciones. Seguro de mí mismo, vamos Miguelito, bien, bien, muy bien lo mío, muy bien yo. Porque ahora, el sábado, puedo ir al club y encararla directamente, preguntarle algo de nuestro pasado en común. ¿Qué tal el viaje, por ejemplo? ¿Eh? Ahí está, ¿qué tal el viaje? ¿Y si estás con el rubio? Mejor, querido, mejor aún, total, yo no la ofendo ni le digo ella nada grave. Me acerco y le digo, hola Peti, ¿qué tal el viaje del otro día? Y el rubio que se muerde los codos, porque yo con esa frase, con esa pregunta, estoy dando por sentado un episodio en común, un hecho compartido en el cual ha quedado completamente out, afuera, de lado, la mierda. Mirá lo que te digo, ya está, muy bien, muy bien, muy bien, muy bien. Yo así son las cosas, ¿qué querés que te diga? Seamos realistas. Miguel, seamos realistas. No me dio ni cinco de pelota. Me contestó así al voleo, por educación. Porque es una mina educada y no me quiso escupir en la cara, no me quiso cortar el rostro. Pero no me dio ni cinco de pelota, ni se alegró de verme, ni le causó ningún placer conversar conmigo. Vamos, la verdad, pura de la milanesa. Mejor que dejemos el asunto de lado una buena vez por todas y nos dejemos joder. Caso cerrado, derrota total. Otra cosa, ¿eh? Basta con la Peti, se acabó. Nuestra relación ha terminado. A la mía. Pensemos mejor en la Valeria, que está en la fulera, pero me da bola. Va, pienso que si la encaro me dará bola. Al menos me busca, me habla, me mira, cuanto más no sea.
no será tan linda como la otra, pero ahí se vislumbra una posibilidad al menos. Vamos adelante con la Valeria. Vamos. Chao, listo el pollo. A ver, otro tema. ¿Cómo forma central el domingo? En el arco, el oso. Muy bien, perfecto. ¿Quién va de cuatro? Dileo, camello Dileo, me gusta. El dos. Pero ella se sonrió a subir al ómnibus. O yo soy muy boludo, juraría que ella se sonrió a subir al ómnibus. Como un rictus, como un algo, pero ella se sonrió. Además me tiró el dato por donde vivía. Ella dijo... ¿Cómo fue que ella dijo? Ella dijo... Cuentazo de Fondo de la Rosa, ¿eh? Ella dijo, hacía mucho que no lo leíamos, y lo hicimos aquí, como todos los días a esta hora, en Checoslovaquia.

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Momento de irnos. Queda algo de tanda, me parece, todavía. Un poquitito. Pero antes, tenemos la frase, como siempre. Y entramos en el mes de la primavera. Y la frase tiene que ver con esto, mirá, la producción como está. Y la frase dice así: la primavera no está en las flores, está en las personas que te hacen florecer. Buscó una frase que tiene que ver ya con la primavera, ¿eh? A 18 días todavía estamos de la primavera, pero bueno, el clima se va poniendo de a poquito. Nos vamos. Mañana volvemos a las 4 de la tarde. Mañana, si se cumple todo como tenemos planeado, pinta lindo programa, ¿eh? Para mañana. Estamos ahí allí en la consola, en la puesta en el aire. Nosotros nos encontramos mañana a partir de las 4, como siempre, en Checho Eslovaquia.

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4: Un tema que tiene el nombre de una banda famosa. Papo Blues, el blues de Papo. Norberto y yo fuimos muy amigos. Y entonces, inadvertidamente el día que se le ocurrió irse a otro barrio, yo recibí un golpe muy duro, como siempre nos pasa, ¿no? A todos. Y entonces, en un tiempo, con Clavito, escribimos este blues para él. Y para, como dice la letra, siempre hicimos blues para vencer las penas, como ayer.
5: Bueno, ok, vamos.

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